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Si quieres conocer la versión más autóctona y costumbrista de El Salvador, no puedes dejar de recorrer su encantadora Ruta de las Flores. Así se le conoce a ese recorrido que pasa desde Sonsonate hasta Concepción de Ataco, 35 kilómetros de pueblos coloniales y pintorescos. 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

en esta gran fiesta de la vida. ¡Súbele, mi raza! Y mira nomás con quién te dejo. ¿Qué te han visto llorar, bebé? Venga, poco. Ay, chiquitito, no sea tan llorón. Aquí está Bronco, yo soy el Monchis, es la raza 97.9.

0: Durante el fútbol me convertí en un super fanático del fútbol, principalmente porque no paro de gritar ¡gol!
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adolescente sigue sin actividad cerebral después del reto del Benadryl Challenge. ¿Ya sabes en qué consiste? 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Mi racita, atención a los adolescentes que están pues haciendo este reto que se ha hecho viral en las redes. ¿Qué consiste? En tomar sobredosis de Benadryl. ¿Qué es el Benadryl? Un medicamento para las alergias. Resulta que en exceso esto puede traer paros cardíacos y en este caso pues afectó la actividad cerebral. Este adolescente permanece hospitalizado después de que su familia señalara que había sufrido una emergencia médica asociada con el desafío difundido en redes sociales como el Benadryl Challenge, que es el consumo excesivo de Benadryl. Dicen los expertos que hay que estar muy atentos a los muchachos, que en cuanto vea que hay una actividad que no es muy normal o una actitud que no es común en ellos, pues entonces focos rojos, el acceso a los medicamentos, qué tan fácil lo tienen los muchachos, todo eso es muy importante porque la mejor solución para todo, recuerda que es la prevención. Truchas y a cuidarnos entre todos. 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Y usted ya sabe qué le va a regalar al viejón este próximo Día del Padre. Dele amor, dele su tiempo. Escúchelos, abrácelos, apapáchelos. Bendito Dios.

Buenas tardes. Hola, Mochi. Se trata de José Camarena, aquí de la ciudad de Garden Grove. Saludos a Argentina Camarena, de parte de José Camarena, aquí de la ciudad de Garden Grove. Y acá en Garden Grove, todos estamos activados en el Mochi.

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0: La policía detiene a un automóvil que iba a 90 millas por hora y cuando lo alcanza ve que el tipo lleva 34 latas de cerveza abiertos. 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Durante una inspección estaba una patrulla pues parada tranquilona cuando ve que pasa. ¡Fium! Dice, a ver, vamos a ver qué trae este muchacho. Cuando lo alcanzó, el tipo, no hombre, iba hasta el cepillo, mi carnal. Iba, pero muy, muy, muy pasadito de intoxicado de alcohol. Y cuando revisaron el carro, la camioneta, ¿qué cree, mi carnalito? Llevaba 34 latas ya abiertas que se había jambado, mi compadre. No, hombre, se lo llevaron de boleto. Venga, Chepacuá, mi rey, acompáñenos al Bote Fresco y ahora están llevando a cabo la investigación. Si toma, no maneje, por favor, tenga muchísimo, muchísimo cuidado.
1: Oiga, señor Monchis.
0: ¡El Empujitos!
1: Eso de andar borracho es muy peligroso.
0: ¿Por qué lo dice, Empujitos?
1: Porque fíjate, el otro día mi tío se puso hasta las chanclas, man.
0: Ajá.
1: Y ya bien borracho que empieza a llamar un taxi para irse a su casa.
0: Ah, qué bueno. Muy bien, muy responsable, oiga.
1: No, ¿qué va a ser? Muy borracho.
0: Pues por eso, pero responsable.
1: No, más borracho que responsable.
0: ¿Por qué?
1: Uy, pues porque el menso estaba pidiendo un taxi.
0: Claro.
1: Y estaba en su casa, Monchis.
2: Ay, mano, no.
3: Ay, cómo no. Ay, no me digas que no. ¡Ay, no me digas que no!
0: En la vida real. 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
1: ¿Cómo

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1: México, cuéntame tu historia que la quiero escuchar. Como tú.
0: Ay, ay, ay, ¿cuánto cree usted que va a quedar el marcador? Mire, con que quedemos 2-1, yo me doy por bien servido. Favor México, claro. ¡Vamos, muchachos! Jueves, 4 de la tarde, a mi hacienda de Pico Rivera. 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

0: Lombrices no es un problema solamente de los niños, sino también ahora es un problema de adultos que puede complicarse si no se trata a tiempo. 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Mi racita, pues mucho tiempo hemos tenido la idea de que nomás los niños se padecen de lombrices, pero no. Los parásitos los traemos todos, y más en una sociedad como donde vivimos, que la mayoría comemos en la calle. Mínimo por semana, una o dos veces comemos en la calle, mínimo. Imagínense nada más cómo traemos la barriga. ¿Cuáles son las molestias digestivas? El dolor o malestar abdominal, que a veces llega y como punzaditas, que viene y se va. Pérdida de peso sin causa aparente. Fatiga y debilidad generalizada, que le dé como anemia, picazón en la colita. Si tú sientes que te pica la colita, en una de esas tienes lombrices.
1: Bueno, depende, pues. Yo tenía un primo también que le picaba la colita y no tenía lombrices.
0: Cállate. Y racita, bueno, el asunto es de hay que estar alertas y sobre todo cuidándonos, el cambio de apetito, la inflamación del vientre, que se pongan barrigoncitos.
1: Luego un té de pasote en ayunas, monches, para las lombrices.
0: Y si va como te lo dan de morrito. Pero bueno, más vale estarse checando y estarse atentos para ver qué es lo que no es normal en usted, para que vaya luego a que me lo atiendan.
2: Oiga, señor Monchis,
0: el hombre rata.
2: Fíjese que ahorita que dijo usted de las barrigas.
0: Ajá.
2: La vida es muy, muy injusta conmigo.
0: ¿Por qué dice eso, hombre rata?
2: Porque todo me lo da al revés.
0: Por ejemplo.
2: Mire, yo pedí una vida abundante.
0: ¿Una vida abundante?
2: Y un abdomen duro. ¿Y la vida burlándose de mí?
0: ¿Qué le dio la vida, hombre rata?
2: Pues me dio una vida dura y un abdomen abundante, señor Monchis.

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12: Me

arranquemos este martes como Dios manda y que mañana miércoles todo, todo nos resulte como lo planeamos. Y si no, no importa, para eso es la vida, para intentarlo una, otra, otra y otra vez. Tenemos más tiempo que vida, dicen por ahí. Mi racita, dicen que nunca hay que decir no puedo. Más bien, lo que tenemos que decir es, con la ayuda de Diosito y con nuestra fe, lo vamos a lograr. Si ponemos todo en manos de Dios antes de hacerlo, antes de empezar algo, todo saldrá bien. Y si ponemos a Dios primero, todo, todo será excelente. Yo soy el Monchis, activando Los Ángeles. Ya llegó el carnalillo Pecho Amarillo. Mañana 3 de la tarde tienes una cita conmigo aquí en La Raza 97.9. Por lo pronto, que llegues con bien a tu destino. Y hasta mañana. Dios nos bendice.

Pues este martes como Dios manda y que mañana miércoles todo nos resulte como lo planeamos, y si no, no importa, para eso es la vida, para intentarlo una, otra y otra vez. Tenemos más tiempo que vida, dicen por ahí.

97.9 de la raza, solo ídolos con música de calidad, carnalete. Te saludo, compadre, carnalito, pecho amarillo, cabeza de brillo a través de la raza. Acércate al entretenimiento que más te gusta con Superman Experience en Warner Brothers Studio Tour Hollywood, que tengo paquetes familiares de 4 boletos aquí con tu compa, el cráneo pecho amarillo de 97.9 La Raza. Bienvenida a toda mi raza.

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97.9 La Raza, solo ídolos con música de calidad, mi compa. Si vas rumbo ya a tu cantona, ya después de la chambita, cara niño, si vas por el 60, el 10, paciencia, mucha paciencia, porque va un trafical bumper to bumper. Bueno, mientras tanto te acompaña tu compa, el carnaleta cabeza de cuete, e invitando para que te acerques al entretenimiento que más te gusta con Superman Experience en Warner Brothers Studio Tour Hollywood, para que te unas a Superman. 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
11: 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Tenemos más oyentes en línea, más personas que quieren saber más de la vida. Bienvenida, bienvenido. su nombre y su fecha de nacimiento.
12: Alfredo Sanabria, 27 de enero 1994.
11: Del año 94, voy a mirarte a través de las cartas del tarot, ¿perfecto?
12: Perfecto.
11: ¿Alguna vez te han mirado las cartas del tarot o es primera vez?
12: Eso no, la verdad es primera vez.
11: Ok, mira, veo la carta 72, que es la purificación, veo la carta 61, que es la soledad, y veo la carta número 31. ¿Últimamente has querido hacer alguna inversión con algún familiar, por lo que estoy viendo aquí en estas tres cartas?
12: Sí, vamos a poner un puesto de comida, yo y mi tío, pero se nos ha salado.
11: Se les ha dificultado, pero es que esta cartica que dice la 31 que son las dificultades, lamentablemente ustedes no han podido hacer nada, es porque ustedes son envidiados, y esta envidia viene de un familiar. ¿Ustedes tuvieron de pronto algún familiar que lo ilusionaron o le dijeron que iba a participar en esta sociedad?
12: Ah, eso sí, cómo no.
11: ¿Qué familiar es ese?
12: Es un cuñado que tenemos, el esposo de mi hermana.
11: Ok, el esposo de tu hermana.
12: Ajá, nunca confiamos en él porque, no sé, como que algo nos decía que no, y pues como que la verdad lo hicimos a un lado, más que nada.
11: Él se ha ensañado en contra de ustedes dos y les ha mandado a hacer un trabajo para que nada les salga bien. Por eso, cada vez que van a montar el negocio, cada vez que van a hacer algo, hay una dificultad y siempre hay algo en contra de ustedes, porque ustedes son víctimas de daño y de maldad de su propio cuñado. ¿Perfecto?
12: Sí.
11: ¿Sabías pero de esto? Feo, la verdad. ¿Sospechabas que él estaba detrás de todo esto?
12: Sí sospechaba, pero no, o sea, jamás lo pensé que en realidad allá, no sé si pagó o hizo algo, la verdad desconozco.
11: Claro, le pagó a una pitonisa. Quédate en línea, esto lo hablamos por el interno, no me vayas a colgar. Quédate en línea, te voy a dar el nombre de la persona que está trabajando en contra de ustedes dos. No me vayas a colgar, ¿perfecto?
12: Gracias, sí.
11: Bueno, gracias a ti por confiar en mí.
12: Te agradezco, gracias.
11: 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Que la paz, que la salud y la sabiduría te acompañen siempre. Recuerda que el camino hacia la sanación empieza desde el alma. Confía, ten fe en nosotros. Desde aquí, desde la radio, te doy las gracias y te digo, hay que abrir nuestro corazón a la luz. Nos encontramos en un próximo programa. Bendiciones infinitas para todos.
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Llegó el momento. Repórtate de volar al 310-999-0979. Y dime, caralillo pecho amarillo, móchate con los boletos para Superman Experience en Warner Brothers Studio Tour Hollywood. Y buena suerte, mi compa. Dime.

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0: raza, solo de los que música de calidad. Carnaletes, acércate al entretenimiento que más te gusta con Superman Experience en Warner Brothers Studio Tour Hollywood. Y voy a regalar un paquete familiar de 4 boletos en este instante aquí con tu compa, el Carnalillo Pecho Amarillo Cabeza de Membrillo. 97.9 La Raza, buenas noches.
1: Carnalillo Pecho Amarillo, muchas gracias con los boletos para los Warner Brothers Studio Tour Hollywood.
0: ¿Cómo te llamas?
1: Cristian.
0: ¡Felicidades, mi compa Cristian!
1: ¡Gracias, Carnalillo!
0: ¡Felicidades, mi compa Cristian!
1: Gracias, gracias, Carnalillo.
0: Te acabas de ganar 4 boletos para Warner Brothers Studio Tour Hollywood. No me cuelgues, mi Cristian. Continuamos a través de 97.9, La Raza.
1: Gracias, Carnalillo Pecho Amarillo.
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0: ¿Qué onda, mi raza? ¿Cómo están? Los saluda su compa el Terry con un tip de compas. 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

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Si Dios quiere, para mañana, miércoles, ombligo de la semana, a partir de las 7 de la noche, aquí con tu compa, el carnalillo pecho amarillo, cabeza de membrillo, estaré regalando paquetes familiares de 4 boletos para Superman Experience, experiencia Superman. Para que no te lo pierdas, son paquetes familiares de 4 boletos para que se pongan bien abusados. Pues, ¿qué crees? Pues en el fútbol, carnalillo, en la Copa del Mundo de Fútbol, pues fíjate que Argentina goleó a Argelia 3-0 hoy martes. ¿Qué te parece? Estás a través de 97.9 La Raza, solo ídolos con música de calidad, mi compa.

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Bueno, pues fíjate que aquí en el sur de California, carnalillo, puede esperar sol y temperaturas ligeramente más frescas para mañana miércoles, ombligo de la semana. Tras varios días calurosos y soleados, se avecina un descenso de las temperaturas a mediados de semanita, lo que traerá consigo una mayor nubosidad y el típico cielo nublado de junio. Los condados de Los Ángeles y Orange tendrán cielos nublados por la mañana, para mañana miércoles, como te decía, primeramente Dios, seguidos del sol por la tarde, con una máxima de 75 grados Fahrenheit y una mínima de 60 grados Fahrenheit. Debido a la llegada del clima nublado de junio, el miércoles para mañana se espera que el ligero descenso de las temperaturas se prolongue, se extienda hasta el final de la semana. ¿Qué te parece, mi compa? 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
2: Vaya, no encuentro fallas en su lógica.
3: Buenos días, iniciamos con las informaciones.
4: Buenos días, iniciamos en el condado de Los Ángeles, donde autoridades mantienen vigilancia tras un incendio forestal registrado cerca de Palmdale. Bomberos trabajaron para contener las llamas y proteger a residentes de zonas afectadas. Equipos de emergencia continúan monitoreando las condiciones ante el riesgo de nuevos incendios por el clima seco. A nivel nacional continúan las primarias rumbo a las elecciones de medio término de Estados Unidos. En Georgia, el congresista Mike Collins fue proyectado como ganador de la nominación republicana para el Senado, en una contienda considerada clave para el control de la Cámara Alta. En México, la atención deportiva se concentra en la selección nacional, que se prepara para enfrentar a Corea del Sur mañana jueves 18 de junio en un partido decisivo de la fase de grupos del Mundial. El equipo mexicano busca mantener su buen inicio tras vencer a Sudáfrica en su primer encuentro. Para Al Aire con el Terrible les informó Mónica Alexandra.

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0: Y bueno, el día de hoy les quiero platicar con esta rola de fondo que tenemos muy bonita, que va atípico al caso que les voy a platicar. O lo que les voy a decir. En la Biblia dice: mira que te mando que te esfuerces y seas valiente. No temas ni desmayes, porque tu Dios estará contigo donde quiera que vayas. Está en Josué 1:9. Esto significa que Dios te invita a actuar con valentía y confianza, recordando que siempre te va a acompañar. No que estés tirado de panzas, verás cómo te llegan las bendiciones del cielo. Allí está escrito, hermano.
2: Fíjate, pero ¿cómo se contradice la Biblia? Fíjate.
3: ¿Por qué lo dice usted, chico?
2: Porque
3: eso,
2: en otro lado te dice que no te preocupes por nada, que si los pajaritos no ocupan nada, que y comen y todo.
0: Pero los pajaritos tienen que ir a buscar la comida, no le llegan los gusanos ahí al nido, ¿da?
3: Así es, no le llegan.
0: No, mira, yo no entiendo. Yo te lo voy a contar. Yo, unos pajaritos tuvieron un nido allá afuera en mi garaje de mi casa. Hey. Y todos los días veía yo al pajarito que llegaba con gusanitos y cositas para darle a sus pajaritos.
2: ¿Sí?
0: Nadie llegaba allí a ponerle gusanitos. El mismo pajarito tenía que ir a buscar los pajaritos, a sacrificarse. ¿Quién sabe qué habrá hecho para encontrar esos gusanos?
3: No, no, y a veces se tienen que cuidar, güey, porque ellos también son presa.
1: Ajá.
2: Entonces, pues, salía el pajarito porque la pajarita lo mandaba, ¿crees que iba?
3: Claro, si uno no saliera, sí, el vato se quedara ahí viendo el nido.
2: Sí, pues sí.
0: Exactamente, tú no digas que los pajaritos del cielo también se esfuerzan, tienen que levantarse temprano a buscar el pipirín, a buscar su gusano de cada día.
3: Y varios, más si tienen crías.
2: Su gusano de cada día.
0: Por cierto, duran como 3 semanas, tardan los pajaritos en volar.
2: Sí.
0: Sí, duraron un poquito, ¿da, Jennifer?
1: Sí, se fueron bien rápido.
3: Y algunos tardan más en abrir los ojos, hijos.
0: Vámonos ahora a hablar de la inteligencia artificial, porque no van a querer lo que andan haciendo los robots, güey. Andan creando polémica porque dicen hasta ellos andan haciendo esas cosas.
3: ¿Ya? ¿Qué hacen ahora los robots?
0: ¿Por qué crees que se hizo viral un robot?
1: ¿Por qué?
2: ¿Qué hizo el desgraciado?
0: Andaba pidiendo limón en la calle.
3: ¡Hijo de
1: eso! ¡Ay, no!
2: Lo pusieron a ellos, te digo, mano.
3: Oye, que venda una pata, güey.
1: Sí, güey. Mal perro.
0: Pero
1: riesgo,
0: la gente le estaba dejando feria, güey. O sea,
1: al vato, ellos.
0: El vato que compró el robot, güey, le dio buen uso. O sea, dijo, bueno, pues voy a hacer algo diferente. ¿Por qué no lo pongo a pedir limón?
3: Y le pone a un
1: ¿y
3: lado.
1: ¿Y qué dice el cartel o qué?
3: No, no tiene cartel, nomás a un lado del botecito ese tiene como un código QR para que también le hagas envíos, güey.
0: Y el robot se está hincado y así suplicando.
3: Simón, a lo mejor sí decía algo en
1: un
3: en
1: chorrito de gasolina,
3: audio,
1: por favor.
3: No,
4: a ver. Sí,
2: si le echan. Si no me das, te doy un coscorrón.
0: Sí,
2: dice.
0: Sí está pidiendo el dinero, pues les dice algo, pues déjeme una lana.
1: Se los traduzco. Acá.
3: Sí, le dice, si no me das dinero, los invado.
2: No, les dice, o copelas o cuello.
3: Ándale.
0: Bueno, en fin, imagínate, güey, ya

0: en la esquina, unos ahí haciendo, en el video se ve que había un vato ahí con unos
1: malabares, pues,
0: haciendo malabares en una esquina. Se también grabó unos vatos que andaban limpiando vidrios,
2: otros
0: que
2: vendiendo
0: en la calle, dice, y en Estados Unidos dice, estos vatos por lo menos te están ofreciendo un servicio, dando un espectáculo o algo para ganarse la vida. Dice, allá se ponen a pedirte dinero, güey.
2: Sí,
0: dice, yo creo que la pobreza está mal en cualquier lado, pero ¿cómo se está tratando de resolver? Dice, aquí estoy viendo que por lo menos están tratando de hacer algo para ganarse un dinero. Dice, allá no.
1: Fíjate,
0: dice, y allá tienen welfare, tienen beneficio, tienen estampillas, tienen todo, dice, y todavía se ponen a pedir dinero en la calle, güey.
2: Sí, es cierto.
1: Por eso somos potencia mundial aquí en Estados Unidos, fíjate, ya estamos más avanzados. Aquí no andamos pidiendo así, haciendo malabares y payasadas. No,
2: eso es pura flojera eso, vamos, chico.
1: Directamente.
2: Pues sí, pero no les dan nada.
1: ¿Cómo no?
2: No, a mí me ha tocado ver que la gente no les da. La otra vez estaba parado yo esperando a alguien afuera de un Costco.
1: Hey.
2: Y está un señor así, gringuillo, pidiendo dinero también para comida y la renta y todo el rollo. No miré, como en media hora, no miré a nadie que le diera un dólar.
1: La regó porque a Costco vamos puros mexicanos casi. No damos nada nosotros.
0: Pero ya puesto pues en sí. ¿Dónde, Chico Morales?
1: Pues en Sam's.
0: Afuera de la Sam's o de la Ralph's. Sí.
2: No los dejan estar ahí, güey.
1: No, ¿verdad?
2: Los corren de volada.
1: Sí, cierto.
0: Sí, a mí me... Mira, cuando yo veo... Es que tú te das cuenta quién sí necesita y quién no.
1: Sí,
0: entonces,
1: sí.
0: A veces yo les compro comida y cuando hace alguien que sí lo necesita, te lo agradece, güey. Y es más, ahí ves mismo que le está comiendo a la hamburguesa que le compras, güey.
1: Cuando no te dice, estás dando lata, te pedí dinero.
0: Ah,
1: te
0: exactamente.
2: Sí, no, es que hay algunos
3: ya
2: chicos...
3: Ya me pasó a mí.
2: Traen más dinero que nosotros a veces.
1: Pues la mayoría, man.
0: Exactamente.
3: A mí me pasó en México eso.
1: ¿Sí?
3: Iba saliendo del trabajo y estaba uno ahí pidiendo dinero y pues no tenía para, no traía feria ni nada. Y me dijo, no le des, es 20 por 8. Le das y luego va y se compra una caguama en el Oxxo. Y dije, ah, bueno, entonces no me siento tan mal. Ya cuando yo venía de regreso, sí es cierto, he llevado su caguama.
2: Ah, el vato supo en qué gastar.
1: Sí, sí.
0: En San Francisco, un vato, güey, le daban un montón de dinero por lo que decía su cartel.
2: ¿Qué decía su cartel?
0: Decía. Tenía un cartón que decía, no te voy a echar mentira, lo quiero para cerveza, güey. Y la gente le dejaba dinero, güey.
1: Por su
0: aunque radar. Decía ahí, güey, que era para cerveza, güey. Y el vato ganaba, le daban de 200, 300, hasta un reportaje le dicen porque a él era el que le daban más dinero que los demás, güey.
2: No, más
1: por
2: sincero.
3: Aquí también pasó eso de que andaban de estafadores, ¿no? De que traían al mismo niño enfermo ahí con una foto. Que pasa según recaudando fotos.
0: No, pero bueno, dinero, ya no lo traen en foto, los traen de veras.
1: Sí.
0: Traen las señoras que son como de dónde, de Hungría, de dónde son tú.
1: Sí,
0: vienen de otro país.
2: Ah, sí, me tocó ver una así también en el Costco.
0: Pero son como una mafia, güey. Y a eso se dedican.
2: Oye, pero eso te regalan flores. Esa señora tenía flores, güey.
0: Y ellos crecen y los niños hacen lo mismo, güey. Estaba viendo el documental, güey.
1: Es que es un
3: negocio. Pero
1: sí
3: tocó verlos. No eran de Hungría.
2: Es un negocio de familia.
0: No, verdad, es increíble, güey.
1: No, es increíble que las autoridades no intervengan porque los ves en medio de los camellones con 2, 3, 4 niñitos ahí.
0: Con
1: mano,
0: un calorón, güey.
1: Sí.
0: Eso es exponer a los niños, deberían de quitárselos.
1: Sí. Pues sí, pero la policía pasa y hasta les da también. No jodan.
3: Ah, no, pues no.
0: Bueno, nosotros regresamos con más al aire y con el terrible. Venimos con el detective.

0: Estamos de regreso al aire con el Terry al millón y pasadito, y vamos a hablar con Sandra, que quiere investigar a su marido, que pues está en México.
1: Sí.
0: Y ella también está en México. Nos escuchan en Guadalajara, Jalisco. Y bueno, su marido se ganó por medio de un banco muy famoso boletos para el mundial.
1: Ah, qué suerte, hombre.
0: Pero a mí
2: eso es suerte.
0: Pero ¿qué es lo que se le hace raro? Oye, se le hace raro muchas cosas, ¿verdad? A ver, platícame, ¿por qué quieres investigar a tu marido, Sandra?
3: Hola, terrible, buenos días. Mira, yo le quiero investigar a mi marido porque pues se ganó dos boletos para ahora lo de los partidos y todo esto, pero la cosa es que son dos boletos y él me dice que es uno, y yo fui la que lo animé porque era una trivia de puro fútbol y él sabe mucho de fútbol, y yo le decía, vamos, entra y entra y entra y anímate y échale y esto, y se animó y ganó, pero ahora resulta que él me dice que es solo un boleto y yo sé que son dos.
0: ¿Y tú
3: pero
0: quieres,
3: él dice que no,
0: tú
3: que
0: quieres
3: solo...
0: saber a quién se va a llevar con el otro boleto o si lo vendió?
3: No lo vendió, eso estoy segura. Pero yo sé que va a llevar a alguien
0: pues
3: más
0: lana,
3: porque por allí.
0: México puede, imagínate, $2,000 o $3,000 vale ese boleto.
3: Sí, no, pero a él le gusta mucho el fútbol como para venderlo. Él se, seguro sea, va a llevar a alguien.
0: O sea, lo que yo pienso es que él se quedó con el suyo y el otro lo vendió.
1: Sí.
3: No, porque yo iba a ir con él y resulta que dice que solamente le dieron uno, pero yo por ahí escuché algo, ahí ya sabes, detrás de una puerta. Estaban hablando mis cuñadas y escuché algo, entonces quiero estar segura si lo que ellas estaban mencionando es cierto. Es que es muy raro.
0: A ver, dime, ya no le des vueltas, ¿qué es lo que sospechas?
3: Es que por ahí escuché un nombre de una de sus exnovias.
0: Se llevará el marido de Sandra a su exnovia a ver el partido del mundial. Bueno, regresamos, vamos a investigarlo con el detective.
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0: Estamos de regreso al aire con el Terrible, listo para platicar con Sandra, nuestra radio escucha en Guadalajara, Jalisco. Nos escucha a través de la aplicación La Música, ya está pidiendo su detective, sí. ¿Ok? Su marido se ganó unos boletos con una promoción del Banco Santander y ya van a ir. Ahora resulta que no eran dos, que era uno, ¿verdad? Entonces ahí se la ha mantenido de que es un boleto nada más y ella sospecha que va a ir con alguien más. Dice que pues se están escuchando nombres por ahí y nada más quiere corroborar eso, ¿verdad? Yo sospecho que el vato vendió el boleto.
1: Sí, pues es una lana.
2: Yo también creo. No, yo sospecho que sí se va a llevar a la morra.
0: Si tuvieras la oportunidad de llevarte una morra o vender el boleto para pagar una droga, el pago del carro o una bronca que tienes, ¿tú no pagarías mejor la bronca?
2: Pero es que ella escuchó a sus cuñadas hablando
1: ya
2: algo.
1: Ya, son víboras.
2: Yo me baso en eso, claro, yo prefiero venderlos, ¿no?
0: Bueno, pues vamos a marcarle al marido de Sandra. Ya tengo aquí el nombre del compa, información de cómo se ganó el boleto, con quién se lo ganó y todo. Ya me pasó Sandra toda esa información fuera del aire.
1: Come, más vale que lo haya vendido este desgraciado.
2: ¿Estaremos traicionando a los hombres por hacer esto?
1: Sí.
3: Sí, bueno.
0: Sí, buenos días. ¿Puedo hablar con Iván Lemus, por favor?
3: Sí, él habla.
0: ¿Cómo está? Le estamos hablando de Banco Santander.
3: Oh, sí, dígame, ¿para qué soy bueno?
0: Sí, bueno, usted es uno de los ganadores que con nuestra promoción para asistir al partido de México contra Corea en el Estadio Guadalajara.
3: Oh, sí, ya me habían llamado, ya me los habían enviado.
0: Pues ya los tienes en tu aplicación y está todo listo para ir. Mira, estamos hablándote de parte de Santander porque hicimos una mejora para Premium VIP para tus boletos.
3: ¿Cómo que una mejora? ¿Me los van a quitar o qué pasó? ¿Por qué? ¿De qué es la mejora? ¿De
0: no,
3: qué
0: se trata? Básicamente se te va, con la información que tenemos en la base de datos, se te van a mejorar tus boletos. Solamente tenemos una promoción aquí con el banco con el que te los ganaste para que puedas acceder a esa promoción. Te vamos a hacer una pregunta de fútbol y además queremos que después nos verifiques que enviaste información sobre nuestra sucursal a 10 contactos tuyos en tu teléfono por medio mensaje de texto. Nosotros te haremos llegar un link que tú tienes que mandarle a 10 contactos tuyos y después corroborar con nosotros que enviaste ese link. Básicamente en eso consiste la mejora para el Premium VIP.
4: Pues fíjese que ahora el asunto me está oliendo a chantaje.
3: Okay.
0: Bien, entonces ¿sí te gustaría participar o te quieres quedar con los boletos que tienes?
3: Pues sí, me gustaría participar.
0: Bien, entonces la primera pregunta que te vamos a hacer es ¿quién, estás listo?
3: Sí.
0: ¿Quién metió el primer gol de la selección mexicana en el partido contra Sudáfrica?
3: Oh, sí, es Quiñones, es él, fue el que lo metió.
0: Ah, sí, felicidades, ya tienes, bueno, la primera pregunta contestada. Vámonos con la siguiente pregunta. ¿Quién era el portero de la selección mexicana en este partido de México contra Sudáfrica?
3: No, pues el tal Rangel, mi niño.
0: Ok, bien, felicidades. Vámonos con la última pregunta. ¿Cómo se llamaba el estadio donde se jugó el partido? Ojo, esta pregunta muchos han fallado, ¿eh? ¿Cómo se llamó el estadio donde se jugó este partido contra la selección de Sudáfrica?
3: Se llamaba Azteca, pero ahora se llama Ciudad de México. Es lo mismo.
0: Exactamente, es el Estadio Ciudad de México. Ahora lo único que tiene que hacer usted es enviarle el link que le vamos a enviar por mensaje de texto a 10 contactos suyos para su boleto Premium VIP. Dígame su nombre completo, por favor.
3: Iván Lemus.
0: Dígame el nombre, por favor, de la persona que va a ir con usted con el otro boleto.
3: Cintia Ramírez.
0: Permítame un segundo, por favor, déjeme ingresar los datos aquí en la computadora.
3: Ok.
5: Cintia Ramírez, Iván.
3: ¿Sí, quién habla?
5: Pues, ¿quién habla? Tu esposa. ¿Quién más va a hablar, p***o?
3: Sí, era Cintia Ramírez.
5: ¿Tú entraste a ese concurso porque yo te animé para que me llevaras a mí y te vas a llevar a tu exnovia si ya tenían razón las zorras y cotorras de tu mamá y de tus hermanas y hablando a mis espaldas que te la ibas a llevar?
6: ¡Los odio con odio, Arocho!
5: Eres un hijo de la chingada porque tu madre es una chingada vieja chismosa junto con tus hermanas que te echaron de cabeza y las escuché detrás de la puerta, pero como son tan tontas ni cuenta se dieron y tú también eres un pedo junto con ellas. Te vas con la exnovia al partido y te vas de la casa también de una vez, así es que agarras tus cositas, te me largas de mi casa, porque esa es mi casa, y cuando llegues ni en maleta, así te las voy a tirar a la calle y te largas con tu p*** vieja.
6: ¡Que alguien me explique!
3: Con mi mamá no te metas, hija de la chingada. No, si no hablas de mi mamá, no te pases delante con mi mamá. ¿Ella qué tiene que ver en esto? Es solo tú y yo.
5: Ay, no te metas con mi mamá, no te metas con mi mamá, niño de mamá. Tu mamá es una bruja, eso es lo que es. Están conmigo nomás porque te ayudo a mantenerte a ti y mantenerlo a ellos. A mantenerlos a todos, bola de huevones. Sí, lárgate. Ni vengas acá porque Chiapas no va a ver.
3: Voy ahí, no voy a ir a tu casa.
5: Esto lo estoy grabando para llevarlo al juzgado porque nos vamos a separar por tu ser infiel.
7: Ahora sí te la amaste.
3: O sea, ni modo, aquí no va a pasar nada. Hazle como quieras. A la chica de su madre cada quien.
5: Arre, a lo que voy, a lo que voy. Esta me la pagas.
0: Ya colgó.
5: Mira, la casa es mía, la camioneta que él maneja es mía, el carro es mío, la de la feria soy yo. Allá no va a tener ni para tomarse un refresco con ella, ni nada. Así es que si ellas pensaban que con mi dinero iban a saludar a la otra, pues están muy equivocados, porque hasta la mamá la mantengo yo, pero, porque la que tiene la feria soy yo.
0: Pero no vas a ir al mundial, pues, o sea, imagínate, no vas a ver el partido, güey, o sea.
5: Pues no importa, pero ahí están las fiestas para los fanáticos y me voy a esas, ahí andan los coreanos y todo eso, y me voy ahí con ellos, que al cabo libre, ahora sí como la Frozen, libre soy.
0: Bien, oye, pero qué mala onda este güey.
2: Pues si está gacho, oye, pues que te la hicieron, ya te vas a quedar.
0: Pero
2: sola.
0: ¿Sabes qué? La mamá está de acuerdo que se vaya con la ex. O sea, la mamá quiere a la ex, pero no te quiere a ti.
5: Sí, no, es que la mamá está idiotizada con la ex porque es del mismo lugar de donde ellos son ahí, aquí, pues aquí en Jalisco, hay un pueblillo de por aquí. Y pues no, ella piensa que las mujeres de aquí, de Guadalajara, de la ciudad, no servimos para mucho, pero bien que están viviendo de mí. Y hasta la casa donde viven es mía, así es que van a tener que ir buscando a dónde se van a ir. No me iré al mundial, pero no fue por falta de dinero. Yo quería disfrutarlo con mi esposo. Pero como él se quiere ir con la ex, ahora a ver con qué se mantienen ellos y que le muerdan a los boletos. Muchas gracias, Terry. No sabes cómo me ayudaste a abrir los ojos. Mi familia ya me lo decía, que él era un patán vividor.
0: No, pues ya
5: me va a dar pena con mis padres, pero...
0: Ya los tenías abiertos, nomás lo querías corroborar. Sí. No sé. Bueno, esta fue...
5: Me va a dar pena con mi familia, la verdad, porque...
0: No, pena, ¿por qué? Al contrario. Te quitaste eso. O sea, te cuenta como cuando vayan un perro y se le caen las pulgas.
2: No, rapaces.
0: Esto fue...
5: Muchas gracias, muchachos.
0: Este fue el detective al aire con El Terrible.
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0: Volvemos en minutos con la Jennifiera y nos va a platicar por qué Cristian Nodal lo están acusando de besar a una mujer.
2: Ah, pues es normal que bese a su esposa, ¿no?
0: No era su esposa.
2: Ay,
0: bueno, ¿de quién se trata? Jennifiera nos platica. Y además, un actor gringo metido en problemas en México, hasta le echaron a la policía.

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1: Estamos listos para platicar el trending con la Jenny Fiera. Traído a ti por el evento más espectacular del año.
2: ¿Cuál? ¿Cuál es ese? ¿Cuál?
1: El circo de Cepillín. Si quieres ver a Cepillín, ve al circo.
3: Cepillín.
1: Ve al circo de Cepillín.
4: Cepillín ya está entre las nubes, ¿vale?
2: No, pero su hijo está igualito a él, güey.
4: Cepillín, ¿ah?
2: El Cepillito.
4: El Cepi.
1: Es el Cepillito. Sí, se llama Cepillito.
2: No, no sé, pero pues no,
1: se llama Cepillito.
2: ¿Se llama?
3: Cepillín Junior.
2: Qué creativo.
1: Y luego había otro que se llama Frankenstein. De los tres era el Frankenstein, uno que usaba máscara de Frankenstein.
4: El hijo es Cepi y sus nietos son los otros, ¿no?
1: Vientos. Pues bueno, eso es lo que está pasando. No es cierto, nadie presenta a la Jennifiera todavía. No se atreve.
3: Ya sé. Luego se me da mi tiempo y no chismeo sabroso.
1: Dale, adelante con tu espectáculo.
3: Ok, chicos, ¿se acuerdan ustedes de este show que se llama Drake y Josh en aquel entonces, como ya por los, ¿qué serán? Por los 2009.
1: Noventas.
3: Ay, noventas, no, no.
1: ¿En jodas, los 2000?
3: No.
1: Los 2000, Drake y Josh, ¿eran los 2000?
2: Sí.
1: Ah, bueno,
2: sí.
1: Sí, me
3: exacto.
1: Acuerdo.
3: Bueno, este programa, ahí salió Drake Bell y salió Josh Peck, ¿no? Entonces, Drake Bell, pues así como que no le fue muy bien en la vida aquí en Estados Unidos y se fue para México, pues a probar nuevos aires y nuevas personas, se podría decir, porque creo que su novia también es de allá. Pero esta vez en México, al parecer, no le fue tan bien.
1: No manches.
3: Sí, en México, esta vez parece ser que el ex-manager Aitor García presentó una denuncia ante la fiscalía. Chan, chan, chan, chan.
2: ¿Por qué o qué?
3: Por presunto extorsión.
2: Ay,
3: y
2: no
3: es
2: man.
3: Que aquí vienen los sabrosos.
1: O sea, que Drake según, lo andaba extorsionando.
3: Ajá, porque según el ex-manager dijo que junto con su pareja, que se llama Ella Vidal, o sea, la pareja de Drake, pues habían intentado como presionarlo para que le para no pagarle 10,000 dolaritos supuestamente, para, ya ves que cuando tú finalizas un contrato, pues a veces hay compensación, ¿no? Así como que, bueno, pues te pago lo tuyo, tú lo mío y adiós. Ahí nos vemos.
1: Pero depende si le hizo el trabajo, porque si no te hace el trabajo, ¿cómo vas a pagar? A mí me quieren hacer lo mismo, güey, si no hiciste nada, ¿cómo te va a pagar, güey?
2: Así es.
3: Bueno, pues sí, pero de ahí, ajá, de ahí a que están diciendo que lo están extorsionando, porque según está diciendo, esto según TV y novelas, vamos a ver, ¿no? Porque ya sabemos que aquí nos venden más por menos. Nos venden más por menos. No sé por dónde vaya el asunto, pero el caso es de que están diciendo de que según Drake Bell se habría puesto de acuerdo con Vidal para hacerle ver a él como que supuestamente había una relación con ella y que el bebé que esperaba o algo así, era de él. Entonces, así como que, voy a decir que este es tu hijo y que no sé qué tanto y que la que guachú guachú. Entonces, pues tú sabrás si quieres que esto salga. O sea, así ese tipo de extorsión.
1: Suena más falso que un billete de 200 pesos con la cara de López Obrador.
3: ¿Verdad? Yo no sé, no creo que Drake se atreva tanto, pero
1: no,
3: pues, caras vemos, ojos no sabemos.
1: No, no creo. No,
3: más bien.
1: Que se fije a quién lo anda representando mejor.
2: Pues sí, principalmente.
4: $10,000, que es para pop, eso da pop.
2: No, ahorita lo traigo recién gastado, chico.
3: Ay, ay, ay, ahorita fui al Oxxo, dijo, ahí en México y me los gasté.
2: No, se los dio homeless,
3: una cosa.
1: Es lo que da de propina en el sushi. Sí. ¿Qué más quiere?
3: Bueno, ahora vámonos con Cristian Nodal, que se volvió a hacer viral en esta ocasión por besar una dama.
4: ¿Por qué ella no le gusta, no? ¿Por qué?
1: No, espérate, es que no puede.
2: Oye, está casado, chico.
3: Pero fue sin querer queriendo.
1: Ándale, sin querer queriendo.
3: No me consta, yo sí vi el video.
2: Se tropezó. ¿Cómo estuvo? Cuéntanos, Jenny.
3: Fue como en las series coreanas, ¿no? No, resulta, chicos, que estaba pues en el concierto Cristian Nodal dando su show ahí en la Arena Monterrey, mientras andaba saludando al público y conviviendo así de cerquita como es costumbre que él lo haga, pues se acercó a una señora, una viejita ya mayorcita, o sea, no anden pensando mal, para darle un besito así en la mejilla y ya ve que de repente pues uno no se imagina, ¿no? Entonces voltea así como para darle un beso él en la mejilla y ella también y pues se da el choque.
1: Así. Y se le cayeron los dientes a la señora y todo.
3: No, la señora casi de, no manches, me rifé.
2: Oye, fue plan con maña porque las señoras son bien mañosas. Sí. Cuando yo voy a los remotos, a mí andan manoseando todo.
3: Ay.
2: Neta, neta. ¿A ti no te ha pasado, Terry?
1: No, a mí no. A mí me huyen.
2: Sí entiendo.
3: Ay, ay, ay.
2: Oye, y la otra vez le dice una a otra, me tenía bien abrazado a la señora, y llega otra señora, ven, abrázalo tú también, para eso lo traen, dice.
1: No, o sea, oh,
2: qué bárbaro.
3: Hay otro monto ahí.
1: Tú traes imán para la cosa, güey, hasta los del ulti, a los del arcoíris también te andan echando los perros.
4: Ay, ya derecha la flecha.
2: No, el chico también, nomás que no le hago caso, como es mi compa, no le hago caso.
1: Bien, pues ahí está el besucón del Cristian Nodal, besando a unas viejonas. ¿Qué más, Jennifiera?
3: Una señora, por favor. Bueno, ahora vámonos con el doctor Sime, que se volvió a hacer viral, pero en esta ocasión fue porque no andaba trabajando, como es costumbre. Ya sabemos que el Sime está siempre en cualquier lugar, menos en la farmacia, anunciando algo. Porque en esta ocasión allá le tocó, allá en Mazatlán, allá por nuestras tierras. Ahí andaba en el malecón echando pata, fiesta.
4: ¿Cómo pata?
2: Echando pata.
4: Ya, pues.
2: Sacan, hijo.
3: Bueno, andaba echando viaje, pues, viaje, andaba divertido, allá echando...
1: Andaba de pata de perro, Jennifer, sí. O sea, no, es una cosa que ande de pata de perro y que ande echando pata, o sea, son cosas diferentes. Ya me pusiste al doctor Simi, ahorita me lo imaginé.
2: Dije yo, ¿por dónde? Dije.
4: Pues sí.
3: Ave María Purísima. Resulta que allá andaba, pues, en el malecón de fiesta, ¿así les gusta más?
4: Sí.
3: Andaba
4: sí,
3: de fiesta y se metió, pues, en la clásica víbora de la mar, ahí andaba echando relajo, pero sabroso, ¿no? Entonces este video, pues lo subieron a TikTok y como es costumbre, pues de ahí sale todo lo viral que sale y nosotros platicamos. Y pero en este momento dio más risa porque luego se ve que llega alguien de la farmacia y se lo lleva.
2: Ah, como, regañado.
3: Sí, más o menos se ve así como parecía como que si estuviera regañado, así como de ándele, váyase a su casa.
1: Póngase a bailar trabajar afuera de la farmacia, que para eso le pagamos.
3: Para eso le pagamos.
1: Ay, no, ay, ay, manches. Ay, no. Hasta el doctor Simi es mandilón, pero bueno, ahí está, muchas gracias, Jennifer.
3: Bueno, ya saben, chicos, aquí está mi reporte. Si gustan seguirme en mi Instagram, me pueden encontrar.

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2: Vaya, no encuentro fallas en su lógica.
3: Buenos días, iniciamos con las informaciones.
4: Buenos días, iniciamos en el condado de Los Ángeles, donde autoridades mantienen vigilancia tras un incendio forestal registrado cerca de Palmdale. Bomberos trabajaron para contener las llamas y proteger a residentes de zonas afectadas. Equipos de emergencia continúan monitoreando las condiciones ante el riesgo de nuevos incendios por el clima seco. A nivel nacional continúan las primarias rumbo a las elecciones de medio término de Estados Unidos. En Georgia, el congresista Mike Collins fue proyectado como ganador de la nominación republicana para el Senado, en una contienda considerada clave para el control de la Cámara Alta. En México, la atención deportiva se concentra en la selección nacional, que se prepara para enfrentar a Corea del Sur mañana jueves 18 de junio en un partido decisivo de la fase de grupos del Mundial. El equipo mexicano busca mantener su buen inicio tras vencer a Sudáfrica en su primer encuentro. Para Al Aire con el Terrible les informó Mónica Alexandra.

0: amarilla. Pero cuando no hay amarilla, no hay roja, cuando ni
1: No,
0: siquiera hay revisión
1: no. O
0: del bar,
1: sea, ¿por
0: pues
1: qué,
0: ya como que empiezas a oler mal, ¿no?
1: ¿Por qué no la quisieron revisar? Porque era roja. Era una tarjeta roja, fue una agresión,
2: sí, claro.
1: Fue una falta, incluso hasta poniendo en integridad al otro jugador en peligro. Y no la quisieron revisar porque saben, doctor, que si arrojan las imágenes al mundo y la revisan, tiene que sacar la tarjeta
0: pero,
1: roja.
0: Pero ya no hay la necesidad, o sea, estaba en boca de todos, estaba en tendencia de todo mundo. Claro, en todo mundo, menos en un país donde es Dios. Allá donde le dijeron que era un pecho frío y un gananada y hoy la lavan y le besan los pies, ¿sí o no?
2: Sí.
0: ¿O estoy diciendo mentiras? Yo no vengo a decir mentiras, siempre hablo con la verdad en la mano, ¿sí o no? ¿Me la has visto, sí o no, mi estimado chico?
2: Sí.
0: Ah, caray, no, palabras
2: con
0: mayores.
2: Con la verdad usted.
1: Palabras mayores.
0: Palabras mayores. Oye, demos una repasada rápidamente los resultados, ¿no? Porque empezamos prácticamente con lo válido del final. Una jornada muy buena, de muchos goles, en donde demuestra también que se han acortado las distancias en el fútbol. Jornada 6 de la Copa. New Jersey, allá el conjunto de Francia se presentó contra Senegal. Una primera mitad brava, ¿eh? Le sufrió, pero salió el complemento. Llegaban. No tarda en caer el gol. Y no cayeron uno, cayeron tres, dos de Mbappé, tres por uno marcado al final, suman sus tres primeros puntos en el sector y llega a 16 goles el Kylian Mbappé, el Kiki, como le dicen los franceses. En Foxborough, Noruega, tras 28 años regresó a la competencia, goleó 4 por 1 el doblete de Erling Haaland. Su papá fue al certamen en el de Estados Unidos, ahora regresó el hijo, mira lo que son las cosas. Llenas en Kansas City por el sector J, la campeona del mundo, le aplicaron la de Rose Alvarez a Leo Messi, histórico, pero con esa ayudita, .com. Y finalmente, qué llenazo en Santa Clara, California, Austria 2, Jordania 1, ante un llenazo espectacular para mis amigos que nos escuchan en el este, y el partido terminó a las 2 de la mañana. Para mí terminó a las 12 de la noche y para la gente del centro de los Estados Unidos a la 1 de la madrugada. ¿No pueden ponerlos un poquito más temprano, mi Terry? ¿No podría ser más conveniente, sí o no?
1: No, pues andan pensando, ¿no?, en todo menos en misa.
0: Ah,
1: ¿no?
0: Bueno, eso sí.
1: ¿En cuánto van a subir el hot dog y qué?
0: Oye, el de Atlanta, $2, el dueño de Atlanta, que por cierto ya estaba en el festival, el Fan Fest ahí en Atlanta, que llega la lluvia y no, hombre, pues todo lo canceló, el mal clima. En un minuto, Emir Rangel nos pone el detalle, 4 partidos, soy Cristiano Ronaldo y Houston debuta, del verbo de yo debuto, ella debuta, ustedes, vámonos en un minuto.
3: Sin fronteras. Este miércoles concluye la primera jornada de la fase de grupos y en el Corrillo K, a las 12 horas del centro, en la ciudad de Houston, Texas, 13 del este, 10 Pacífico, Cristiano Ronaldo y Portugal se miden ante República del Congo, primer enfrentamiento en la historia entre ambas escuadras. A las 2 de la tarde del centro, 3 este, 12 Pacífico, Inglaterra y Croacia abren la actividad del Grupo L. Se han enfrentado en 11 ocasiones con 6 victorias para los británicos por 3 de los croatas y 2 empates. 3 horas más tarde en Toronto, la selección de Ghana se mide ante su similar de Panamá, que regresa a su segunda participación tras Rusia 2018. A las 8 de la noche del centro, 9 del este, 6 Pacífico, en el estadio de la Ciudad de México, Uzbekistán en su primera Copa del Mundo enfrenta a la selección colombiana, que busca superar su mejor actuación, la de 2014, en la que llegó a cuartos de final, y James Rodríguez se proclamó campeón de goleo, además de conseguir una de las anotaciones más hermosas de la historia del certamen.
0: Se nos quedan con el tintero de los partidos de hoy, podemos pasar a las notas de color de este torneo.
1: Oye, nada más, o sea, qué bonito que Colombia va a jugar en México, ¿eh?
0: No, un ambientazo, se aventaron un banderazo en el Ángel. Oye, ¿cómo tenemos de comunidad colombiana, eh? Independientemente de los visitantes, ya acá hay un montón de colombianos. El mundo
1: México
0: se globalizó.
1: México es un país de migrantes. Después de Estados Unidos es donde creo que hay más migrantes. No, Inglaterra y después México.
0: Y bueno, pues ahí está. Oye, 90 minutos y una sobresaliente actuación en el partido contra la favorita España fueron suficientes para que Josimar José Évora Tías, mejor conocido como Bociña, pasara de tener 50 mil seguidores en Instagram. Hoy tiene 10 millones de seguidores. Joder. 10 de Cabo
1: Bociña,
0: Verde.
1: El portero de Cabo Verde.
0: Bociña. Sí, que tú que le estás luchando. Vete a la cancha, güey. Deja los micrófonos, mi Terry. Vete a jugar fútbol. Te digo, haz unas paradas como las que hizo el señor Bocinha y vas a ver, ¿sí o no? Sí.
1: 40 años ya no le alcanza para la MLS a un club mexicano, ya no, ¿verdad?
0: No, no. Y sabes que no tiene equipo hoy en día. O sea, vayamos a la otra cara de la tortilla. No tiene equipo. Historia también la que es interesante de Timothy Payne, ¿no? Este

0: jugador de Australia, que donde dijeron, ¿y quién es de los que no, tienen menos?
1: Tim Payne es de Nueva Zelanda.
0: Tim Payne de Nueva Zelanda.
2: Pero ese portero sí le alcanza en México, ya ves, Ochoa tiene como 49,000 años.
0: No, ¿sí? Mezcle la harina con la arena.
2: Sí, sí le bueno, alcanza en México.
0: El
2: sí.
0: de Nueva Zelanda tenía poquitos seguidores, tenía 4,000. Y dijeron un día a los argentinos, vamos a ayudarle, hoy tiene 7 millones y el Olimpia de Paraguay ya lo contrató también, es para buscar champ.
1: Adalberto
0: sí.
1: Ah, qué bueno. Bueno, ojalá que Bocinha se lo lleve, no sé, al Querétaro, a México sí. También está buenos porteros.
2: Es lo malo.
0: A los Olimpia, pero de Honduras que se lo lleven también, ¿sí o no?
2: Sí.
0: Oye, una chiquita, ¿no? Si cabe una chiquita, no cabe una
1: chiquita. Que te dé la chiquita, chico.
2: Aviéntela.
0: Siempre te cabe. No te hagas de la boca chiquita, Chico Morales. Dele. Oye, los números de la final de la NBA. En promedio, cada partido registró 20 millones de telespectadores. Pero el juego del campeonato, el del sábado, tuvo un pico de 33 millones de telespectadores.
1: Esto en Estados Unidos nada más.
0: En Estados Unidos, ¿no? Sí, está feliz la NBA, o sea, imagínate con esos números, la verdad es que fue espectacular.
1: Bueno, la inauguración del Mundial 1.3 billones, o sea.
0: Bueno, es que no, también veamos, o sea, este es de un país, veamos a la otra cosa, ¿no?
1: Ay,
0: pero
1: ay,
0: ya
1: ay.
0: Ves qué dijo, pero bueno, ¡deporte!
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0: 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No. ¿Tiene que parar algo? No. En un percance de inmediato le manda la grúa de la Ciudad de los Vientos, Chicago, para que le asista de volada. Le dice, mándame las fotos. Y dice, ¿quieres que arranque tu proceso? ¿Qué aseguradora tienes? Tal. Él llama, le abre el proceso para que mande las fotos correctas y le paguen lo que tiene que ser. Si el proceso lo hizo Martín y es el número uno, señores, y el deducible no rebasa los $1,000, ni lo van a tener que pagar. Pero si luego le dicen a Martín que sí, y luego llaman y abren otro proceso, ahí atorció. ¿Sí o no?
2: Pero ¿sabe qué, doctor Z?
0: ¿Qué?
2: Dirá lo que quiera de Martín y que este y que el otro, pero ni una mendiga dona nos ha mandado, lo que ni desayuno.
1: Nada.
0: El Jesús y los del taller le entran, compadres, y tantito. 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
0: Reportes.
2: Desayunito, vale.
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1: Regresamos con la nota macabrona. Al aire con el terrible aquí.

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2: Somos 97.9 La Raza, 5:14 de la mañana. Vamos con Chico Morales para que nos diga qué está pasando en las carreteras en esta hora.
3: Arroz, el freeway 605 al sur, a la altura de la Lower Azusa Road, al lado derecho está obstruido por un accidente que acaba de suceder hasta ratito, pero pues no hay absolutamente nada de tráfico, así que diga, está congestionando. No, pues ahorita es temprano, pero al rato va a haber. 10 al este, a la altura de Pacífica Avenida, la rampa está parcialmente cerrada también por otro accidente. 5 al norte, a la altura de la Roxford, ahí está el carril derecho, nada más por un carro descompuesto. Ya no hay tanto carro descompuesto, pues ya la gasolina está bajando, afortunadamente, y tiene que bajar más, ¿eh? No vayan a hacerse ahí los payasos y que, ay, que se quede así mejor, ya se acostumbraron estos cachetones. No, bájele, y si nos acostumbraron a $3.
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0: Muchachos, ¿están listos para la nota macabrona? Esto acaba de pasar, muchachos, y de verdad se ponen los pelos de punta porque podría pasarte a ti. Y podría pasarte a ti.
1: Ah, caray.
2: O a ti.
0: ¿Qué harías si durante días escuchas un silencio extraño en tu casa? Ahí al ladito, y cuando finalmente entra la policía, descubres que adentro no había uno, no había dos, sino habían cuatro cuerpos de personas sin vida. Esta nota macabrona está basada en un caso real ocurrido hace apenas unos días en El Doral, ahí en Florida. Todo comenzó en una tranquila zona residencial, donde los vecinos empezaron a notar algo raro en una casa de dos pisos. Las luces permanecían encendidas día y noche. Nadie salía, nadie entraba. Pero lo más inquietante era el olor. Un olor pesado, metálico, difícil de describir. Al principio, algunos pensaron que quizás era basura acumulada, otros creyeron que podría ser algún animal muerto. Pero una vecina dijo algo que hizo que todos sintieran escalofríos.
2: ¿Qué dijo?
0: Aseguró que una noche antes había escuchado un golpe fuerte dentro de la casa. Después de eso, un silencio absoluto. Pasaron las horas, se dieron las 10 y las 11 y la 1, las 2 y las 3.
1: Esa es la canción, tú.
2: Fue como la canción, pues.
0: Luego pasaron los días y los familiares no lograban comunicarse con las personas que vivían ahí. Los mensajes quedaban sin respuesta, nadie contestaba los WhatsApps, las llamadas iban directo al buzón, el grupo de vecinos, pues nada más no se activaba el compa. Hasta que alguien decidió llamar al 911 nomás para que fueran a revisar. Eran cerca de las 7:30 de la noche cuando varias patrullas llegaron a la casa. La casa estaba completamente cerrada, sin ventanas rotas, sin señales de robo, sin nada sospechoso por fuera. Pero los oficiales dijeron que desde la entrada ya se sentía algo raro, chamacos.
1: ¿Qué se sentía?
0: Tocaron varias veces la puerta, pero nadie respondió. Entonces entraron, la tumbaron a patadas y lo primero que encontraron fue silencio. Ese tipo de silencio que se siente pesado y sospechoso. El aire acondicionado seguía funcionando, la televisión estaba encendida en uno de los cuartos, había platos sobre la mesa, como si el tiempo se hubiera detenido de golpe. Los oficiales comenzaron a recorrer lentamente la vivienda. Primero revisaron la sala, después la cocina y entonces hicieron el descubrimiento. En un cuarto encontraron a una mujer sin vida. Metros más adelante, a un hombre. Y en la otra parte de la casa, a dos niñas menores de edad.
2: ¡Chale, hombre!
0: Las cuatro personas estaban bien desvividas dentro de la misma vivienda.
1: ¿Qué pasaría?
0: La escena dejó impactados incluso a los investigadores más experimentados. La calle fue cerrada inmediatamente, las patrullas iluminaron toda la madrugada la avenida y las calles, mientras los detectives entraban y salían para ver qué diablos era lo que había pasado. Y lo más perturbador, ¿saben qué era, chamacos?
2: ¿Qué? ¿Qué era?
0: Según los vecinos, la familia parecía completamente normal. Los veían caminar por el vecindario, saludaban, sonreían. Nadie imaginó lo que estaba pasando detrás de esas paredes. Algunos vecinos después dijeron que días antes habían escuchado discusiones. Otros aseguraron que una de las niñas tenía tiempo sin ir a la escuela. Pero nadie sospechó el horror que había dentro de esa casa. Muchos sospechan que fue un suicidio por infidelidad, ya que el marido estaba engañando a la mujer. Y pues la mujer lo iba a dejar y dijo, pues si no vas a estar conmigo, no vas a estar con nadie. Es lo que se rumora en el vecindario. La verdad, nadie sabe qué pasó. Solamente se sabe que hace algunos días los encontraron a todos muertos adentro de su casa. Y es que a veces el verdadero terror no siempre está en lugares abandonados. A veces vive al lado de tu casa.
1: Sí, no, pero en este caso, Terry, los morritas, ¿qué culpa tienen? O sea, si hay broncas entre uno, pues hay que se hagan como quieran.
3: Pero hay gente que se desquita.
1: Pero que se va a desquitar. Uno como quiera, las criaturas.
0: Hace poquito hablamos de un caso de una mujer.
3: Sí.
0: Que también por pelearse con su marido mató al niño, ¿no?
1: Sí.
3: A sus dos niños.
0: A sus dos niños.
3: Ay, sí, y le mandó la foto primero antes de darse chicharrón.
0: Mira lo que acabo de hacer con tus hijos.
2: Chale, no manches. Y ha pasado seguido eso.
1: Sí, últimamente lo que estaba platicando.
2: Que se llevan también a los niños, pues.
3: Qué horror.
2: Eso es lo cardíaco, eso es lo macabrón. ¿Qué les pasará por la mente que lleguen a tomar esa decisión? A mí no se me hace que nomás por celos, que nomás porque él haya sido infiel. A mí se me hace que es como de esos casos que son poseídos, güey, pero no hay testigos que pueda decir, ah, mira, es que se me metió el chamuco, me dijo que hiciera esto.
1: Simón. Si es lo que más proteges como padre, o sea, por más malo que sea tu hijo, tomos, lo proteges.
2: Sí, yo creo que va más allá de asesinatos y suicidio.
0: Bueno, pues esta fue la nota macabrona al aire con el terrible.

0: Estamos de regreso al aire con el Terrible, listo para platicar con Ikari Albarrán todo lo que está pasando en Chicago, en México y el mundo, en todo el planeta. Bienvenido, esto se llama Notichismeando. Bienvenida, Ikari, ¿cómo estamos?
1: Buenos días, muchachos, súper bien. En este miércoles, ombliguito de semana, mucha información. Ay, Dios mío, de todo pasando. Vamos a iniciar con esta información brevemente aquí en Chicago, porque saben que habíamos dicho hace algunas semanas que se iban a aplicar multas a los padres que no estuvieran al pendiente de los hijos porque estaban haciendo y que no acataran este toque de queda ya luego de estas tomas de calles de estos jóvenes. Bueno, hoy se va a llevar al Consejo Municipal esa idea para ver qué en realidad se va a hacer con esos papás que, pues, digamos, no, digamos, pongan mano dura a esos adolescentes y se va a aplicar, digamos, multas grandes y también hasta meses de cárcel. A ver qué termina de pasar, qué se aplica. Ya mañana les contaré bien el chisme, pero eso es parte de la agenda informativa.
0: Bueno, me imagino que la mayoría de las personas están de acuerdo con esto, ¿no?
1: Exacto, que se le ponga mano dura, por supuesto. Ya en casa, si estás al papá y lo estás presionando para que tu hijo no se vaya a hacer ninguna toma de calles, estos takeover y todas las cosas, pues obviamente si empezamos desde casa, ya esto se debe evitar, sobre todo porque se vienen ya feriados y cuando un feriado se aproxima siempre ocurre este tipo de cosas y bueno, ya en Chicago estamos acostumbrados que pasa en los feriados específicamente, así que bueno, vamos a ver qué sucede y qué pasa, ¿no? Pero bueno, vamos a avanzar con otras informaciones. Les cuento algo bien curioso. En menos de 48 horas, ¿no? De dos días, se han precipitado varios aviones aquí en los Estados Unidos. Las avionetas que les comenté, también un avión militar el lunes y ahora esto que pasó en Texas, pero que está llamando mucho la atención porque ocurrió en Laredo, en plena autopista, pasada las 10 de la noche. Imagínate que tú vas manejando normal y un avión, ¿no? No sé cómo explicarlo, es una avioneta, avión, yo creo que avioneta mejor calificarlo así para que la gente se haga una idea. Se precipita y cae en la autopista. Las imágenes están, bueno, bien y alarmantes en las redes sociales porque se ve cómo la gente se baja de los vehículos para ayudar a los tripulantes que ahí se encontraban. El avión obviamente se partió en dos. Esto ocurrió en la autopista Loop 20 en Laredo, Texas. Y bueno, la gente empezó a auxiliarlos. Venían seis personas allí. Lamentablemente una falleció. Se están haciendo las investigaciones. Al parecer venía de Cabo México, de Ciudad del Cabo de México. Y se iba camino a Texas y tuvieron que hacer, digamos, una aterrizada de emergencia que no salió nada bien. Me parece curioso todo esto de los accidentes que hemos estado teniendo, ¿no? ¿Qué está pasando? Yo no entiendo.
0: Bueno, yo creo que tiene que ver con la navegación, los aparatos de navegación de los aviones, sí. Las brújulas y todo ese tipo de cosas. También recordemos que el avión bombardero que explotó en California. Y todo lo que estás mencionando. Y no solamente en Estados Unidos, a lo largo del mundo también están pasando muchos accidentes, sí, que tienen que ver con la aeronáutica, ¿sí?
1: Ajá, muy raro eso. Ay, Dios mío, vamos a ver qué está sucediendo. Chequen eso, por favor, porque sí da como miedito. Lo curioso es que también está sucediendo en aviones pequeños, en avionetas. También me parece curioso, no ha caído ningún, gracias a Dios, ¿no? Avión comercial, pero también parece peculiar que tenga esta característica. Vamos a otra nota. Esta sí tiene nada que ver, digamos, con lo que estamos hablando. Y es un tanto que uno dice, esto es ver para creer, definitivamente. Fíjate que una pareja decidió hacer fertilización in vitro, congelar los óvulos de la mujer, ¿no? Y prepararse en un futuro para tener hijos. ¿Qué pasa? Esto sucedió en Florida. Y cuando nace el bebé, ellos son blancos, cuando nace el bebé, nace con rasgos asiáticos y morenito. ¿Qué pasó aquí?
0: Pues un cóctel de bebé.
2: El vecino.
0: Cóctel, no, es que fue in vitro, güey.
1: Fue in vitro. In vitro, in vitro. No, y aquí no hay nada que hacer. ¿Qué pasa? Tiffany Score y Stephen Mills demandaron a Fertility Center en Orlando porque hubo una confusión de embriones y lamentablemente el hijo que ella pues trajo al mundo no era el de ellos, pertenecía a otra pareja. Lo curioso es que luego de varios trámites llegaron a un acuerdo con la familia de la bebé que también estaba ahí, ya saben, ¿no? Me imagino que era otra pareja que se iba a hacer lo mismo. llegaron a un acuerdo y se van a quedar con la bebecita. ¿Qué les parece? Sí, se va a quedar con la bebecita, se llama Chia Ochea, es 100% originaria del sur de Asia, de acuerdo con el abogado de la pareja. ¿Qué les parece?
0: ¿Pero qué fue lo que pasó ahí? ¿Agarraron el frasco equivocado o qué?
1: Confusión, pues están haciendo las investigaciones, pero aparte de lo que le están al Fertility Center, ¿no? La demandota que le llegaron, pues obviamente había que responder por los papás originales, ¿no? De la bebé, que también estaban ahí, los embriones. Pues llegaron a un acuerdo con los papás internamente y se van a quedar con la bebé.
0: Entonces, los que recibieron el bebé equivocado se van a quedar con la bebé.
2: Fue como intercambio.
1: Se van a quedar con la bebé.
0: O se los cambiaron como si fuera fiesta de Navidad.
1: No, se van a quedar con el bebé porque no se detalló que la otra pareja estuviera esperando. Recuerda que en esos centros de fertilidad, pues la gente tiene ahí sus embriones congelados, ¿no? Y sus óvulos congelados. Seguramente la otra pareja, y no es por especular, no estaba, exacto, o sea, no estaba, no quería ser papá todavía, o no estaba preparado, ¿me entiendes? Entonces, solo que genéticamente se comprobó que eras de otras personas. Entonces, bueno, tremendo susto este, me parece muy curiosa esta nota.
0: ¿Tú qué hubieras hecho?
1: Viral. Mira, yo no sé, yo creo que también me hubiera quedado con la bebé, porque es que ya el cariño, la cosa, la tuviste en tu vientre, eso es parte de tus entrañas. Sea o no sea parte de tu óvulo, ni los espermatozoides de tu esposo, estuvo en tus entrañas, o sea, ¿cómo? O sea, ni que fuera un gatico o un perrito, yo creo que sí también me hubiera quedado con la bebé, o sea, allá así no se parece a mi esposo ni a mí, ni modo. Pero bueno, vámonos a otro giro inesperado. Yo no sé qué me pasa hoy, necesito como café, agua, soy como mala en la garganta. Pero bueno, muchachos, giro inesperado. En Colombia el domingo estallaron las redes sociales porque supuestamente un hombre blanco estaba en el balcón de un Airbnb en Bogotá.
0: Sí, lo vi, fue una locura eso, ¿eh?
1: Fue una locura, la gente gritando, está abusando el niño. Y todo aquello, la gente gritaba, el hombre estaba en el balcón. El video más o menos se veía porque siempre graba la vecina que no sabe usar el teléfono y tú no terminas de ver qué es lo que estaba pasando, pero sí se veía un hombre con un niño que le llegaba a la cintura y se veía bastante sospechoso. Bueno, todo esto se hizo tremenda trifulca en Bogotá, lograron apresar el hombre que casi lo linchan cuando lo bajaron del edificio, lo llevaron a las autoridades y escuchen esto. Porque el giro es tremendamente inesperado. Se hicieron las investigaciones y el nene lo que estaba era que no podía respirar y el padre, que es el padre adoptivo que viajó a Colombia porque tienen tres niños más, lo estaba ayudando luego de un momento de asfixia. Imagínense esto, muchachos. La fiscalía salió a hablar, el presidente de Colombia, a pedir disculpas porque él también había dicho públicamente que le parecía algo aberrante lo que había sucedido, pero ahora resulta que el hombre proveniente de Texas es inocente.
0: Y estaba de turista. Y casi lo linchan.
1: Casi lo linchan.
0: Y entonces, sí vi el video y es más, yo de que porque sí también me la comí, no lo quise seguir viendo.
2: No.
0: Pero entonces lo estaba tratando de rescatar para sacarle algo que le ves estaba ahogando. Y bueno, a ver si le quedan ganas de ir. No, y qué bueno que lo detuvieron porque sí lo hubieran linchado, ¿eh?
1: Sí lo hubieran linchado. Mira, en Colombia y bueno, en nuestros países suramericanos, la justicia cuando la gente, y sobre todo cuando involucras a niños y a menores de edad, no, hombre, no les dan chance, se cegan, es como una rabia, un furor que les da, pero bueno, y evidentemente hay oposiciones, ¿no? En las redes sociales dicen que el hombre quizás habrá pagado por eso, pero lo sí, cuando vuelves a ver el video, en realidad no entiendes qué es lo que está sucediendo.
0: Sí, está ahí con su familia y otros tres niños, y, o sea, ya no hay.
1: Y había una señora también.
0: Exactamente,
1: ahí,
0: ya no hay razón, ya no hay motivo para seguir sospechando, pero bueno,
1: sí,
0: gracias por la información, Ikari. Yo creo que voy a eso que tú dices de la inseminización in vitro, voy a ir a donar embriones porque este mundo necesita ser más perfecto.
1: Tú dices, oye, una buena plata, ¿eh? También para los que aquí dicen los frozen eggs de las mujeres, se pagan bastante bien, ¿eh? Pero no lo sé.
2: Sí. 50.
0: 50 por cada uno. Y si imagínate, quieres ser mamá, o sea, llevar el bebé de otra persona, 150. Dependiendo, pues, el sapo, la
2: depende
0: pedrada.
2: Depende del arreglo, porque.
0: Depende del arreglo.
2: Tuvimos una compañera y fueron 65.
0: No, pues no, no supo negociar.
1: No, eso es más plata. Bueno, muchachos, hasta aquí, Noti Chismeando, y me siguen en las redes sociales, @NeikariAlbarrán. Feliz miércoles para todos.
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0: Volvemos con más. Vamos a contarle la historia de una muchacha que fue por primera vez a la universidad. ¿Cómo terminó y cómo le fue que ya no quiso ni volver a regresar? Se lo platico después de la rolita.

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1: Somos 97.9 La Raza. Son las 5:44 de la mañana. ¿Qué es lo que está pasando en Los Ángeles? Chico Morales nos tiene más información. Adelante, Chico.
2: Bueno, pues vecinos de Encino denuncian que una mansión del vecindario se ha convertido en un dolor de cabeza debido a fiestas constantes que, según afirman, hay y atraen múltiples personas que dicen que andan ahí mal vestidas. Bueno, yo diría que bien vestidas, pero con poquita ropa. Música a todo volumen. Y bueno, comportándose pues así erróneamente, entonces lo que quiere decir que están usando hasta drogas por ahí. Y es un vecindario donde pues aparentemente es personas que tienen, pues son de medio pero para arriba, o sea que están bien acomodados y andan bien agüitados porque dicen que también le hablan a la policía y parece que este que vive en esa mansión pues es más poderoso porque la policía ni sus luces. A ver, vamos a ver en qué puede parar esto.
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0: Estamos de regreso al aire con el Terry al millón y pasadito. ¿Por qué se arrepintió una muchacha el primer día de ir a la universidad y el mismo día después de aplicar en tantos colegios renunció? Bueno, te lo platico. En unos minutos antes, fíjate que le habla, le llega un vato y le dice a su esposa, güey, en la casa como a las 7:30 de la noche, le dice: oye, mi amor, amorcito, ¿puedo ir al antro con mis amigos? Y le dice la chava: ay, amor, ojos que no ven, piedras que no trae el río. ¿Sí? Mi amor, pero ese refrán no va. ¡Ni tú tampoco!
1: ¡Ah, está buena! ¡Ay, me gustó!
2: Lo va a aplicar, ¿no? Dice.
1: Exacto.
0: A ver, Nekari, tú que estás recién casada, ¿tú dejas salir a tu marido de noche de amigos todavía o ya no?
1: No, claro que sí. Tenemos aquí, miren, bueno, yo creo que yo en mis early 20s, cuando estaba bien morrano, 19, 20, 21, por ahí, sí era bastante tóxica y celosa. Ya luego que uno va avanzando con otras relaciones, llega la relación que realmente es y ya no tienes tiempo para esas toxicidades, ¿no? Yo me casé ya con 29 años y ya mi esposo, pues, si tiene momentos con sus amigos, que vaya. Yo también tengo con los míos y que vaya así. Uno no anda para eso, no anda para eso. El que te va a poner los cuernos, te los pone donde
0: pero,
1: sea.
0: Chico, sí, hey. Las caribeñas, o sea, las mujeres de Venezuela, de sí. Colombia, de Ecuador, tienen fama de ser bien celosas, güey. Yo digo por amigos, que tengo que se casaron con colombianas. Dicen, no manches, güey, no puede uno. Se separa una mosca en la mesa, ya la ando engañando con la mosca.
2: Sí, son celosas, ¿no?
1: Sí, somos celosas, es verdad, te digo, y es como una cosa generacional. Pero ya yo, gracias a Dios, yo soy un testimonio que sí se puede salir de eso, muchachas, claro que sí.
0: Ya fuiste a rehabilitación.
1: Claro, yo ya no estoy para eso ya.
0: ¿Qué tan celosa eras cuando eras celosa?
1: Pues bastante, sí, lo invito.
0: ¿Qué hacías?
1: Ejemplo.
0: ¿Qué hacías? Cuéntame ejemplos de lo que hacías.
1: Bueno, lo típico, revisar celulares. Si un casualidad, alguien, siempre está el que te comparte algún meme en la noche o cuando saliste de la oficina y te comparten un reel de lo más normal, un amigo. Ay, no, ya yo veía que ese teléfono vibraba y yo estaba ya desviando el ojo ahí, viendo con el rabito del ojo, tratando de mirar. Bueno, también tuve parejas que lamentablemente me daban mucho que desear. También, digamos, a veces la mujer, no, que la mujer se inventa cosas, no, es porque el hombre también le da esa inseguridad y la mujer también, entonces es por eso. Pero si revisaba teléfonos, olía las camisas, horrible.
0: ¿Olías la camisa? Uh-huh. ¿Y qué tratabas de encontrar en el olor de la camisa?
1: Bueno, hombre. Si olía a chica, sí, ¿qué te digo? Pero eso es un testimonio de mi pasado,
0: Y cuéntame, en el celular, ¿qué es lo que identificabas? ¿Alguna vez cachaste alguno?
1: No, eso era lo peor, que yo realmente por eso me sentía mal. Y por eso a veces decía, a este hombre no le conseguí nada. ¿Cómo puedo encontrar la manera de hoy hacerle sentir mal el día? Horrible, horrible, hoy, o sea, no porque mal. No le encontraba nada. Pero lamentablemente es un patrón que sí las caribeñas tenemos. Pero como les digo, pasa por la inmadurez. Yo tenía 21, 22 años, incluso hasta los 25 todavía. Y ahorita no estoy para eso.
2: Te casaste a los 29, ¿no? Si no,
1: me casé a los 29 y con un güero ya, un gringo de Minnesota. No me da ni dolores de cabeza. No, de verdad ya yo pasé por eso.
0: No, pues así que chiste.
2: No, pues.
1: Ay, tú sí tripió tú.
2: Bien desabrido, te tocó el güero.
0: Bueno,
2: pues.
0: Todo el mundo sabe que es muy duro entrar a la universidad después de que tienes excelentes, desarrollo de notas en la high school, unas calificaciones extraordinarias, y empiezas a llenar aplicaciones y las empiezas a mandar a todos lados.
1: Claro.
0: Pues esta morra, güey, tuvo la fortuna de poder entrar a una universidad que se llama Princeton.
2: Ah, wow. Prestigiosa.
0: Entonces, pues muy emocionada la aceptaron y a la misma vez la aceptaron en la Universidad de Berkeley y en otra más, y escogió esa, ¿verdad? Uh-huh. Entonces, el primer día fue a tomar las clases, bien emocionada, el primer día de universidad, y ese mismo día dijo, ya no quiero volver aquí más nunca.
2: ¿Por qué?
0: Resulta que en el 2023 estaba a punto de casarse, güey. Y bueno, su novio nunca llegó a la iglesia, güey. Nunca llegó a la iglesia, güey. Nunca le llegó a la iglesia, la dejó plantada. Tuvo que ir a terapia, superar traumas y todo, Neikari. Entonces, ella pensó que ya había superado eso, pero en el primer día de clases, su maestro de economía era el vato que la dejó plantada.
1: No te puedo creer. Cállate.
0: Entonces
1: no,
0: ahora
1: estaba muerto.
0: Entonces, pues trató de ver si podía cambiar el sketch de clases que tenía. Le dijeron que no. Tratar de ver si podía empezar el curso el año que seguía. Entonces dijeron que pues estaba muy complicado porque son todo, miles, ¿no?, y miles de personas, no solamente Estados Unidos, del mundo. Entonces ahora pues va a tener que ir a otra universidad que también estaba contemplada en sus opciones, pero que no quería. ¿Tú qué hubieras hecho, Nekari?
1: No, pues ni modo, pues me pongo más bonita, bella, radiante y que se la cale. Y ahí veo mi clase. ¿Cómo va a dejar Princeton nada más por el hombre ahí que se encontró? Ni modo, psicólogo. Vámonos para el psicólogo y ahí vemos cómo nos arreglamos. Pero hay que ir, ¿no? Yo no dejo la universidad y menos Princeton. ¡Oh, my God! Pero pobrecita. Pero ¿por qué fuerte estuvo eso?
0: Qué bárbaro, pues bueno, vámonos a otra rapidita. Mira, Cristiano Ronaldo es un superhombre. Bueno, no porque esté guapo, porque el vato era feo. Se hizo a base de operación.
1: La plata, lo cambió, claro.
0: Pero aparte, el rendimiento que tiene físico lo convierte en un superhombre y gasta $1,000,000 al año para mantenerse así y convertirse en un superhumano. ¿Qué es lo que hace? ¿Qué rutina tiene para que la gente la trate de imitar sin pagar $1,000,000? Ajá. Primero, la rutina de sueño. Él no solamente duerme 8 horas, él duerme 90 minutos tomando 90 minutos, luego hace actividades y luego duerme otros 90 minutos y así. Eso hace que tu cerebro reaccione más rápido y esté más ágil.
2: ¿Cómo? O sea, duerme 90 minutos, se levanta y hace algo y otra vez y así va acumulando 8 horas.
0: Se los va saltando, sí.
2: Ay, güey, está loco eso.
0: Dos, ¿no? Tiene mucho sexo con su esposa.
2: Ah, eso sí me gustaría,
0: Georgina, ¿verdad?
1: Sí, yo vi un video que le preguntaron que era mejor que el sexo y él dijo nada con mi Gio, así dijo en una entrevista.
0: Bueno, tiene una terapia de recuperación, múltiples masajes, se mete a la cámara hiperbárica, también tiene un entrenamiento que no rompe, que es muy brutal, pero que ya se acostumbró. Y bueno, tiene una dieta que no consume nada de azúcar, nada de alcohol, ni nada de comida rápida. Y esas son las cosas que puedes imitar, las que hace con Cristiano Ronaldo, para que te conviertas en un superhombre y no gastes $1,000,000 al año.
2: Mejor así, gordito, feliz y comiendo pozole. Exacto.
0: Mira, terminando el show, nos echamos un coyotito de 1 hora y media, y luego otra vez nos ponemos a chambear otra hora y media y así.
2: Sí, nomás nos va a faltar pues la morra.
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3: 90 minutos y una sobresaliente actuación con la selección de Cabo Verde en el partido contra la gran favorita España le fueron suficientes a Yosimar José Évora Díaz, mejor conocido como Bozziña, para saltar a ser conocido en el mundo entero y ganar 2 millones de seguidores en redes. De 40 años, el fútbol y la vida le regalan un momento mágico, aunque en este momento no tiene equipo de fútbol. Dentro del marco de la cumbre del Grupo de los Siete, que se realiza en Evian, Francia, Friedrich Merz, canciller de Alemania, le obsequió a su homólogo de los Estados Unidos, Donald Trump, una camiseta de la selección de Alemania con el número 47 en la espalda, dado que es el presidente número 47 de los Estados Unidos. Rumores van y vienen acerca del futuro de Giannis Antetokounmpo, y en los últimos días suena fuerte que podría llegar a Miami Heat, operación que significaría para la escuadra de la Florida usar como moneda de cambio selecciones de draft y un par de elementos, entre los que se menciona Jaime Jaques Jr. y Tyler Hero.
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0: 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Chico Morales, tenemos una temperatura actual de 62 grados. Y hoy tendremos una máxima de 77 en lo que es el área de Los Ángeles. 10 grados más para San Fernando, Riverside y San Bernardino. No estaremos tocando los 95 el día de hoy. Para la gente que quería meterse a la alberca, pues no va a estar haciendo así que mucho calor, compa, que te queme
1: anoche,
0: rico.
1: Sí, mucho calor.
0: Exactamente, pero sí mucho calor si eres jardinero, trabajas en la construcción. Hidrátate, por favor, toma mucha agua. Hay mucha gente que ya le están dando golpes de calor, como un compa ahí en el Valle de San Fernando que trabajaba en la construcción, que llegó a la ambulancia al sitio y se lo llevó.
1: Híjole.
0: Porque se deshidrató por no tomar agua. Ya viene el doctor J con toda la información. ¿Cuánto te va a bajar la gasolina después de que te abran el estrecho? Ya hay cálculos. ¿Y cuánto se podría tardar? El doctor J tiene todos los detalles.
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1: Estamos de regreso al aire con el Terry al millón y pasadito, listos para platicar con el Dr. J, con toda la información de lo que quiere saber que está pasando en Estados Unidos, México y el mundo. Con objetividad, lógica y de manera razonada, entre comillas, él es el Dr. J. Bienvenido, doctor.
2: Con el gusto de saludarte, andamos al millón y pasadito. Bueno, pues vamos a ir con la información que traemos para usted esta mañana. Oiga, bueno, pues el presidente Donald Trump, ya no los entiendo, en buena onda, ya no los entiendo. Primero dijo, ya arreglamos el tema con Irán, ya la cosa está calmada, dijera clavillazo, todo bonito, pinta bien. Y no salió ayer en la reunión del G7 a decir, ¡ey! Pero si Irán vuelve, nosotros vamos a aplicar todo el peso del gobierno.
1: Bueno, es que Irán le ha hecho eso a Estados Unidos 47 años, doctor J. Esto que pasó con el bombardeo fue porque no respetaron el acuerdo que tuvieron con Barack Obama. Que ¿sí? Les dio dinero para no enriquecer el uranio y lo andaban enriqueciendo. Entonces, por eso lo dijo.
2: Pero, ¿sabes cuál es el tema? Creo que ya el presidente, si ya se firmó un acuerdo de paz, por lo pronto ahorita ya, creo que lo más importante es, ya se llegó un arreglo, ¿para qué vuelves a patear la caja de las abejas? O sea, ¿cuál es el tema? Seguir pateando la caja de las abejas. Ya, las abejas están tranquilas, ya no les sigas pateando.
1: Porque los reporteros le preguntaron que qué pasaría si Irán no respeta el acuerdo. Esa fue una pregunta que le hicieron los reporteros. ¿Tú qué hubieras respondido?
2: Ya llegamos a un acuerdo, por lo pronto ahorita vamos a pegarnos a lo que dice el acuerdo. Es todo.
1: Está bien, pero por lo pronto el petróleo hoy está a 78 dólares por barril. Y bueno, cuando antes de comenzar la guerra estaba en 60, entonces estamos a 18 dólares de llegar a ese precio que teníamos en marzo.
2: Yo creo que en un par de semanas, si esto sigue igual, vamos a llegar, o incluso hasta por debajo, porque habrá bastante petróleo en el país, y esto, bueno, pues vendrá a beneficiar.
1: Ahora,
2: ¿no?
1: Digo yo, todo supuestamente lo odian a Estados Unidos y en Europa, y nos tienen como un país autodemocrático, capitalista y asqueroso, y todo el mundo andaba lamiéndole las botas al presidente ahí en el G7. O siguen lamiéndole las botas porque todavía sigue ahí en Europa.
2: Así las cosas, bueno, pues en este tema. Oiga, la presidenta de México, Claudia Sheinbaum, dice, a ver, si no me mandan las pruebas del caso de Rubén Rocha Moya, nosotros vamos a declinar su orden de detención. Escuche lo que dijo la presidenta.
3: La presidenta Claudia Sheinbaum advirtió que México podría declinar la orden de detención contra Rubén Rocha Moya, gobernador con licencia de Sinaloa, si el gobierno de Estados Unidos no entrega pruebas que sustenten la solicitud.
4: No hay plazo. Habría plazo si fuera un juicio formal de extradición. Recuerden que en este caso, lo que pidió una oficina del Departamento de Justicia de Estados Unidos fue la detención urgente con fines de extradición. Nosotros hemos dicho que no hay pruebas para la detención urgente y no se han entregado ninguna prueba. En caso de que se rechazara esta solicitud, todavía Estados Unidos tendría, o el Departamento de Justicia, esta oficina tendría la posibilidad de establecer un juicio formal. En este caso fue la solicitud de detención urgente con fines de extradición.
3: Informa para el Dr. J, Gustavo Palafox.
1: Bueno,
2: la pregunta es, ¿por qué esperar, güey? O sea, ¿por qué le quiere la presidenta? Además, quiere defender a un personaje que hoy, o sea, el gobierno de Estados Unidos no lo está acusando de vamos, que se le vincula con el crimen organizado, con los chapitos, nada más porque sí, ¿eh? O sea, obviamente hay pruebas.
1: Lo volvemos a decir aquí en el programa, una jueza que ni siquiera puso Trump, la puso Biden, es la que dice que hay demasiadas pruebas para sostener su culpabilidad, pero obviamente yo creo que más que pruebas quieren información y quieren ver qué más hay ahí, qué otros nombres están.
2: Viene la línea, ¿no?
1: Exactamente. Ya recuerda, no sé si es verdad o no de que le quitaron la visa a Dan Augusto y Américo Vespucio, el de Tamaulipas.
2: Sí, Américo Villarreal, gobernador de Tamaulipas.
1: Y también a Dan Augusto, pues no les andan quitando la visa nomás porque vieron, vamos a ver a quién quitamos la visa el día de hoy.
2: Oye, el que salió muy hocicón fue Gerardo Fernando Noroña a decir, a mí no me quitaron la visa, incluso tengo la visa dorada. y sacó su tarjeta de banco. ¡Ay, cosita!
1: ¡Qué payaso, ¿no? Para comediante ahí está Brincodieras. Bien, híjole, bien, el bueno. Señor, pero peligro, porque sí lo favorecen las encuestas para ser presidente. ¿Qué más, doctor J?
2: Bueno, oigan, déjenme le comento que, bueno, pues el día de ayer en la mañanera del pueblo se tocó un tema y hoy lo han vuelto a confirmar. Bueno, pues resulta que según estadísticas del gobierno de México, el homicidio doloso, ¿sí? El homicidio doloso va a la baja. Lo que pasa es que cambiaron ahora la manera en cómo están evaluando el tema de los homicidios, ¿no? Depende cómo se catalogaría como homicidio doloso. ¿Qué tipo de sería homicidio doloso? Ese es el punto de lo que hoy el gobierno está diciendo, que bueno, pues se ha reducido de manera muy significativa, lo cual, para serte honesto, yo no estoy muy
1: bueno, pues que hay que decir también algo, ok, doctor J, sin temor a equivocarme, creo que las personas que caen en estos tiroteos, balaceras o lo que tú quieras, la mayoría son cárteles contra cárteles. Sí, y el que se mete al cártel ya sabe lo que le está tirando, ¿no? Entonces, otro porcentaje bajo es un crimen contra alguien de la sociedad, ¿no? Un asalto o una bronca por terrenos entre familias o ese tipo de cosas, ¿no? Pero la mayoría son broncas entre carteles, ¿correcto?
2: Sí, sí, sí, sí, por lo regular, sí, así es como está la situación. Por lo regular, así es como está la
1: pues
2: situación.
1: Pues bueno, pues dentro de ese lado, pues, mientras va el crimen, el secuestro y la extorsión en la sociedad, pues eso es lo más importante. Los carteles nunca se van a dejar de balacear, hermano.
2: Por lo pronto, bueno, pues las autoridades, te repito, el gobierno mexicano se jacta que los números van a la baja. Ojalá y de verdad sea así, te repito.
1: Exactamente. Oye, le había dicho a la gente cuánto tiempo se tardaría en bajar la gasolina a los precios que estaban antes del conflicto con Irán. Y bueno, se estipula que con el precio del barril del petróleo el día de hoy, doctor J, entre 79 y 80 dólares, y se sigue bajando en promedio de 15% a 20%, como lo ha estado haciendo después de que se abre el estrecho de Hormuz. En un par de meses estaría la gasolina al mismo nivel o más bajo de como estaba antes del conflicto con Irán.
2: Bueno. Ojalá y sea así, te digo, lo que pasa que habría sobreproducción de petróleo, ¿no?
1: Exactamente, y bueno, ¿y qué significa eso que le vamos a vender al mundo? A ver si mejora nuestra economía poquito, y yo creo que sí lo van a hacer, doctor, te digo por qué, porque ya se vienen las elecciones de noviembre, y con una buena economía, buena gasolina barata y un precios bajos en el mercado, a la gente le vale madre, güey, sí. Ellos quieren que sigan las cosas como están, ¿no?
5: Sí, pero cerramos así, sí. No creo.
2: Sí, sí, sí. Exactamente. Vamos a ver qué es lo que pasa.
1: 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Adelante, doctor.
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1: Volvemos en minutos. ¿Eres un papá con el síndrome de papá de Michael Jackson?
5: ¿A caray?
1: ¿O una mamá con el síndrome de papá de Michael Jackson?
5: ¿Cómo está eso?
1: Bueno, te voy a decir cuál es ese síndrome y si tú lo tienes, podría estar haciéndole un daño irreversible a tu hijo. Volvemos con el doctor Erasmo Rocha en una edición especial de Nosotros te la sacamos. No.

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2: 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Hoy en la siguiente hora tenemos boleto para que te vayas a Warner Brothers Studios a disfrutar de la nueva atracción de Superman. Para que te diviertas con tu chiquillo Chico Morales. ¿Qué está pasando en el tráfico?
3: Arroz Freeway 15 al norte, en la altura de la Indiana. Ahí está un accidente provocando lentitud en el carril derecho. 60 al west, a la altura de la Grand. Otro accidente, pero este en el carril izquierdo, provocando hasta 15 minutitos de espera. El 110 al sur, a la altura de Lawson, ahí está un carro descompuesto. Y finalmente el 10 al este, a la altura de la Alameda, un aparatoso accidente también, que está provocando este sí hasta 45 minutitos, porque pues bueno, esta arteria del 10 está más transitada que otros freeways, ¿verdad?
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2: Estamos de regreso al aire con el Terry, al millón y pasadito, con el doctor Erasmo Rocha el día de hoy. Bueno, todo el mundo, ya tiene tiempo que salió la película de Michael Jackson, sigue teniendo mucho éxito, generando millones en taquilla, y la gente sigue aprendiendo de esta película. El día de hoy vamos a hablar de Michael Jackson y su infancia y consecuencias emocionales, porque parece que sus peores momentos de la vida y su triste desenlace tuvieron mucho que ver con la infancia que tuvo. Y vamos a hablar de esto con el doctor Erasmo Roche. Bienvenido, doctor. ¿Cómo estamos?
20: Muy bien, Terry. Muy bien por acá. Y espero que todos muy bien también en todos los lugares donde nos escuchan. Aquí listo, sí.
2: Muchas gracias. Bueno, vamos a hablar, en fin, de Michael Jackson. Sabemos que su papá los presionaba demasiado, muy fuertes para que pudieran triunfar, y triunfaron, ¿no? Pero parece que Michael quedó muy afectado, y eso también aplica para todos los papás que estamos presionando a nuestros hijos a los 8 o 9 años de edad o más chiquitos. ¿Cómo puede afectar a un niño crecer bajo una presión extrema para triunfar, doctor Erasmo?
20: Definitivamente, y esto no hay ni tema de discusión, mal, totalmente mal. Una cosa es aprender a motivar fuertemente a los hijos y otra a presionarlos fuertemente. Y el caso de Michael Jackson, pues creo que todos lo vieron, era pésimo, era con golpes. Es lo peor que puedes hacer con una criatura. Yo creo que un talento como el de Michael Jackson, a pesar del papá, empezó a brillar desde niño. creo que hubiera sido todavía una vida más larga, porque realmente lo que lo acabó fueron todas esas emociones, murió lleno de pastillas y de cosas y calmantes, porque imagínate esa infancia con un papá golpeador tan estresante, machista y dominante, porque no dejaba que la mamá interviniera. Y mucha gente supone que tienes que tener una infancia difícil para llegar a ser alguien. No, no es así. Si tú tienes talentos y capacidades que Dios te dio, que desarrollas, no importa tu infancia. Hay gente que ha triunfado y que nació en cuna de seda, en cuna de oro. Y hay mucha gente que sí, nació en circunstancias difíciles. También Juan Gabriel era rechazado en su familia y lo dejaron en un orfanatorio. Y también dicen, es que eso hizo que su talento. No, hombre, estos cuates ya traían un talentazo. Eso simplemente fue un terreno fértil para que surgiera. Pero si vamos a las estadísticas, pues es que el 99% de la gente maltratada como Michael o como Juan Gabriel van a acabar con traumas, van a acabar suicidados, van a acabar dañando a otros, van a acabar como papás tóxicos o parejas narcisistas. No es lo normal. Es anormal el proceso, y estos son grandes porque a pesar de eso salieron adelante y crecieron. No ocupas tener una dificultad en tu infancia o un problema de mucha escasez para triunfar. Y por nada del mundo seas tú el que va a lastimar a tus hijos o a traumarlos. Una cosa es que los motives sanamente, que les digas, puedes hacer cualquier cosa que te propongas, te conozco, eres inteligente, levantarle la autoestima, construirlo, apoyarlo y aventarlo al mundo cuando esté listo. Y otra cosa, estarle todo el día diciendo, no sirves para nada, habías de hacer esto, voy a ser disciplinado contigo y tal, que no sirve para nada más que para traumar y causar estrés. Yo creo que lo que pasó con Michael Jackson, él iba a triunfar solo con ese papá o sin ese papá, era un talentazo que no tardaría en descubrir. Y lo único que sirvió fue vivir difícil. Pobre vida difícil de alguien que era tan brillante para mucha gente. Y así pasó también con Juan Gabriel, que murió de un infarto por todo lo que traía cargando. Así que no, amigos, ubiquémonos. Vamos a ser papás proactivos de gente triunfadora, no papás traumantes que heredamos el daño que nos hicieron a nosotros porque no se estilaba motivar, ayudar o echarle muchas porras a los hijos en la mayor parte de las familias. Ánimo. Tú puedes sacar tu familia adelante aunque no te hayas preparado. Lo único es suave con el niño, duro con el problema. Motiva al niño, ponle reglas y límites, pero sin lastimar su autoestima. Sería el consejo, Terry.
2: Exactamente. Entonces, unos tips para poder, si tú eres un papá que le grita a tu niño, que le exige o que lo sobreexplota, porque conozco personas que los tienen hasta en 7 actividades, ¿no? El niño literalmente no vive. Después de la escuela se va a las matemáticas, después se va a la clase de natación, después se va al karate y después al no sé qué rollo. Total que son las 9 de la noche y apenas va terminando, y así de lunes a viernes. Eso es una disciplina que tienen los asiáticos y que están empezando a hacer los hispanos. Pero bueno, también el índice de suicidios en la juventud asiática es muy alto. Eso es malo, ¿verdad?
20: Totalmente. No, mírense. Les voy a dar unas claves bien simples, porque lo más simple es lo que más recuerdas. La infancia es destino. Los niños primero felices y buenos y luego sabios y preparados. Es primordial. Primero felices y buenos y después sabios y preparados. Porque de nada sirve que tengas a alguien súper preparado y las mejores calificaciones y honores, con trauma, con depresión, con inseguridad, siendo un coágulo, con un montón de resentimiento porque no vivió su infancia, con heridas de la infancia que van a dañar a todos. Estás equivocadísimo. Tú quieres en una balanza que tu hijo sea feliz o que sea próspero, rico. ¿Qué pondrías primero realmente?
2: Que sea feliz.
20: Y piénsalo.
2: Que sea feliz.
20: Por supuesto. La gente feliz va a hacer billetes, mi Terry, y la gente feliz va a salir adelante donde sea. Así que estamos correctos. Pues adelante con eso y espero que esto te sirva para ser mejor papá.
2: Sí, claro, que aprendimos mucho el día de hoy. Doctor Erasmo Rocha, ¿cómo podemos seguirlo en las redes sociales o hablarle para empezar a tomar los cursos?
20: 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Búscame, DR Erasmo Rocha, ahí vas a ver la cara de un galán, pues ese soy yo. Y sígueme para ayudarte, eso es mi labor, a eso me dedico, con seminarios, cursos, conferencias, terapias que te envío a tu mail, etcétera. Mucho material que tengo.
2: Muchas gracias, doctor Erasmo Rocha, nos escuchamos pronto.
20: Hasta la próxima, mi Terry, saludos a todos.
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2: Ah, caray, ¿eso?
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1: 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Sí. 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
2: La macabrona, dije.
1: Ay, Dios mío. ¿Qué pasa en Los Ángeles? 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Vámonos, chicos, ¿qué está pasando en Los Ángeles?
2: Bueno, pues una caótica persecución policial terminó en Culver City después de que un sospechoso presuntamente desatara una serie de incidentes mientras intentaba escapar de las autoridades. De acuerdo con reportes, el conductor recorrió varias calles a alta velocidad, poniendo en riesgo a otros automovilistas y peatones antes de que la persecución concluyera con un fuerte choque. Hijo, lo bueno que el sospechoso fue detenido y pues ahora enfrenta muchos cargos, porque imagínate poner en riesgo a la población y a muchos que andaban ahí alrededor conduciendo, pues aguas.
1: Ay, cabrón.

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1: Estamos de regreso al aire con el Terry. Un saludo muy cordial. Están comunicando con nosotros, arroba el terrible show, a toda la bandera que nos está escuchando en Newport Beach. Dice Terry, cáele para acá para ver las olas en la tarde. Se pone chido el show. Sí, vamos a darnos una escapadita ahí para verlas con el Gugu. Y de repente ahí nos metemos a surfear.
2: No, hombre.
1: Y ahí están.
2: Querrás irte más rápido con San Diego. Digo, con San Diego, con San Pedro.
1: Con San Pedro. Bueno, Jennifer tiene mucho trending el día de hoy, mucho chisme. A ver, platícanos, Jennifer.
2: ¿Quieren empezar con el... bueno, con Belinda?
3: Siempre.
2: Sí. Ok, pues resulta, chicos, que Lupillo Rivera rechazó a Belinda, así como lo escucha.
4: No más. No,
2: hombre, ustedes sí podrían haber llegado a creer eso.
1: Andaba contando un sueño que está Lupillo Rivera rechazó. A ver, Lupillo ya no está ni para rechazar a la Chupitos.
2: No, no es como ustedes piensan, chicos.
1: Él ya no se puede dar lujo ni de rechazar a Chabelita, ni a la Chupito, ni...
3: No, ¿cómo no? El vato todavía las puede. Se ve torón todavía.
2: El toro. Miren, la rechazó por esta razón. Confirmó que seguirá adelante con el proceso legal que ambos mantienen desde el 2025. ¿Se acuerdan que yo les había contado este chisme de que uno había demandado al otro y luego otro contrademandó?
1: Bueno, por lo del
2: pues
1: libro.
2: Siguen sin freno. Dice que hasta donde tope. Eso fue lo que dijo Lupillo Rivera. Y es que Belinda, ¿cómo se puede decir? A recordar.
1: Hacer un recuento de los daños.
2: Ajá. Belinda demandó a Lupillo por allá en octubre del 2025 por una presunta violencia digital y mediática, porque pues sí, ya ven que sacó este libro que se llamaba, creo que Tragos Amargos o algo así, pues donde supuestamente dice que hubo una relación, pero que Belinda lo engañó y que hay unas fotos medias raras ahí de unos vasos, un vaso ahí con te quiero mucho y no sé qué tanto. Bueno, como respuesta Lupillo, pues contrademandó. Entonces, a ver en qué termina esto, porque supuestamente el equipo legal de Belinda habría intentado buscar, pues, un acuerdillo, una conciliación.
1: Ahí muere, ya, mira, vamos a tomarnos una Starbucks y hay que dejarnos de cosas. No, güey, pues, mientras tengan
2: hasta
1: dinero para seguir,
2: tope,
1: los únicos que van a ganar son los abogados, ¿eh? Así que síganle ustedes con sus caprichitos.
3: No, pues es que se tiene que defender. Sí. Si no, imagínate cómo lo van a traer de arriba para abajo, pues de bajada.
1: No, güey, sí, pero ya.
2: ¿Para qué empiezas algo que después no vas a querer terminar?
3: Sí, es. O dijera el Ferras, ¿ahora la bebes o la derramas?
1: Ándale. En paz descanse.
3: En paz descanse.
4: Ya,
3: ¿en
4: poco
3: paz?
4: Ya.
3: Ya.
1: ¿Desde cuándo?
3: La bebió.
4: Qué atrasado anda.
1: Le dio una congestión alcohólica, se quedó ahí.
2: Ay, ¿a poco? No estoy segura.
3: No sé de qué
2: dato,
3: se murió,
2: ¿eh?
3: Pero ya Citripio, ponte trucha porque para allá vas tú, Citripio.
1: No está ahorita el Citripio.
3: Pero
2: le,
3: pues no,
2: le encomendaron un trabajo muy...
1: Lo tienen castigado.
2: Muy especial.
1: Que anda asesorando a Juan Carlos Hidalgo, nuestro jefe. Que para aumentar la audiencia con la prole.
3: Hoy no más.
2: Ándale, pues.
3: No creo
2: dice
3: eso.
2: Dice que van a regalar radios ahí a todos los homeless. Que nos escuchan.
4: A estar tirada.
1: A ver si así nadie nos va a pagar de número uno. ¿Qué más, Jennifer? Buena, te la aventaste.
2: Ay, no. Bueno, vamos a regresar. Bueno, vamos con los Grammys 2027. ¿Qué creen? Hacen historia porque agregaron dos nuevas categorías que cambian el panorama, pues, global de este. Pues, ¿cómo es que se puede decir?
1: Pues esta premiación música global.
2: Exactamente. Resulta que agregaron mejor interpretación de la música pop asiática. O sea, aquí ya están incluyendo el K-pop, J-pop, T-pop y todo lo que termine en pop.
3: Compadre pop,
2: y asiática pop. Y también agregaron mejor canción latina para compositores de las canciones, no para los intérpretes.
4: Ni para la IA, abusados.
1: Entonces, lo que sucede es de que los van a...
2: O sea, ahí podría estar Espinoza Paz.
1: Exactamente, compositores hispanos, pero que los pasen en la tele, güey, porque luego estos premios los regalan en la bambalina si nadie se da cuenta. Se tienes que ver al otro día en el periódico, en las redes sociales.
4: Se los dan after party a ellos.
1: Exactamente. El privilegio sería que en la premiación pues global, claro, la que pasen en la tele, den ese premio y ese reconocimiento para que todo el mundo los vea, ¿no?
3: Es que no alcanza el tiempo, la
1: que ya nadie ve los Grammys, es el de los programas de premiaciones que tienen
3: más
1: rating.
3: Terry.
2: Es que la verdad, no, yo también a veces no los veo. Es que a veces es más como propaganda que ya algo serio.
1: Se
2: ya,
1: ponen a regañarte.
2: Sí, ya no lo siento yo como algo ya, natural, orgánico. Es muy armado todo, pero bueno.
1: Cada vez que reciben un premio se ponen a darte sermones. Que el mundo está mal, que la sociedad está mal y que no sé qué. Y que, bueno, ya, ¿vine a ver música o un político?
3: Exacto, es que los músicos solamente es de arte, güey.
1: Tú andas defendiendo a todos el día de hoy. No. Ya defendiste a Lupillo y andas defendiendo a los artistas.
3: Oye, pues que no estoy de acuerdo con lo que tú dices.
1: Son mentes de arte.
2: Bueno, pero el arte es una cosa y la política.
3: Mira, Terry, ni digas nada. De tu arte. Porque a ti cuando te entregaron un premio empezaste con la política también y todo el rollo. Eres locutor que andas de político.
1: ¿Cuál política?
4: En vez de agradecerle el premio,
1: si no vas a agradecer.
3: Sí, ¿verdad? Terry,
4: para presidente.
3: Sí, parecía que se estaba postulando para gobernador de Los Ángeles.
1: Dije, ¿por qué no dieron el premio? Eso no era política, güey.
3: Te lo voy a poner otra vez.
1: El premio.
2: Ándale, le vamos a mandar el audio acá a la jefa para que sepa qué está diciendo. Ah, no es cierto. Bien, pone dedo. Bueno, vámonos ahora con Shrek, que ya nos dieron el primer tráiler oficial de Shrek 5, que confirma que sí, Alonso Obregón, pues no nos va a dar la voz otra vez de Shrek. Entonces, ya como que quisieron darle mucho protagonismo al burro para ver si esto se salva, para que la gente no sienta tanto el cambio de la voz. Algunos andan comentando en rumores, ¿no? Que podría ser Faisy, el conductor y locutor mexicano, el que le podría estar dando la voz a Shrek, pero aún no ha sido confirmada. Pero aquí les tengo un pedazo del tráiler para que ustedes opinen.
0: Había una vez un horrible ogro y un burro trastornado que emprendieron el viaje a la mágica ciudad de mucho más lejano.
5: ¡No manches! ¡Ya viene una nueva aventura! ¿Sabes qué significa?
6: Me voy a tunear, me voy a poner bien, mami. Voy a hacer crossfit, ayuno intermitente y sentadillas para las pompis.
5: No digas burradas.
6: En otras palabras, Shrek y burro en busca de otra.
5: ¡No! ¡No lo digas!
6: ¡Dos mejores amigos!
5: ¡No te hagas ideas!
6: ¡En la más grande!
5: ¡Burro!
6: ¡Y más loca!
7: ¡Aquí traigo la masa madre!
5: ¡Aventura!
8: ¿Quieres hacer un muñeco?
9: Más rápido, Shrek.
10: El mismo burro de siempre.
6: El mismo que vista y calza. Shrek y burro, dos leales amigos, se van de aventura a la gran ciudad.
1: Ahí está.
2: ¿Ustedes qué opinan de la voz?
4: No, la voz no, parece que trae gripa.
3: Es que ya son muchos años, ya no es la misma.
1: No, Eugenio Derbez lo hizo espectacular, pero
3: sí, pues,
1: este teaser en español latinoamericano, pues el que brilla más es el burro. Y el protagonista es el Check.
4: Yo vi el tráiler de los españoles en español.
1: Hijo, dime. Hijo,
3: se bueno, llama ya el mono verde.
1: Gracias, Jenny Viera.
2: Más adelante les traigo el chisme macabrón, ¿ok? Para que estén pendientes. Ya saben, si gustan seguirme en Instagram, me pueden encontrar como Jenny Viera 94.
1: Jenny Viera 94. Hoy nomás, ¿quién canta, compadre Pop?
3: Canta Herencia de Grandes.
1: Cuando le den un premio que se ponga a dar discurso político, también el compa ese.
3: Pues es que alguien tiene que decir por nosotros, ¿ah?
1: ¿Eh? Ya sí. Uno más.
3: Ya borrado.

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2: Vaya, no encuentro fallas en su lógica.

0: dice el público.
1: Estamos de regreso al aire con el Terry al millón y pasadito. Oigan, hemos hablado aquí mucho de la revista The Economic, ¿sí o no, chamaco?
2: Sí.
1: Bueno, y que hacen predicciones que son neta, ¿verdad? Que pasen portadas y que en el mundo pasan lo que dicen las portadas y todo el rollo.
2: Sí.
1: Entonces, esa revista sacó un artículo que deja mucho que pensar, güey. Y yo lo dudo, estoy rehusado a creer lo que están comentando en ese artículo.
3: ¿Qué dice? Estás requete usado. Pues
1: dice que ya ahorita nadie se está casando por perro amor.
3: ¿Cómo?
1: Solamente se están casando porque la mayoría de las mujeres en esta época están buscando un proveedor.
3: Ah.
2: ¿Quién las mantenga, pues, conchudas?
1: Así dice. Olo. Están buscando un proveedor, ¿no? Es bien diferente que las mantenga a un proveedor.
2: Ay, a ver, explícame la diferencia.
1: Explícasela tú, compadre Pop. ¿Cuál es la diferencia de que las mantengan a que buscan un proveedor?
2: A ver, Jenny.
4: Es que hay mujeres que trabajan y no quieren a alguien que los tenga que mantener también. O sea,
2: pues no la
4: un proveedor es alguien que esté al mismo nivel también, pues, dando nomás de, no hay trabajo, pues.
1: El mismo artículo dice lo que tú dices, pero dice que la mayoría de las mujeres que trabajan son mujeres que no quieren tener un compromiso serio y que buscan independencia financiera y económica por sí mismas sin necesidad de tener un hombre que les provea. O una pareja.
3: Ah, sí.
1: Entonces, las mujeres que tú dices no se casan. Pero las que se están casando es porque buscan un proveedor y ya no es por razones sentimentales. Y aquí abro el foro 866-794-5099. 866-794-5099. ¿Están de acuerdo con este artículo de Economist? Que ya las mujeres no se están casando por amor, sino porque buscan un proveedor.

0: y que resuelve.
1: Entonces, una mujer no le atrae un vato que no busca el proveerla, aunque ella esté trabajando. Entonces, no es porque sea convenenciera, simplemente es el instinto. Es como nosotros buscamos una morra que nos guste. Si no nos gusta, pues...
2: Básicamente sí, pero el artículo dice que, o sea, ya no hay sentimientos envueltos, pues están buscando nomás el proveedor.
1: Creo que sí puede ser que
3: antes,
1: ya...
3: Antes yo creo que sí había sentimientos, ya cuando se daban cuenta de que, pues no, pues no podías mantenerlas, pues ya te mandaban a la fregada, pero ahorita no, ahorita de plano te investigan, hasta ya el Seguro Social te piden.
1: Ya es algo que tienen que tener en cuenta para saber si te toman como opción.
3: Ándale, sí. Ahorita entonces, es más difícil.
1: Si quieres traer una relación, tienes que tener algo que ofrecer, pues no puedes llegar así nada más por bonito. Ay, ¿qué onda?
0: Te llevo a la casa de mi mamá a vivir.
1: Simón, ya tienes que ofrecer.
2: Sí, pero es que no creen que antes las mamás, nuestras mamás, nuestras abuelas, ¿sí se casaban enamoradas?
3: Sí, es lo que te digo, Pop.
1: A lo mejor todavía. Pero se enamoran del que ellas quieren enamorarse.
2: Por eso, pero se enamoran. Pues aunque sí, el vato fuera antes pobre, que borracho, yo sepa, mantenido.
0: Bueno, en algunos lugares antes no se usaba de que te casabas por amor. Era como que, mi hija, mira, y aquí está, esto es tu esposo, que te vaya bien.
3: Armaban
0: porque
3: parejas
0: así le pasó, desde antes, ¿verdad? Ajá, así le pasó a mi abuela. O sea, por eso digo, o sea, no en todos los casos se casaban por amor.
2: Era por un compromiso.
1: Hay de todo.
2: Pero ahora, pues básicamente, que creo que tiene que ver la modernidad, las redes sociales, las exigencias de la nueva economía y todo el rollo. Donde ahora ya, pues una pareja sola ya no la arma, güey.
1: No, está muy difícil.
2: Para rentarte un apartamento solo y todo, o sea, ya no la armas.
3: No, ya ni con 10. Antes vivías 10 y ahorrabas. Ahora ya el puñote de gente que vive en el departamento y ni se ajusta.
2: 866-794-5099. ¿Estás de acuerdo con ese artículo que ya en estos tiempos nadie se casa por amor? Hola, ¿con quién hablo?
4: Con Rafael.
2: Compa Rafael, ya las mujeres dice que artículo de Economist, que están buscando un proveedor que ya se casan, pero ya sin sentimientos. Pues envueltos en la relación. ¿Tú qué opinas?
4: Mira, yo creo que en parte sí es cierto, porque era una de mis hijas es doctora y ella se consiguió un novio. ¿Y qué crees? Que después de unos cuantos meses se quería casarse, y luego él quería quedarse en la casa y que ella lo mantuviera. Entonces, es difícil, pero como dice mi hija, ya es difícil encontrar el amor, así me lo dijo.
2: Entonces aquí fue al revés, ¿no? El que se estaba casando buscando una proveedora era el vato.
1: Sí, el vato ocupaba proveedora.
2: Gracias.
4: Oye,
2: Rafael.
4: Fíjate, mi hija hace $160,000 al año, imagínate.
2: No, hombre, güey, hasta yo me casaba con ella, nomás que ya estoy casado. Gracias, Carlos.
1: Hasta chofer.
2: Gracias, Rafael. Vámonos con Carlos. 8667-945099. Este artículo de Cona me dice que ya nadie se está casando por amor, sino porque buscan un proveedor. Carlos, ¿cuál es tu pálpito?
5: Yo estoy de acuerdo.
2: ¿Sí?
5: Sí, yo estoy de acuerdo. Porque, pues, la verdad, las cosas cambian cada año, cada día. Entonces ya no hay eso de que el amor, de que las cartitas acá y allá, como la escuela antigua. Yo creo que sí.
2: Ahí está, compadre. Gracias por tu opinión. Vámonos con Rigo. Bienvenido, Rigo. Un hombre de muchas palabras, el Carlos. Rigo, bienvenido. ¿Cuál es tu opinión?
6: Buenos días, Terry. Saludos de acá de la lluviosa ciudad de Illinois. Sí, estoy de acuerdo.
2: Perdón, déjame que te corrija. No es ciudad de Illinois, es el estado de Illinois, ¿ok? Adelante.
6: Sí, no.
1: Anda dormido todavía.
6: Perdón. Anda en otra ciudad y está lloviendo, entonces sí, anda complicado todo. Sí, estoy de acuerdo, ya normalmente hoy en día las mujeres se casan por interés, e igual hay hombres que se casan por interés también, entonces ya no es amor del bueno.
2: Ah, bueno, ahí está. Oye, no habló ninguna mujer, ninguna chica habló para ver cuál era su pálpito.
1: No tienen interés sobre ti.
6: Sabes que es verdad.
2: A lo mejor no escucharon el número 866-794-5099, Rigo, y tú tienes una experiencia, nomás estás hablando para el chisme.
6: No, experiencias viejas, pasadas de hace 200, 300 años atrás, sí, claro que sí.
2: No, esas creo nomás las tiene Chico Morales.
3: Pero tú eres muy pobre, vale, yo creo que va a estar como yo. ni por amor ni por dinero vas a casarte tú.
2: A ver, pero eso no pasaba antes. Cuando Eva andaba con Adán, ¿andaba por interés?

0: Sí, ¿o porque buscaba un proveedor?
1: Buscaba proveedor,
2: no, pues también por interés, también.
3: Sí, cuando no le dio lo que él ofrecía, fue y buscó más.
0: ¿Sabes qué me dijeron? Sí, que la culebra era la mascota del Chico Morales. Se le salió del frasco.
3: Se le escapó.
1: Del frasco y este.
0: Mira, ahora dije que quería mujeres y ya están hablando las mujeres. Sí, hola, no. Montserrat, bienvenida. Hola, bienvenida. ¿Cuál es tu comentario?
4: Buenos días, ¿cómo están?
0: Al millón y pasadito, dime tu opinión.
4: Pues, mi opinión es que la gente sí se casa por amor, pero hoy en día es difícil mantener a una familia.
0: Entonces, ¿tú vas a buscar alguien que ande descalza, pero con la barriga llena?
4: Sí.
0: Exactamente. Gracias, Montserrat. Vámonos con María. Bienvenida, María. ¿Cuál es tu opinión?
5: Hola. Yo opino que sí hay tanto hombres como mujeres interesados que les gustan que los mantengan o que no quieren trabajar.
0: Pero
5: yo, gracias a Dios, hasta ahorita yo trabajo. Yo entro a las 4 de la mañana, salgo a las 12. Y yo, pues, estoy bien así con mis hijos, trabajo bien, y yo no necesito...
0: Un aplauso para ti, María. Pues ahí está.
3: Es que no agarró proveedor.
0: No agarró proveedor,
3: bien. Ya ves, ella sí se casó enamorada.
0: Bueno, pues ahí está lo que opina la gente al aire con el Terry.
6: Más adelante. Más adelante. 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
0: Te voy a contar de un compita que quería sentirse bien mamey, bien fit, y se puso a hacer videos y hizo una transmisión en vivo. ¿Sabes qué pasó durante la transmisión?
3: ¿Qué pasó?
0: Se hizo super viral por algo.
3: ¿Por qué?
0: Nomás que al vato ya no la contó, te lo platico regresando al aire con el Terry. Ella también anda buscando proveedor, la Taylor Swift, ¿verdad?

0: ¡Déjame pasar! ¡Déjame pasar!
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2: Somos 97.9 La Raza, 7:15 de la mañana. ¿Qué es lo que está pasando en las carreteras? Oye, en esta hora tengo boleto para que te vayas a Warner Bros. Studios a la nueva atracción de Superman, para que estés pendiente. ¿Cómo está el tráfico, compadre Pop?
3: Arroz. Fíjate que ya para el 15 Norte, ya por Dos Lagos Drive, hubo un accidente que tiene el carril central.
2: Por ahí vivo
3: bloqueado.
2: Yo.
3: ¿Para allá vives?
2: ¿Sí?
3: Ah, pues fíjate, está el tráfico bien gacho de ida y de vuelta. Así que si ustedes andan por aquellos lados, cuidado, porque también hubo un carril, pero del lado del Centro Road, un accidente. Mucho cuidadito, compadre. Si vas también allá por los 110 East, por la Chameleon Street, hubo un accidente también, tiene la rampa bloqueada y está el tráiler ahí medio atravesadón, y tiene el rancho Cucamonga allá para aquel lado bien atascado de tráfico. Mucho cuidadito y no pite hasta que choque.
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0: La nota macabrona presenta 1000 maneras de saludar a San Pedro.
1: Hola, San Pedro.
0: Exactamente, cuando de repente, pues, estás allí y llegas y te das cuenta que estás allá.
1: Acá.
0: En el portal. No, como los memes de TikTok, ¿verdad?
1: Simón.
0: que estás en el cielo y... ¿Qué onda, güey? Yo nomás fui a las tortillas.
1: Y nada, que te tropezaste con una cáscara de plátano.
0: Bueno,
2: dice, yo nomás pisé el piso mojado.
0: Bueno, nos vamos hasta Phoenix, Arizona, en el verano del año pasado, donde en Phoenix se siente la temperatura 116 grados a veces, ¿no?
1: Ah, la finiquera también caliente.
0: Tipo San Luis Río Colorado, así, ese tipo de calor.
1: Un poquito menos colorado.
0: Bueno, pero sí, en esta ocasión el verdadero infierno estaba dentro del garage de nuestro amigo. A simple vista, nuestro amigo Brandon parecía el típico fanático de gimnasio. 32 años de edad, obsesionado con los suplementos, proteína, creatina, quemadores de grasa y algo más. Una peligrosa obsesión con hacerse viral. Porque dijo, si me hago viral este chile y me lo embarro, me hago famoso, vengo menjurjes, me hago millonario. Porque Brandon tenía un canal donde hacía retos extremos y esa noche quería romper un récord absurdo. Aguantar el mayor tiempo posible dentro de una sauna improvisada adentro de su garage. Porque no tenía sauna. Así que convirtió su garage en uno. Selló las puertas, tapó ventanas con plástico, metió calentadores industriales y puso cámaras grabando. Su plan era sencillo. Voy a demostrar que el cuerpo humano puede soportar temperaturas extremas. Con el tiempo, miles comenzaron a meterse a su transmisión en vivo. Y bueno, sucede que pues estaban viéndolo ahí, tranquilito. Al principio todo era risas. Brandon sudaba, gritaba, hacía flexiones, presumía que estaba entrenando la mente. Pero después de 20 minutos, chamacos, todo cambió.
1: ¿Qué pasó?
0: Él empezó a hablar como el Chico Morales cuando se toma una caguama.
1: I'm
0: here. I'm okay, yeah.
1: Hasta inglés habla usted, Chico.
0: Good sauna here, you can do it in your house.
3: Hasta francés habla.
0: Exactamente.
1: Totonaca.
0: Estaba empezando a hablar confundido, ¿no?
3: ¿Con qué?
0: I want to say hi to Mickey Mouse. I'm Donald Trump y así, cosas así que no
1: tenía. Y luego empieza a decir que dueño de la radio y que no sé qué.
0: Y bueno, pero la gente en las redes sociales empezaron a decirle, oye, ya salte, güey, ya esto ya no está divertido. Y alguien que por favor le llame el 911, díganle dónde está, porque no está bien. Pero Brandon decía, no, estoy bien. Y seguía encerrado en el garage porque quería romper un récord. Y entonces pasó.
3: ¿Qué?
0: Se quedó completamente quieto, como así.
3: ¿Desvanecido?
0: Así.
1: Pero
0: así como
1: con los ojos abiertos.
0: Así
2: se quedó
0: como yo.
2: Tieso.
3: Se quedó feo el vale, ¿verdad?
1: Se quedó. No.
0: ¿Por qué dice feo?
2: Desgraciado.
3: Pues dice que se quedó como tú.
0: ¿Dónde le está hablando Brad Pitt, güey? Bueno, en fin. No, estaba sonriendo. En el video se ve que está así.
1: Ya hiciste otra. Ya se ve más guapo.
0: Bien, algunos pensaron que era parte del show, pero no lo era. Su cuerpo ya había alcanzado más de 108 grados internos. Y bueno, sufrió un golpe de calor severo. Sus órganos empezaron a cocinarse literalmente. Cuando llegaron los paramédicos, lograron entrar. El aire dentro del garaje era insoportable. Uno de ellos declaró, oye, parecía que me estaba metiendo a un horno. Brandon murió camino al hospital y lo más perturbador es que el live nunca se detuvo durante casi 40 minutos. Toda la gente lo andaba viendo ahí muerto y pues no sabían lo que estaba pasando. La transmisión siguió mostrando su cuerpo inmóvil y mientras la gente seguía entrando al video pensaban que era un reto y que el vato andaba payaseando, ¿no? Al final de cuentas pues sucumbió con un golpe de calor.
3: Y sí rompió el récord de todos modos, ¿no?
0: Un vato que el vato se murió, estuvo transmitiendo muerto 40 minutos.
1: Rompió varios récords, güey.
0: Hasta ahorita ningún muerto ha roto ese récord.
1: No, rompió varios.
3: Pero lo que hacen por un mendigo like.
1: Oye, están bien locos. ¿Verdad? ¿Te acuerdas el vato ese también que mató a su novia porque estaban en Rusia, no sé dónde, transmitiendo en vivo? Y la puso en el balcón de su departamento.
2: Y está haciendo
1: y
2: mucho
1: estaba frío. Nevando, machín. Uh-huh. Y la dejó ahí, y el vato grabando, transmitiendo en vivo, y la morra se cae y se queda muerta ahí, güey. Y lo metieron a la cárcel al vato.
0: No, allá no puedes andar esos, haciendo esos chistecitos. Allá en Rusia, sí, no, chiquita, no te la acabas.
1: Y en otro hicieron un reto de que en una piscina también encerrada, en un lugar donde hace frío, pusieron hielo seco, güey, no me acuerdo cómo se llama, pues pusieron, llenaron la alberca de hielo seco y se empezaron a caer todos, se murieron como 12, güey.
0: Porque hacían que la reacción del hielo con el agua es venenosa, ¿verdad?
1: Simón.
0: Los imbéciles no sabían.
1: Empezaron a caer uno y luego el otro y luego el otro.
0: Como moscas, caer como moscas cuando les echa ray, güey.
1: Hijos de Suchi.
3: Pasuchi.
0: Exactamente. Pues esa fue mil maneras de saludar a San Pedro. Al aire con el terrible. ¿Y tú? ¿Cuál es el reto que vas a hacer para romper un récord? Más adelante te voy a regalar tus boletos para que te vayas a Warner Brothers Studios con tu familia a conocer la nueva atracción de Superman, que está perra. ¿Quién canta? Se ve nueva la rolita, es nueva. No, al aire con el Terry, ¿no?
1: No, no, la canta Calibre 50 cuando era Calibre 50.
3: Cuando estaba el Eden.
0: Es vieja, al aire con el Terry.

0: Beto. Al aire
1: con el terreno. Lo que pasa es que tres personas murieron y otras cinco.
2: ¿En dónde se murieron
3: las cinco personas y otras resultaron heridas?
2: No, ¿qué pasó? Chico, no espante, chico.
3: Qué bueno. Doctor Z, por favor, póngase serio. Bueno, voy a la línea telefónica al 866-794-5099 mientras esperamos la conexión del doctor Z. Y la pregunta obligada es: ¿le perdonaron la vida a Lionel Messi? ¿Debieron haberlo expulsado porque era una falta agresiva directa contra el jugador de Argelia? Ya se vieron las repeticiones, se vio también en la jugada cómo estaba todo. Y bueno, mucha gente dice que sí es una expulsión. Si tú viste el partido, opina. O sea, se lo están perdonando a todo nomás porque es Messi. 866-794-5099. 866-794-5099. ¿Tú qué opinas, compadre Pop?
2: Yo opino que la neta sí se pasó de lanza el vato, güey.
3: ¿Sí fue falta?
2: Sí, claro, güey. Se ve cómo le encaja el pie así, o sea.
3: ¿Y por qué el árbitro no la quiso marcar?
2: Porque le ha de caer gordo Messi.
3: No, ¿y por qué no quisieron revisarla en el VAR?
2: Porque no les convenía a lo mejor.
3: Bien. Bueno, voy a ver qué opina la gente mientras llega el doctor Z. Doctor Z.
4: Aquí estamos, buenos días.
3: Ya está opinando la gente. A ver, vamos a ver qué opinan.
4: ¿Qué opina la gente?
3: Pero, ¿cuál es su pálpito? ¿Era roja directa o no era roja directa?
4: No era roja, era rojísima. Era de cárcel, ¿sí o no, po?
2: Sí, más claro ni el agua.
3: Si hubiera hecho esa, vamos a decir que la hubiera hecho, supongamos el tal Arranquel, lo hubieran expulsado, ¿ah?
4: No, claro, desde luego.
5: A otros por menos.
3: Bien, tengo líneas llenas con el tema. Vamos a ver.
4: Vámonos de una vez, de una vez.
3: Regio, bienvenido. ¿Cuál es tu pálpito? ¿Si era roja directa, perdonaron a Lionel Messi?
6: No, compadre, era más que roja, lo deberían haber sacado de las greñas. A mí que no me gusta el fútbol, lo caché luego, pero como es Messi, se la perdonaron.
3: Bien, qué mala onda, ¿no? Es lo que digo, son cosas.
6: Que sí,
3: y hasta ahorita el arbitraje estaba impecable, pero ¿sabe qué también?
4: ¿Qué?
3: Al árbitro se le han de haber doblado las patitas porque allí estaba el presidente de la FIFA, Gianni Infantino.
4: Al polaco nunca se le tiemblan las cañitas, ¿sí o no, Pop? ¡Jamás! ¡Nunca! ¡Al polaco nunca arruga!
3: Vámonos con Mario. Mario, bienvenido. ¿Cuál es tu opinión? ¿No era expulsión? La falta de Messi sobre el jugador de Argelia.
7: Buenos días, era clara expulsión, mira la de César Montes, era idéntica.
4: Ándale.
7: Y como a él sí lo expulsaron y a Messi no.
4: Pero eso
7: no, esa era clara expulsión, era tarjeta roja automática.
3: Ajá, pero ni al VAR fueron, gracias mi querido.
4: Ni amarilla le dieron, déjate al VAR, ni amarilla le dieron.
3: Vámonos con Peter, bienvenido compa Peter, ¿cuál es su opinión? ¿Era roja la de Messi, sí o no?
8: Sí, señor, yo soy árbitro aquí en el condado de Orange y esa era roja directa, pero como es Messi, lo cuidan. Ahí hay gato negro, como dicen.
3: Ahí no estaba el gato. Oye, ¿estás en la liga de mi compa Tomás Fernández o en la otra?
8: No, lo conozco. Él va a comprar donde yo trabajo, pero conozco todas las ligas de aquí de Santana y del condado de Orange.
4: Él no es con Tomás Fernández, él trabaja para Tomás el Grande.
3: Sí.
4: Él juega en esa liga, ¿sí o no?
8: Sí. Yo sé cuál es la liga de Tomás, yo lo conozco.
3: ¿Sabes qué? Nos la pelan. Vamos a jugar el aire con el terrible contra tu liga a ver quién gana.
8: Órale.
2: Yo lo veo de las gradas, a mí tampoco me gusta.
3: Vámonos con Philly. Bienvenido, Philly. ¿Fue expulsión de Lionel Messi o no?
9: Sí lo fue, y fue un robo a mano armada, porque es argentino.
3: Ok, pero porque ya quieren darle el campeonato a la final argentina también, los quieren hacer caminar, porque el grupo está bien.
5: Hubieran expulsado a Messi.
4: No, el grupo estaba mal.
9: Ponte a ver, claro. oye, terrible, pónganse a ver, simplemente, así sucedió la vez pasada, ¿cuántos penaltis les dieron? Fíjate ahorita, ¿por qué le tienen miedo a Argentina? ¿Por qué lo quieren poner como mejor? Ahora el árbitro, a ver, ¿dónde están las cámaras que están en la cabeza?
4: Eso sí es cierto.
9: A México, en México expulsaron tres, y ahí sí dieron todo.
4: Ah, sí, ahí se ven las cámaras, ¿no?
3: Tiene razón, vámonos con el Sergio, la última y nos vamos. Sergio, bienvenido, tengo línea llena con el tema.
4: Estuve en la falla.
10: Exactamente. Saludos al doctor Zeta también.
4: Saludos.
10: ¿Qué, mi Terry? La neta, aquí está peor que con el América. Era que no fuera cualquier jugador de la América, sí. Por pum, de volada, cuatro o cinco tarjetas de volada. Ese piojo, si en verdad Porque es argentino, lo que sea, no, lo que es el fútbol directito y a colgarlo, a la roja, claro, y vámonos.
0: Colgarlo, tú
3: sí,
0: también.
3: Tiene
4: mínimo derecho. El VAR, mínimo el VAR.
3: Pero ¿sabe qué? Eso ya estaba pactado. Ahí está
10: Andrés Vaca sí fue lo que dijo el narrador de Televisa. Yo no quiero opinar porque luego, si hablo, luego se van a venir contra mí.
4: Oye,
10: no, que sí. Le saquen luego los trapitos.
4: No, que no le saquen el parche. Oye, y dicen que el narrador que estaba en español para Estados Unidos, yo no lo escuché, pero eso me dijo la gente.
3: Andrés Cantor, pues era matraquero.
4: Dijo, pues es que no la vi bien. No, sí la viste bien.
3: Es Andrés Cantor, bueno. ¿Cómo no la va a ver? Si es en eminencia en el fútbol. Obviamente, pues sacó la matraca. Ahí estaba Jan Infantino, el presidente de la FIFA, y no lo querían hacer enojar. Pero bueno, vámonos con los deportes, doctor.
4: No, pues ya vámonos, ya tenemos. Sí, todavía sí tenemos, ¿verdad?
3: ¿Quién juega hoy?
4: Tenemos cuatro partidos de la jornada número 7, día 7 de la Copa. En un minuto, mira que nos pone de los detalles. Vámonos.
11: Este miércoles concluye la primera jornada de la fase de grupos y en el Corrillo K, a las 12 horas del centro, en la ciudad de Houston, Texas, 13 del este, 10 Pacífico, Cristiano Ronaldo y Portugal se miden ante República del Congo. Primer enfrentamiento en la historia entre ambas escuadras. A las 2 de la tarde del centro, 3 este, 12 Pacífico, Inglaterra y Croacia abren la actividad del Grupo L. Se han enfrentado en 11 ocasiones con 6 victorias para los británicos por 3 de los croatas y 2 empates. 3 horas más tarde en Toronto, la selección de Ghana se mide ante su similar de Panamá, que regresa a su segunda participación tras Rusia 2018. A las 8 de la noche del centro, 9 del este, 6 Pacífico, en el estadio de la Ciudad de México, Uzbekistán en su primera Copa del Mundo enfrenta a la selección colombiana, que busca superar su mejor actuación, la de 2014, en la que llegó a cuartos de final, y James Rodríguez se proclamó campeón de goleo, además de conseguir una de las anotaciones más hermosas de la historia del certamen.
4: Katy Itzel García, ya le dieron su tercera designación. No lleva una, no lleva dos, y es la tercera. Lastimosamente va de cuarto oficial. Ya,
3: otra vez. ¿Para qué las mandan a de cuarto oficial? Es lo que le digo, pues. No,
4: van haciendo un camino, va haciendo un camino.
3: Camino loco, malo, doctor. No, tienen que ponerlas a picar.
4: Para subir una escalera es primer escalón, no. Luego el segundo.
5: Hay que picar piedra para, claro, que después.
3: Ya picaron mucho tiempo pitando en la Liga Mexicana también, Jennifer.
4: Ya estuvieron en el Países Bajos contra de Japón. Hoy va a estar en el Inglaterra-Croacia, Grupo L. Y va a estar Sandra Ramírez también como asistente de reserva. Y ya van a estar también programadas para el partido Estados Unidos-Australia, Grupo D. Es decir, vamos ahí poquito a poquito. Tiene 33 años, Gafete FIFA.
3: O sea que va a venir al Mundial nomás a cargar el letrerito que dice que cuántos minutos es. A eso la mandaron. Bueno, está bien, va a ver el partido ahí a nivel de cancha. Pero
4: no,
3: ¿cómo va? Pero no,
4: ya lo dijo. Se hace camino al andar.
3: Camina siempre adelante. No, doctor. A mi tocayo camina, Alberto Cortés tiene razón en su canción, pero no. A ver, ¿para qué mandan a un árbitro mujer? Si nomás la van a poner a cargar el letrerito que dice cuántos minutos al final.
5: Oye, mira, yo creo que el hecho de estar allí.
2: Sí, ya.
4: Ya es un logro. Claro. Que ni siquiera nos tomaban en cuenta.
2: Oye, y luego a lo mejor le pegan un balonazo a un árbitro, lo desmayan y ya entra ella, güey.
4: Olvídate.
3: ¿Sabes cuáles son las posibilidades que pase eso? Primero te ganan la lotería, güey, y luego pasa eso. Que un árbitro se desmaya.
5: Ahorita le vamos a mandar una carta por medio de la radio diciendo que te
3: pongan. Si van a mandar un árbitro mujer del país, que sea que protesto. La pongan a pitar o mínimo abanderada, pero ni siquiera de eso.
4: Bueno, ¿cómo? Oye, cuando regresemos, diría el de hecho. Voy a hablar acerca de los ratings en la NBA. De un muchacho nacido en Cuauhtémoc que ahora está dando de qué hablar por el mundo con la bandera de México en alto. Y otro nacido en Ensenada que está en el top 10 de los meros, meros chicharroneros. Ya volvemos con más deportes.
3: Todo es fútbol. ¿Sabe qué?
2: No se deje.
3: Hable de los ratings del que narra en la taza del baño contra los que narran en el estadio también.
4: ¿Qué gacho le contestó? O sea, como le dijo, aquí estamos nosotros en el estadio y tú estás, y le contestó Martinelli, yo estoy aquí en el baño y los estoy miando, o sea, diciendo, estoy ganándoles el rating narrando desde cabina.
3: Y no, y por 10 puntos les ganaron en el de Japón-Holanda.
4: No manches. O sea, así como, carnal, así, nosotros cuántos puntos acá, ya vámonos, ¡deporte!
12: Silencio de nuestro
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3: Le preguntamos a todo el mundo, menos le preguntamos a alguien de Argentina, don Ricardo Carrera, con toda la honestidad del mundo, ¿por qué no expulsaron a Messi? Si era una roja directa.
14: Bueno, todos podemos opinar y las opiniones son válidas. Yo creo que no fue una roja directa, pero sí le perdonaron la amarilla.
3: Tiene
4: razón, don Ricardo, no era roja, era de cárcel.
3: Regresamos en minutos. ¿Puede una persona saber el día, la hora y hasta cómo se va a morir?
4: Ah, caray.
3: Acaba de pasar con un famoso.
2: Neta.
3: Ahorita don Ricardo Carrera nos va a decir el caso y cómo es que esta persona sabía cómo se iba a morir.
15: Mero dueño para poder. Vamos a bailar, doctor Z duranguense.
4: Mira.
3: Oye, ¿quieres ganarte los boletos para ir a Warner Brothers?
2: Claro.
3: Márcame el 866-794-5099. Y ahorita te vamos a hacer una pregunta futbolera. Facilita, si la contestas, ganó. No, una de superhéroes, una de Superman.
2: Sí, mejor.
3: Una pregunta de Superman. Hacer una pregunta de Superman.

0: Ok, vámonos a la línea telefónica 866-794-5099 al aire con el terrible. Te quiere invitar a acercarte al entretenimiento que más te gusta con Superman Experience en Warner Brothers Studio Tour en Hollywood, que está bien perrón, donde está Superman en una aventura inmersiva. 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Y aquí tienes 4 boletos si contestas correctamente la pregunta, si no pierdes.
1: Serían 3, ¿no?
0: 4.
2: 4, chico.
0: 3. Bueno, 4. Después te consigo un paquete para que vayas a conocer a Superman. Hola, ¿con quién hablo?
3: Con Verónica.
0: ¿Cómo estás, Verónica?
3: Sí.
0: ¿Cómo
3: bien,
0: está?
3: Gracias a Dios.
0: Eso es
3: bien,
0: Toño.
3: Muy bien.
0: Ok, aquí te va la pregunta. Tienes que contestar correctamente. Si contestas correctamente, ganas, ¿ok? ¿Cómo?
2: ¿Y si contesta incorrectamente?
0: Pierde.
2: Ok.
0: Pon atención. La pregunta está bien fácil. ¿Cómo se llama el perro de Superman?
2: Uy, facilísima.
1: Ah, ¿qué sabes tú? A ver, ¿cómo se llama?
3: No, no sé.
2: No le puedo soplar.
0: ¿Cómo se llama el perro de Superman? ¿No sabes cómo se llama el perro de Superman?
3: No, no sé cómo se llama.
1: Dile, Pop.
2: Su perrorrito.
4: No. Ay, no. Es cierto.
0: Se llama su perrito.
1: Superrito.
0: No sabes, lástima, no ganaste.
2: No, madre.
1: Yo no sabía que tenía perrito.
0: A las 9 de la mañana viene otra oportunidad para ganar. Era bien fácil la pregunta. Se llama Cripto.
2: Cripto.
1: Sí, como criptomoneda.
3: Quería ver si podía hacer una pregunta a don Ricardo Cabrera.
0: Ah, quédate ahí en la línea telefónica antes de la haces, porque nos va a decir un tema bien perrón.
2: Le va a preguntar.
3: Gracias.
2: ¿Cuándo me voy a ganar los tickets para Warner Tour?
0: No me cuelgues, Verónica.

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2: Tenemos aquí a nuestro metafísico don Ricardo Carrera. 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Y el tema del día de hoy es, don Ricardo, ¿puede uno saber cómo se va a morir? Adelante, porque un caso de una persona muy famosa acaba de suceder.
3: Sí, correcto, terrible. Hace pocos días falleció en un choque de helicópteros el conocido influencer argentino Gaspar Prim Díaz, más conocido como Gaspi, con solamente 23 años de edad. Y hay muchas cosas que indican que él posiblemente ya sabía cuándo iba a fallecer. Tenía 3 millones de seguidores en YouTube y 4 millones de seguidores en Instagram. Y apenas supieron de su fallecimiento, ellos empezaron a investigar en las publicaciones pasadas para buscar algún tipo de posteo suyo que anticipara su muerte. Y vaya que lo encontraron. Aclaremos primero que nadie fallece ni un día antes ni un día después de cuando le toca. En el caso de personas ancianas o gravemente enfermas, el proceso del fallecimiento es lento y el que va a fallecer va tomando conciencia de a poco de que va a tener que partir. Pero cuando fallece alguien joven, generalmente de una muerte repentina por un accidente, no se tiene conciencia de ello hasta que ocurre. Sin embargo, la providencia nos envía siempre mensajes o señales del futuro fallecimiento, pero que son muy difíciles de interpretar hasta que ya ocurrieron, y recién ahí se relaciona el fallecimiento con esas señales previas. Ahora sí, volviendo al caso de Gaspi, toda su carrera la hizo con blasfemias religiosas en sus entrevistas callejeras, donde siempre desafiaba los límites. Su estilo cómico se basaba en decir cosas ofensivas o descabelladas que incluían humor negro y preguntas blasfemas e inapropiadas para provocar reacciones que siempre eran de asombro en los desconocidos en la calle. Sin embargo, tras 2 años sin crear contenidos, en el 2025 publicó un cortometraje llamado La Vuelta de Gaspi, en el que dejaba atrás ese característico humor negro y esas sátiras. Con ese video, sus contenidos marcaron un quiebre en la carrera de él, empezando a retratar de un modo íntimo y simbólico sus batallas contra la depresión, la salud mental y los excesos. Sus fanáticos encontraron ahora en ese video varias señales que lo relacionan con el fatal accidente de Gaspi. Vamos a enumerarlas. Primero, en una de las escenas, mientras sube a un taxi, el chofer le dice: "Tenés que cuidarte". Instante en el que aparece en pantalla, arriba a la izquierda del parabrisas del taxi, el número 0614. Ese es el horario obligatorio que tiene el taxi en Argentina, tienen que marcar los turnos. Era el turno de 6 de la mañana a 14. Pero 614 es el 14 de junio, el día del accidente. Segundo, en el preciso minuto 614 del video, que nuevamente es la fecha del accidente, Gaspi nombra al escritor argentino Jorge Luis Borges, quien hace 40 años falleció un 14 de junio. Tercero, cuando ya está terminando el cortometraje, el personaje interpretado por Gaspi fallece en el minuto 14.06 de la grabación, otra vez el 14 de junio. Y cuarto, por último, en otro video anterior suyo del año 2024 llamado ¿A dónde voy?, cuando Gaspi dice ¿A dónde voy?, aparece un helicóptero, y eso ocurre también en el minuto 6.14 del video, nuevamente 14 de junio. En todos estos videos aparecen señales de lo mismo, de la fecha 14 de junio y de un helicóptero. Los que estudian este tipo de temas espirituales y religiosos señalan que el inesperado final de la vida de Gaspi puede deberse a ese personaje que él había creado para sus videos, que atacaba siempre con blasfemias, insultos y polémicas frases referidas tanto a las personas como a la religión, a sus fieles y a sus sagrados valores. Si es así, el ejemplo claro de que las casualidades no existen y que todo se paga lo tenemos aquí enfrente, terrible.
2: Bueno, entonces él puso la fecha de que se iba a morir, la hora que se iba a morir, mencionó personas que ya se murieron en ese video. y se murió el 14 en un helicóptero. Y en ese video también se observa un helicóptero.
3: Sí, correcto.
2: Cuando ven el video, lo vamos a poner en las redes sociales, Dinifira, ponlo, porque hay que
4: hablar. Pero ¿saben qué, chicos? También falleció ahí el cantante de esta canción que se estaba escuchando, que se hizo muy viral por aquellos tiempos en donde iba iniciando la pandemia. No sé si recuerdan que se llama Oliver Tree.
2: Sí.
4: Ellos iban juntos. Entonces, estaba leyendo que exactamente, o sea, faltaban exactamente 6 horas y 14 días para el cumpleaños de Oliver. Y también de este Gatsby, que faltaban 6 meses y 14 días para su cumpleaños también. O sea, los mismos números, y que creo que tenían una edad de espejo, porque él tenía, Oliver tenía 32 y Gatsby tenía 23.
2: 32 y 23.
4: Ajá, y en unos videos de Oliver se ven también donde está en una escalera hacia arriba y hay dos helicópteros hacia los lados, y en uno de los helicópteros estaba el número 6 y habían fallecido 6 personas.
2: Sí, y ese es el cantante de esta rola viral que se salió en la pandemia.
3: Ajá. Sí, ahí están los datos, esos son todos datos reales. Lamentablemente se pueden interpretar solamente después de que el hecho ocurra. Es algo parecido a las profecías, que están escritas desde hace cientos de años, pero se pueden interpretar después de que el hecho ocurre. Acá pasó exactamente lo mismo.
2: Y también, bueno, casos similares, Valentín Elizalde, cuando se muere, tú, compadre Pop, hizo un video visitándose de muerto en el panteón, ¿verdad?
5: Sí, en un video de una canción, no me acuerdo qué canción sale él. En su lap, sale su lap.
2: Jenny
5: su
2: Rivera hizo una canción también, que tenía que, cómo quería que la velaran, el hijo de Chalino Sánchez, Adán Chalino Sánchez también, la de Nadie es Eterno en el Mundo. Y
4: pero en este caso, pues sí se me hace como que muy demasiada coincidencia, ¿no? Imagínate, o sea, faltar los mismos...
2: Pues ya sabía,
4: los mismos números.
2: Era, ¿no?, la, como dice don Ricardo, la divina providencia, diciéndoles cuándo se iban a morir, ¿no?
4: Algunas personas mencionaron que tal vez Oliver atrajo ese hecho, porque en muchos de sus videos se veía que fallecía de una manera bruta, así pues violenta, ¿no? En algunos de sus videos. Y también pues que mencionaba que él había pues que vendido el alma al diablo, algo así. Entonces, en algunas de sus canciones, de sus letras.
3: Sí, lamentablemente en los artistas es muy común entregarle el alma a Satanás, y ahí viene el éxito, pero después se lo cobran.
2: Exactamente, bueno, el tiempo apremia, pero tengo llamadas telefónicas. Don Ricardo las va a contestar a todas fuera del aire. Y también, don Ricardo, si alguien quiere hablar con usted, ¿cómo se pueden comunicar con usted?
3: Sí, claro que sí, terrible. 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
2: Vaya, no encuentro fallas en su lógica.
3: Buenos días, iniciamos con las informaciones.
4: Buenos días, iniciamos en el condado de Los Ángeles, donde autoridades mantienen vigilancia tras un incendio forestal registrado cerca de Palmdale. Bomberos trabajaron para contener las llamas y proteger a residentes de zonas afectadas. Equipos de emergencia continúan monitoreando las condiciones ante el riesgo de nuevos incendios por el clima seco. A nivel nacional continúan las primarias rumbo a las elecciones de medio término de Estados Unidos. En Georgia, el congresista Mike Collins fue proyectado como ganador de la nominación republicana para el Senado, en una contienda considerada clave para el control de la Cámara Alta. En México, la atención deportiva se concentra en la selección nacional, que se prepara para enfrentar a Corea del Sur mañana jueves 18 de junio en un partido decisivo de la fase de grupos del Mundial. El equipo mexicano busca mantener su buen inicio tras vencer a Sudáfrica en su primer encuentro. Para Al Aire con el Terrible les informó Mónica Alexandra.

0: ya se trabó.
1: Rebondura, conquero el tenis mundial. Saludos a mi amigo Renan Mendares Cuello, el cucuy de la mañana. En sus transmisiones en vivo que hacen TikTok todas las noches ahí a través de TikTok, ahí lo pueden ver al cucuy.
2: Oye, ¿sí te pareces, eh?
1: No, para nada.
2: No serán parientes.
1: Quisiera llegar a los talones al cucuy. Estoy haciendo mi propia historia, pero todavía me falta mucho. Todavía me falta tener hospitales en El Salvador, orfeinatos en Honduras, ¿qué más?
3: En Guadalajara.
1: En Guadalajara, güey. Y un montón de cosas que hizo, pero bueno. En fin, muchachos, estamos vivos.
0: Solo por hoy.
1: Oye, me mandó un recado el Principito.
2: ¿Quién es el Principito,
3: Terry? Sí, Principito Valiente, cuando le hacen tercero de primaria.
2: Sí, pero ese no manda mensajes.
1: No, yo tengo un compa que se llama el Principito y me manda mensajes para compartirlos con ustedes. Dice, sé que a veces te preguntas si todo el tiempo y el trabajo que estás invirtiendo dará el resultado que esperas. La verdad, con el tiempo, la esperanza y la paciencia, vas a poder lograr lo que quieras. Es solamente cuestión de que no te arrodilles antes de que empiece la tempestad.
3: Sí, pero trabajando no va a conseguir nada.
1: Bueno, dependiendo de... ¿A qué te refieres, Chico Morales?
3: Que nadie se hace rico del trabajo.
1: No, claro que no, tienes que emprender en algo.
3: Ándale, ahora sí, así
2: es. Así es.
1: Pero exactamente, aquí la clave es no arrodillarte antes de que llegue la tempestad. Mucha gente empieza a crear mil tragedias en su mente y se empieza a arrodillar antes de que pase todo.
3: O se deja llevar por otro güey que... No la vas a hacer, Ira, no. Y al rato, el güey puso el negocio.
2: Simón, es cierto.
1: Un saludo para mi compa, el Principito. Oiga, vi algo en las redes sociales, está muy polémico, pero quiero platicarlo con todos ustedes. Es una fotografía de una chica que está en un estacionamiento de la Walmart y trae un letrero grande de color blanco que dice: un hombre que trabaja 10 horas al día no debería llegar a casa con una esposa gorda.
2: Hoy no más.
3: Ah, caray.
2: ¿Y si le gustan las gordas?
1: Pues eso depende.
2: Yo tengo compas que dicen, a mí déjenme las gorditas.
3: Sí.
1: ¿A qué se refiere esto?
0: Yo creo que dicen el comal.
1: ¿A qué se refiere esto? Bueno, ¿qué opinan, muchachos? Vámonos a la mesa reñoña.
3: Yo opino que
2: hable sin miedo, chico.
1: Sin
2: hable
1: miedo. Firme.
3: Es que como me gustan las gorditas, me sentí ofendido.
0: Me acordé de la morsa, el que sale.
3: No, yo creo que
0: en el pájaro loco.
3: El que trabaja 10 horas sí tiene derecho a llegar a su casa, pero encontrar como comida, la casa limpia. La mujer, ¿cómo esté?
1: Si la mujer no trabaja.
3: Si claro, la mujer no trabaja.
1: Pero exacto. Si la mujer trabaja, el que llega primero limpia.
3: Sí, claro.
1: El que llega primero cocina, el primero. Uh-huh. Sí, así debe de ser, güey.
3: Sí, pero si no, pues. No importa la mujer.
1: Hay vatos que trabaja la esposa, trabajan ellos y todavía quieren que llegue la mujer en la noche a cocinar.

0: Mensajes de motivación para la gente.
1: Ah, pues. Qué motivado.
0: No, esta es una página de una morra, güey. Ah, es un pato, güey. El que
2: eso lo vio en TikTok, ahí lo miró, pues.
1: Ahí lo miró.
3: Ay, hay gente que nomás por likes ahí, por crear controversia, ahí va. Yo también. Ay.
1: Lograron su
3: objetivo. O sea, sí, ajá.
0: Exactamente. Pues bueno, vamos a platicarles de otro que le está rompiendo en grande y es el gran campeón, el inmortal. Jorge Campos, así le dicen, el inmortal.
1: Ah, el de los trajecitos.
3: El Munra.
0: Exactamente. Nike lo está tratando. ¿Se dice Nike o Nike? Es mi pregunta.
1: Yo le digo Nike.
2: Yo le digo Nike.
0: Nike, ok. Bueno, esa
3: son
0: marca de la marca de la palomita lo está tratando como Michael Jordan, creando su propia línea de ropa con su logo.
2: Muy feyita va a ser entonces esa línea de ropa.
0: Güey, de hecho, ¿han visto el mundial? Bueno, yo lo veo en inglés porque la neta, si no es el Andrés Cantor narrando, no los quiero ver. Están aburridos. Y los veo en inglés, güey. Y él tiene un comercial en cuando transmiten el mundial en inglés, donde sale con Cristiano Ronaldo, sale con
2: Ronaldinho,
0: con también. Ronaldinho, con los sale grandes, con pues. Kim Kardashian, con un montón de artistas grandes del mercado americano de Hollywood en ese comercial. Como es como que de un tipo extraterrestre que se cuela en un comercial que están haciendo, ¿no?
1: No lo he visto.
0: Y sale Jorge Campos ahí, es parte del elenco, ¿no? Junto a Cristiano Ronaldo. Ahorita está agarrando. Jorge Campos lo están tratando como leyenda, ¿no?
2: Es una leyenda.
1: Es una leyenda, sí.
0: Exactamente.
1: Pero la neta, no sé si compraría sus shorts esos.
0: Exacto. No, es una playera, ¿no?
1: O su playera.
3: A cuadros.
2: Muy psicodélica, ¿no?
0: Bueno, pero creo que si tú vas a ver un partido de la selección mexicana, vas a encontrar a muchas personas con la icónica sudadera de Jorge Campos de colores.
1: Se vale. Yo me voy a comprar los guantes.
0: Exactamente, pues el Brody, pues ahora ya lo están tratando como Dios manda en Nike, están diseñando su línea de ropa con su logo y pues mucha gente lo va a comprar y andarán por ahí presumiendo los colores brillantes de las sudaderas y la marca que hizo popular al Brody Jorge Campos.
1: Deberían de sacar unas chanclas también Nike del Brody, ya que siempre anda en chanclas ese vato.
0: Me imagino que sí, para la gente que quiera saber cómo se llama el comercial, se llama Rip the Script, o se rompe el guión.
1: Ok, lo voy a buscar.
0: En un minuto regresamos con la troleada al aire con el Terrible.

0: Estamos de regreso al aire con el terrible al millón y pasadito, listos para hacer una troleada. Se comunica con nosotros Marcela Ortiz y quiere que nos troleemos a su marido.
1: Ah, muy bien. ¿Y cómo quiere que lo troleemos?
0: Pues nos manda un recado en las redes sociales. Su marido compró una podadora eléctrica en una tienda muy famosa de donde la gente va a comprar cosas de construcción o materiales para trabajar, en la Home Depot, ¿verdad?
1: Ah, ok.
0: Entonces el compa compró una podadora eléctrica. Esas ya no usan gasolina, ¿verdad? No le sirvió, pues creo que la caló poquito y no le va a aguantar. O sea, la máquina sirve, pero para lo que él la quiere no le va a aguantar. Entonces fue y la regresó a la tienda y le dijeron que de 2 a 3 días hábiles le iban a acreditar. Te ponen el dinero de vuelta en la tarjeta donde lo compraste. Siempre te dicen eso, ¿verdad?
1: Sí.
0: Que 2 a 3 días hábiles de 24 a 72 horas te reembolsan, ¿verdad? Entonces que han pasado 2 semanas y no lo han reembolsado y el marido está muy preocupado. Entonces ya les ha mandado correos, ha hablado con ellos y no le reembolsan la lana. Pero hay una cosa aquí.
1: ¿Qué?
0: Y ella ya vio la tarjeta de débito porque puede ver su cuenta de banco y ya le reembolsaron lo que vale la podadora, pero quiere que troleemos al marido. Entonces vamos a hablarle ahorita de parte de la tienda, le vamos a decir que no le vamos a regresar el dinero. Ok, regresamos con la troleada al aire con el terrible. 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

0: ¡Déjame pasar! ¡Déjame pasar!
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3: Somos 97.9, la raza 8 con 15 de la mañana en la ciudad de Los Ángeles. En nubladito con una temperatura actual de 68 grados. Vamos a estar con una máxima 79 el día de hoy. Compadre Pop, ¿cómo está el tráfico en esta hora?
4: Arroz desde temprano, compadre. Hubo un accidente allá por el 15 Sur, por la Cerrito Road, cerca donde vive el terrible. Allá está todavía el tráfico por todos los lados, por el lado izquierdo y por el lado derecho está el tráfico ahí estancadón, causando un retraso mínimo como de 20 minutos. Y también, compadre, si nos vamos al 605 Sur, allá por la Washington Boulevard y la Lawson Avenue, un accidente tiene también el tráfico bien lentón, un retraso mínimo de 10 minutotes, compadre, así nada más para que lo tengas en cuenta. 10 West, allá por la Bison Avenue, un auto descompuesto tiene el carril izquierdo bloqueado, causando también mucho tráfico. Aguas.
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1: Estamos de regreso al aire con el Terry al millón y pasadito. Mariana quiere que le hablemos a su esposo, que se llama Marcelo Ortiz, de parte de la tienda donde compró una podadora, una cortadora de zacate, pues, pero es eléctrica. Entonces no le servía para lo que la iba a hacer, como para ir a muchas casas a cortar zacate y todo. Él quiso calar para no usar gasolina, compa Pop, pero no le sirve la máquina para eso.
2: Ah, mira.
1: Pues. Entonces la fue a regresar a la tienda sin broncas. Le dijeron que de 24 a 72 horas le iban a reembolsar el dinero, pero ya han pasado como 2 semanas y no se lo reembolsan.
2: No manches, se pasa.
1: Entonces ahorita vamos a hablarle de parte del departamento del servicio al cliente y le vamos a decir, pues, de que andamos en el proceso de reembolsarle su dinero. Estamos viendo como si para enero del 2027 ya se lo ponemos.
2: Y a ver si le va bien.
1: Yo no tengo así, tengo que aprender a hablar como servicio al cliente. Voy a tratar de hacer mi mejor esfuerzo.
2: A ver cómo nos va.
3: Sí, bueno.
1: Hola, buen día. Estamos hablando del departamento de servicio al cliente de Home Depot. ¿Cómo está?
3: Buen día, bien, bien, dígame.
1: Hablo con Marcelo Ortiz.
3: Sí, a sus órdenes.
1: Sí, tengo aquí mi reporte que ya tiene como 3 o 4 semanas chillando por algo que está pasando aquí con un reembolso.
3: ¿Chillando? ¿Perdón?
1: Sí, bueno, usted está haciendo un reclamo de un crédito.
3: Espéreme. ¿De dónde me está marcando?
1: Del departamento del cliente de Home Depot.
3: ¿Pero por qué me habla así?
1: ¿Cómo?
3: Pues como que chillando.
4: Oye, amigo, ¿vienes de Tontolandia?
1: Bueno, usted tiene 4 semanas diciendo que no le resolvemos un problema. Y habla, y manda correos electrónicos. Y pues, ¿le estamos diciendo que se espere o le urge el dinero o qué?
3: No, pero oye, pero pues también no es manera de que me hables así. ¿Cómo que chillando?
1: A ver.
3: Un poco de respeto.
1: Bueno, discúlpeme, permítame un segundo.
4: Le quitas lo divertido a la vida.
1: Vamos a hacer como que le estoy hablando de nuevo, me disculpa.
3: Pues ojalá que ya no vuelva a pasar, por favor.
1: Usted, ¿cuál es el problema que tiene usted? Platíqueme.
3: Pues la chamba ahorita no estaba muy bien, entonces pues el problema que yo tuve es de que compré la podadora con ustedes, pero pues no era lo que yo esperaba. Y pues yo la quería más que nada para la chamba, pero pues ustedes me dijeron que me iban a regresar mi dinero a mi tarjeta y no ha pasado.
1: Y nosotros tenemos la culpa de que usted tenga problemas con la chamba.
3: No, pero no, usted no tiene la culpa, pero tienen la culpa de no regresarme mi dinero todavía.
1: ¿Por qué no viene usted por la podadora y se la lleva?
3: Porque no la necesito. Yo quiero mi dinero.
1: ¿Y por qué está comprando cosas que no necesita?
3: Pues no, es que no era lo que yo esperaba, pues. Pero eso es muy independiente, o sea, ¿por qué tiene esa actitud así?
5: No me hace gracia, no está bien esto, ¿eh?
1: ¿Se comunicó a Corporación por medio de correo electrónico?
3: Sí, pues ya es que las llamadas ya no sirven, entonces tengo que buscar otro medio.
1: Bueno, si no sirven las llamadas, ¿entonces yo qué soy?
3: Usted es un grosero, es lo que es.
1: No, yo soy representante del servicio al cliente y yo recibo mi salario de la empresa de donde le estoy contestando la llamada. O sea, yo no me beneficio si usted está llorando por $400 que cuesta una podadora. O sea, eso no me beneficia a mí, ni voy a pagar mi renta, ni un pago de carro con eso.
3: Pero yo no estoy llorando, yo quiero, solamente estoy pidiendo, o sea, no se estoy pidiendo prestado. Lo que quiero es que me den mi dinero.
1: Permítame un segundo, por favor, no me cuelgue. Voy a hablar con mi supervisor, permítame un segundo.
3: Ojalá. Oye, este vato que me está hablando de dinero. No manches.
1: Señor, lo que pasa es que tengo aquí esta persona, Marcelo Ortiz, ha estado chille y chille y chille por una podadora que no le regresan el dinero. Entonces, yo ya no sé qué hacer. Ni siquiera sabe escribir. Mire los correos electrónicos que manda con letras mayúsculas y con falta de ortografía.
2: ¿Cuánto costó la podadora?
1: 399. Se le tiene que reembolsar $407.98.
2: ¿Y por 400 anda llorando?
1: Pero lo que yo no sé es cómo resolverle esto. Ya dije que venga por la podadora y se la lleve.
2: Sí, dígale que nosotros ahorita andamos ocupados con otras cosas más importantes de $1,000 para que ahorita no podemos darle ese servicio.
1: Permítame un segundo, por favor.
3: No manches.
1: Ahorita le digo eso, jefe.
2: Por favor. Y por favor, si es el mismo caso, no me hables, por favor. Ando ocupado.
3: Hola.
1: Sí, señor Marcelo.
3: Sí, aquí estoy.
1: Sí, mire, acabamos de hablar a corporación con nuestros supervisores. Están revisando su caso con cuidado. Entonces va a tomar dos o tres días hábiles para poder verlo de su reembolso.
6: Estas son gringaderas.
3: Oiga, pero si usted no se dio cuenta y yo lo estaba escuchando la conversación con su jefe.
1: Sí, es.
3: Y también es, o sea, también es un prepotente también él.
1: Se dice prepotente, si aprende a hablar.
3: Pero es que también ustedes, oigan, o sea, ¿cómo se? Yo soy el cliente, yo soy el que le doy de trabajo a usted.
1: A usted no me da trabajo, a mí usted por $400 que vino usted a pagar una podadora que creo que nomás ha venido a la tienda una vez en su vida y pienso que usted está pagando mi salario. No, señor, aquí me pagan el salario los que vienen y trabajadores de la construcción que compran de a $2,000 o $3,000 cada vez que viene, no un jardinero que paga una podadora de $400.
6: ¡Ay, ya cállate el hocico!
3: Oye, hijo de tu... O sea, neta, ¿qué pedo contigo? O sea, ¿qué te pasa? ¿Que no te das cuenta que yo aquí soy el que se está pagando, o sea, tu salario, cabrón?
1: Tú pagas parte de mi salario. ¿Sabes cuánto no pagas ni siquiera el 10% de lo que gano yo?
3: No. Es que quieres mi dinero de regreso ya.
1: Ven por tu podadora y aprende a usarla. Lo que pasa que...
3: Yo no ocupo ese cochinero. Es lo que quiero, es mi dinero y ya. Punto. ¿Qué? Y si no, dame tu número de empleado y te reporto algo. Yo ya no voy a estar lidiando contigo.
1: Te aferras al pasado. Lo nuevo es lo verde. Es la tecnología eléctrica.
3: Me vale más lo verde, yo lo que quiero es mi dinero.
1: ¿Por qué veniste a comprar una podadora eléctrica si no sabías usarla? El problema no es la podadora.
3: ¿A ti qué te importa? ¿A ti qué te importa eso? Nomás dame mi dinero ya. Tu trabajo es devolverme mi dinero ya.
1: Yo,
3: y ya.
1: El dinero, ven por tu podadora.
3: Que yo no quiero la puta madre. Neta, ¿qué culpa tiene?
1: A ver, permíteme un segundo, por favor.
3: Sí, madre.
1: Jefe, ¿qué hago con este compa?
3: Aquí estoy, te estoy oyendo.
2: No, le hagas caso. Tenemos casa más importante. Ya tienes mucho tiempo con esa llamada. Acuérdate que máximo las llamadas son de 5 minutos. Dile que venga por ella. Ya sé. Dile que vas a mandar un email al corporativo donde le van a resolver el problema.
1: Y que hable con ellos.
2: Que esperar, sí. Que avienta la bola para que ellos. No, yo no quiero andar batallando con.
1: Chillando tacuaches. Por $400.
2: Sí, mándalo por allá.
1: ¿Cómo es la gente, da?
2: Llorona.
7: ¿Vieron eso? Eso es ser bárbaro.
1: Señor, disculpe, señor Marcelo Ortiz. Mire, nos acabamos de comunicar nuevamente a Corporación. Ellos están esperando que le mande al mismo lugar un correo electrónico por la razón que quiere usted el reembolso. Y yo creo que entre el lunes y martes de la semana que sigue ya su problema va a estar resuelto, ¿ok? Discúlpenos, por favor, y gracias por ser cliente.
3: No. Yo quiero mi dinero ya, o sea, ya ahorita. Yo no voy a estar esperando menos su comportamiento de esa forma. Yo quiero mi dinero ya. En este momento quiero verlo en mi banco.
1: Señor, ¿sabe qué? En una hora aproximadamente le vamos a regresar su reembolso. Le vamos a poner el crédito nuevamente en la tarjeta de débito que son para comprar la podadora eléctrica que usted no sabe usar porque pues es un dinosaurio que no entiende de tecnología.
3: ¡Dinosaurio a tu madre, cabrón!
1: Señor, no le voy a pagar nada más por grosero. Hágale como quiera. Usted no tiene educación.
8: ¡Neta, me lo juras!
3: Madre, es que el grosero aquí fuiste tú desde un principio, cabrón, o sea, también ponte a pensar, eso no se tiene que hacer a un cliente, trátame bien y te trato bien, pero también empiezas con tus mamás, oye, pues también cómo quieres que, o sea, ya estoy bien enchilado, vato, la neta, o sea, eso no se vale, me puede dar diabetes, tranquilo.
1: Yo no sé qué rollo con las personas que se apellidan Ortiz, porque está hablando también, fíjate aquí, tengo otra llamada de otra que se llama Mariana Ortiz, que dice que quiere que por favor le paguen a su esposo. Entonces, después de colgarte contigo, tengo que lidiar con esa señora.
3: ¿Y a mí me qué? ¿Que se llama cómo? Perdón.
1: Mariana Ortiz. Y también, el mismo problema. Que a un esposo no le pagan una...
3: Oiga, espéreme. Oiga, pero es mi vieja, es mi esposa, es mi mujer. ¿Qué tiene que ver ella aquí?
1: No, pues con razón, está chillando también por una podadora.
3: Oiga, más respeto, por favor, cabrón. Más respeto, o sea.
1: No te creas, estamos troleando.
3: No manches. No, se pasan de lanza, la neta.
1: Culpa de tu esposa.
3: No.
1: Oye, tu esposa nos pidió que te hiciéramos una troleada y te tiene una buena noticia. Ya te resolvieron el caso, ya está acreditado el dinero en tu cuenta de débito, ya lo vio y todo, nomás se quería hacer pasar un traguito amargo.
3: No, ya no quiero ni dinero ni nada, no manches. No. Se pasaron de lanza, la neta. O sea, estoy bien caliente ahorita, ¿eh?
1: Bueno, pues entonces métete un refrigerador para que te enfríe un poquito. Esa fue la troleada al aire con El Terrible.
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1: En minutos, mi compa Lupillo Rivera acaba de rechazar a Belinda.
10: ¡Hala!
1: Imagínate, todos los detalles los tiene la Jennifera con su trending. Después de la rolita al aire con El Terry, ¿quién canta, compadre Po?
10: El compa Alfredito. Ah, no, Alfredo Oliva, ya no es Alfredito. Con el problema. The problem.
1: Ah, trae un problema el compa.

0: con Jelly Fiera.
1: Estamos de regreso al aire con el Terry. Un saludo muy cordial. Están comunicando con nosotros, arroba el terrible show, a toda la bandera que nos está escuchando en Newport Beach. Dice Terry, cáele para acá para ver las olas en la tarde. Se pone chido el show. Sí, vamos a darnos una escapadita ahí para verlas con el Google. Y de repente ahí nos metemos a surfear.
2: No, hombre.
1: Y ahí están.
2: Querrás irte más rápido con San Diego. Con San Pedro.
1: Con San Pedro. Bueno, Jennifer tiene mucho trending el día de hoy, mucho chisme. A ver, platícanos, Jennifer.
2: ¿Quieren empezar con con Belinda?
3: Siempre.
2: Empezamos, sí. Ok, pues resulta, chicos, que Lupillo Rivera rechazó a Belinda, así como lo escucha.
1: No más. No,
2: hombre, ustedes sí podrían haber llegado a creer eso.
1: Andaba contando un sueño que está Lupillo Rivera rechazó. A ver, Lupillo ya no está ni para rechazar a la Chupitos.
2: No, no es como ustedes piensan, chicos.
1: Él ya no se puede dar el lujo ni de rechazar a Chabelita, ni a la Chupito, ni...
3: No, ¿cómo no? El vato todavía las puede. Se ve torón todavía.
2: Mire, la rechazó por esta razón. Confirmó que seguirá adelante con el proceso legal que ambos mantienen desde el 2025. ¿Se acuerdan que yo les había contado este chisme de que uno había demandado al otro y luego otro contrademandó?
1: Bueno, por lo del libro.
2: Siguen sin freno. Dice que hasta donde tope. Eso fue lo que dijo Lupillo Rivera. Y es que Belinda, ¿cómo se puede decir?
1: Recapitular.
2: A recordar.
1: Hacer un recuento de los daños.
2: Ajá. Belinda demandó a Lupillo por allá en octubre del 2025 por una presunta violencia digital y mediática, porque pues sí, ya ven que sacó este libro que se llamaba, creo que Tragos Amargos o algo así, pues donde supuestamente dice que hubo una relación, pero que Belinda lo engañó y que hay unas fotos medias raras ahí de unos vasos, un vaso ahí con te quiero mucho y no sé qué tanto. Bueno, como respuesta Lupillo, pues contrademandó. Entonces, a ver en qué termina esto, porque supuestamente el equipo legal de Belinda habría intentado buscar, pues, un acuerdillo, una conciliación.
1: Ahí muere, ya, mira, vamos a tomarnos una Starbucks y hay que dejarnos de cosas. No, güey, pues, mientras tengan
2: hasta
1: dinero para seguir,
2: tope,
1: los únicos que van a ganar son los abogados, ¿eh? Así que síganle ustedes con sus caprichitos.
3: No, pues es que se tiene que defender. Sí. Si no, imagínate cómo lo van a traer de arriba para abajo, pues de bajada.
1: No, güey, sí, pero ya, ya.
2: ¿Para qué empiezas algo que después no vas a querer terminar?
3: Sí, dijera el Ferras, ¿ahora la bebes o la derramas?
1: Dale. En paz descanse.
3: En paz descanse.
4: Ya,
3: ¿en paz?
4: Ya.
3: Ya.
1: ¿Desde cuándo?
3: Fíjate, la bebió.
4: Qué atrasado anda.
1: Le dio una congestión alcohólica y se quedó ahí.
2: Ay, ¿a poco? No estoy segura.
3: No sé de qué se murió,
2: ¿eh?
3: Pero... Citripio, ponte trucha porque para allá vas tú, Citripio.
1: No está ahorita el Citripio.
2: Pero le, pues no, le encomendaron un trabajo muy...
1: Lo tienen castigado.
2: Muy especial.
1: Que anda asesorando a Juan Carlos Hidalgo, nuestro jefe. Que para aumentar la audiencia con la prole.
3: No, y no más.
2: Ándale, pues.
3: No creo
2: dice
3: eso.
2: Dice que van a regalar radios ahí a todos los homeless. Para que nos escuchen.
4: A estar tirada.
1: A ver si así nadie nos va a pagar de número uno. ¿Qué mayoría buena te la aventaste?
2: Ay, no. Bueno, vamos a regresar. Bueno, vamos con los Grammys 2027. ¿Qué creen? Hacen historia porque agregaron dos nuevas categorías que cambian el panorama, pues, global de este. Pues, ¿cómo es que se puede decir?
1: Pues esta premiación música global.
2: Exactamente. Resulta que agregaron mejor interpretación de la música pop asiática. O sea, aquí ya están incluyendo el K-pop, J-pop, T-pop y todo lo que termine en pop.
3: Compadre pop,
2: y asiática pop. Y también agregaron mejor canción latina para compositores de las canciones, no para los intérpretes.
4: Ni para la IA, abusados.
1: Entonces, lo que sucede es de que los van
2: a... O sea, ahí podría estar Espinoza Paz.
1: Exactamente, compositores hispanos, pero que los pasen en la tele, güey, porque luego estos premios los regalan en la bambalina, si nadie se da cuenta. Tienes que ver al otro día en el periódico, en las redes sociales.
4: Se los dan after party a ellos.
1: Exactamente. El privilegio sería que en la premiación global, claro, la que pasen en la tele, den ese premio y ese reconocimiento para que todo el mundo los vea, ¿no?
3: Es que no alcanza el tiempo.
1: Porque ya nadie ve los Grammys, ese es de los programas de premiaciones que tienen
3: menos
1: rating.
3: Terry.
2: Es que la verdad, no, yo también a veces no los veo. Es que a veces es más como propaganda que ya algo serio.
1: Se
2: ya,
1: ponen a regañarte.
2: Sí, ya no lo siento yo como algo ya natural, orgánico. Es muy armado todo, pero bueno.
1: Cada vez que reciben un premio se ponen a darte sermones. Que el mundo está mal, que la sociedad está mal y que no sé qué. Y que, bueno, ya, ¿vine a ver música o un político?
3: Exacto, es que los músicos solamente es de arte, güey.
1: Tú andas defendiendo a todos el día de hoy. No. Ya defendiste a Lupillo y andas defendiendo a los artistas.
3: Oye, pues que no estoy de acuerdo con lo que tú dices.
1: Son mentes de arte.
2: Bueno, pero el arte es una cosa y la política
3: otra. Mira, Terry, ni digas nada.
1: De tu arte a mi arte.
3: Porque tú cuando te entregaron un premio empezaste con la política también y todo el rollo. Eres locutor que andas de político.
1: ¿Cuál política?
4: En vez de agradecer el premio.
1: Sí, no vas a agradecer.
3: Sí, ¿verdad? Terry,
4: para presidente.
3: Sí, parecía que se estaba postulando para gobernador de Los Ángeles.
1: Dije, ¿por qué no dieron el premio? Eso no era política, güey.
3: Te lo voy a poner otra vez.
1: El premio.
2: Ándale, le vamos a mandar el audio ya a la jefa para que sepa qué está diciendo. Ah, no es cierto. Bien, pone dedo. Bueno, vámonos ahora con Shrek, que ya nos dieron el primer tráiler oficial de Shrek 5, que confirma que sí, Alonso Obregón, pues no nos va a dar la voz otra vez de Shrek. Entonces, ya como que quisieron darle mucho protagonismo al burro para ver si esto se salva, para que la gente no sienta tanto el cambio de la voz. Algunos andan comentando en rumores, ¿no? Que podría ser Faisy, el conductor y locutor mexicano, el que le podría estar dando la voz a Shrek, pero aún no ha sido confirmada. Pero aquí les tengo un pedazo del tráiler o el tráiler para que ustedes opinen.
0: Había una vez un horrible ogro y un burro trastornado que emprendieron el viaje a la mágica ciudad de más, mucho más lejano.
5: ¡No manches! ¡Ya viene! ¡Una nueva aventura! ¿Sabes qué significa?
6: Me voy a tunear, me voy a poner bien, mami. Voy a hacer crossfit, ayuno intermitente y sentadillas para las pompis.
5: No digas burradas.
6: En otras palabras, Shrek y burro en busca de otra.
5: ¡No! ¡No lo digas!
6: ¡Dos mejores amigos!
5: ¡No te hagas ideas!
6: ¡En la más grande!
5: ¡Burro!
6: ¡Y más loca!
7: ¡Aquí traigo la masa madre!
5: ¡Aventura!
8: ¿Quieres hacer un muñeco?
9: Más rápido, Shrek.
10: El mismo burro de siempre.
6: El mismo que vista y calza. Shrek y burro, dos leales amigos, se van de aventura a la gran ciudad.
1: Ahí está.
2: ¿Ustedes qué opinan de la voz?
4: No, la voz no, parece que trae gripa.
1: Ay, burro.
3: Es que ya son muchos años, ya no la
1: misma. No, Eugenio Derbez lo hizo espectacular, pero
3: sí, pues, le quedó muy
1: este
3: bien.
1: Teaser en español latinoamericano, pues el que brilla más es el burro. Y el protagonista es el Check.
4: Yo vi el trailer de los españoles en español.
1: Hijo, dime. Hijo de.
3: Bueno, se llama ya el mono verde.
1: Gracias, Jenny Viera.
2: Ay. Más adelante les traigo el chisme macabrón, ¿ok? Para que estén pendientes. Ya saben, si gustan seguirme en Instagram, me pueden encontrar como Jenny Fiera 94.
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1: Vamos a regresar en minutos con información muy importante. Oye, muchos negocios pequeños se están yendo a la bancarrota por demandas bien estúpidas, güey.
4: ¿Por qué?
1: Las demandas tarúpidas y cómo resolver el problema o tratar de resolverlo. Regresamos con estos minutos al aire con el Terry.

0: en Los Ángeles.
1: Somos 97.9 La Raza, 8:44 de la mañana en esta mañana nubladita. ¿Qué está pasando en el sur de California, Chico Morales?
2: Bueno, pues la policía de Torrance investiga un tiroteo registrado en un callejón de la ciudad que fue captado en video y ha generado preocupación entre los residentes. Las imágenes muestran el momento en el que se escuchan múltiples disparos mientras varias personas corren para ponerse a salvo. Una de las personas resultó herida y fue trasladada a un hospital, mientras los investigadores están trabajando en identificar a los responsables y también piden a la comunidad pues que les ayuden, que si saben algo, vieron algo, llamen inmediatamente a la policía de Torrance. Podrían recibir una recompensa y su llamada es confidencial.
3: ¿Cómo? ¿De cuánto la recompensa, Chico?
2: No dicen, cuando no dicen es de 5,000.
1: De 5,000
2: o pieza, pues, ahí.
1: O te dan cupones para comprarte un Subway.
2: No, entonces no.
3: No, y luego uno queda bien quemado.
2: O sea, hay que ir con el que no, mejor no.
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0: Un saludo para mi compa Richie en Victorville, ahí nos escucha todos los días. Richie. Oye, Terry, dame un tip para encontrar una novia porque tiene tiempo que no agarro nada. Ahí te va un tip, búscate una morra que tenga un pug.
15: ¿Un pug?
0: Sí, porque si le gustó esa cosa horrible y fea, y le vas a gustar tú, segurito, compa.
15: Con que no te trate igual.

0: Estamos de regreso al aire con el Terry al millón y pasadito y vamos a hablar de migración. Si tienes una pregunta de migración, aquí está Leti Valencia para contestar tus preguntas al 866-794-5099. 866-794-5099. Y el tema del día de hoy es el proceso consular. ¿Cómo todavía muchas personas están beneficiando de esto y están sacando sus green cards, arreglando sus papeles, están llegando cientos de residencias cada semana? Pues Leti Valencia nos va a decir cuál es el proceso consular y cómo te puedes beneficiar de este proceso. Bienvenida, Leti, ¿cómo estamos?
1: Hola, Terry, buenos días. Muy bien. Y bueno, el proceso consular es una manera de obtener la residencia, pero afuera de los Estados Unidos, porque tienes que ir al consulado de tu país a la entrevista con inmigración allá. Esto es comparado con el ajuste de estatus, que es cuando pides la residencia aquí adentro. Y totalmente todavía veo aprobaciones. De hecho, ayer hablé con un cliente que acaba de regresar ya con su residencia de Ciudad Juárez. Me comentó que toda la entrevista duró más o menos media hora, 40 minutos. Hizo el examen médico en México y ya como a las 2 semanas le aprobaron su residencia y pudo entrar. Lo importante es que tengas un abogado, porque aunque un abogado no te pueda acompañar a la entrevista, te van a decir cómo contestar todas las preguntas, qué documentos llevar y estar preparado, porque aunque te pongas nervioso, si tienes una buena preparación vas a contestar todo correctamente y puedes evitar retrasos. Pero si vas sin preparación, sin la asesoría de un abogado, ahí es donde escuchamos de esos casos de personas que quedan castigados, de personas que dijeron algo que no tenían que decir, o incluso de personas que les salió drogas cuando se hicieron el examen médico. Así que tengan mucho cuidado, pero siempre háganlo con un abogado, ya que todavía estamos viendo aprobaciones de residencias en el proceso consular.
0: Ok, entonces no hay ningún problema y antes de salir a tu proceso consular tienes que consultarlo con una persona experta en inmigración. Oye, entonces, ¿también hay personas que pueden seguir su proceso migratorio adentro del país sin tener que irse, Leti?
1: Si califican para ajuste de estatus, sí. Si por ejemplo entraste de manera legal con una visa de turista, de estudiante, de trabajo, puedes hacer ajuste de estatus. O también las personas que tienen la protección de la 245i, que son personas que son beneficiarios de una petición familiar o de labor que fue sometida antes del 30 de abril del 2001. O también para familiares que califican para parole in place, que es cuando tienes un familiar en una rama de las Fuerzas Armadas, o las visas humanitarias. Todas esas son maneras de arreglar aquí adentro. Si no calificas porque entraste ilegal y no tienes ninguna de esas protecciones, entonces sí, tienes que pedir un perdón y salir de los Estados Unidos para que puedas hacer el proceso consular, pero es muy importante pedir un perdón antes de salir, porque si no, te van a castigar por 10 años.
0: Exactamente. Mira, me llega una pregunta aquí, arroba el terrible show, está interesante. Terry, ¿cómo estás? Tengo 23 años viviendo en el país. Yo me pasé por la frontera de Tijuana, nunca me agarraron, nunca puse mis huellas en ningún lado. Me casé con una ciudadana y quiero ver si puedo arreglar papeles. No hay récord mío de que haya ni siquiera entrado al país. ¿Qué podemos hacer? ¿O mejor me quedo como estoy? Buena pregunta.
1: Bueno, el hecho de que no te hayan detenido o no haya sabido el gobierno que entraste a los Estados Unidos significa que no tienes ninguna deportación en la frontera, pero por lo mismo de que entraste ilegal vas a necesitar un perdón. Tu esposa ciudadana tiene que iniciar con la petición familiar, la I-130, luego tienen que hacer el perdón 601A. Si ese perdón se aprueba, entonces puedes salir al consulado a que pidas tu residencia afuera y luego regresas como residente. Tienes que hacer el proceso consular porque entraste ilegal y no entraste con visa.
0: Perfecto, Leti. Bueno, mucha información el día de hoy, muy buena. Y para toda la gente que quiera hacerte una pregunta, ¿cómo se pueden comunicar contigo?
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0: Muchas gracias, Mileti.
1: Gracias.

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3: Omar García Harfuch reveló que Nemesio Ceguera Cervantes, alias El Mencho, habría mantenido un vínculo directo con una facción de los Chapitos a la que presuntamente apoyó con financiamiento y personal en el sur de Sinaloa. La presidenta de México, Claudia Sheinbaum, dice: sin pruebas de Estados Unidos, México podría declinar la detención urgente contra Rubén Rocha Moya. El FBI frustra ataques planeados contra evento de la UFC en la Casa Blanca durante el cumpleaños del presidente Donald Trump. Juez federal reprende a ICE por ataque público contra magistrada que la puso en peligro en un evento. En deportes, Portugal, Congo, Inglaterra, Croacia, Ghana, Panamá y Uzbekistán, Colombia son los partidos con los que concluye la primera etapa de este Mundial de Fútbol.
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4: De pesadilla, imagínate que rentas un cuarto en tu casa.
5: Ajá.
4: Y al rato a ti te pongan un orden de restricción el vato que le rentaste.
5: Ah, ¿por qué o qué?
4: Porque le cobra la renta.
5: No manches, pero pues si está pagando, pues, tiene que pagar.
4: Son las leyes, güey.
5: Ay, no.
4: Ahorita te vamos a hablar.

0: Estamos de regreso al aire con el Terry al millón y pasadito. Y bueno, mucha gente se está quejando que últimamente las leyes están favoreciendo más a la gente abusiva.
1: Uf, que si no.
0: Sobre todo en estados como California, Nevada, Illinois, donde la gente que no paga renta es la que favorecen. La gente que se la pasa demandando. Fíjate que en California han cerrado, fíjate nada más, más de 14 mil restaurantes en los últimos dos años.
1: Manches.
0: Porque no pueden sostener tantas demandas. Les llegan demandas a cada rato por todo y de todo. Que porque no estaba la silla, que porque la silla se tambaleó, que porque no estaba el tubo bien puesto para pedirle la paleta al de la paletería. Que son como de demandas de discriminación, que son de 5, 10 o hasta 20 mil dólares, dependiendo el caso.
1: No manches.
0: Y fíjate que nada más en el área del condado de Los Ángeles, un güey tenía como 70 demandas. En un
1: 70 demandas.
0: Entraba en silla de ruedas y se ponía a demandar a todos los restaurantes que porque no cumplían con las normas para de antidiscriminación.
1: Oh, sí, sí, sí. Ya me tocó ver eso porque un día nos tocó que demandaran el restaurante precisamente por eso. Pero ¿sabes qué hacen? Hay un abogado, bueno, ya hay varios, que se encargan de reclutar personas que andan en silla de ruedas y los mandan a restaurantes y graban pruebas. Entonces ya lo hacen como pues negocio, pues.
2: Plan con maña.
1: Plan con maña, así es. Oye, sí está bien que los restaurantes tienen que tener pues bien las condiciones para que sea accesible para todas las personas y también para las que están en sillas de ruedas, pero esos abogados lo hacen plan con maña de que, ah, mira, le faltó el seguro, no tiene que ser seguro, ya con eso demandas.
0: Exactamente, pero bueno, están haciendo que los restaurantes cierren y son demandas a cada rato y también empleados sí, que se caen en el restaurante a propósito o que trabajan cinco, o sea, y es una cosa insostenible donde dicen los dueños de restaurantes o de negocios pequeños que ellos quieren emprender, salir adelante, pero como están las leyes no pueden, ¿no? Y ahorita en cuanto a las personas que rentan casas, hay una señora, ahorita estamos tratando de comunicar con ella, a ver si la tenemos aquí. La señora dice que ella rentó un cuarto.
1: Okay.
0: Y que al principio todo bien, que le pagó la renta. Pero que después del tercer mes
1: lo rentaba, era su propiedad.
0: Era su propiedad.
1: Ah, okay.
0: Y después del tercer mes ya no le pagó la renta que porque no tenía trabajo.
1: Ah, canijo.
0: Y después, o sea, la señora dice, oye, señora, se le pasó el mes y el mes así lo traía hasta que le puso la orden de evicción de para que se fuera de la casa, pero ya no.

0: Para que no te acosen.
1: Para que no te acosen. O sea, es ilógico, pero ¿por qué a los dueños sí les pueden dejar de pagar? Es lo que yo no entiendo.
0: Bueno, aquí tenemos a la señora. Hola, señora, ¿cómo está? Platíqueme su caso. ¿Cómo se llama, señora?
2: Luz Loza.
0: Luz Loza, platícame tu caso. Y si más personas tienen casos similares, háblenos para platicar al 866-794-5099. Demandas injustas que te ponen en tu negocio o si no te han pagado la renta y no puedes correr a tus inquilinos. A ver, platícame qué te pasa. ¿Cuál es tu caso?
2: Pues yo hace como 7 años tuve una que amiga y la renté.
3: Quita de speaker, Luz, porque se está cortando.
0: Luz, no se escucha tu llamada.
2: ¿Ahora sí?
0: Ahora sí, perfecto, adelante.
2: Le digo que hace 7 años yo tuve problemas con las ediciones de garaje cuando el gobierno que supuestamente estaba dando ayuda para las ediciones, pero yo renté mi garaje y tuve una persona que es mi amiga y se me metió a mi garaje y de la primera cosita que tuvo un problemita, luego se aferró a ya no pagarme la renta. En cuestiones de que me demandó, me restringió en mi casa, yo no podía ni cruzar la alberca porque todo le molestaba a la señora. Y vivió conmigo, pues gratis, gracias a Dios, 3 meses, pero son personas vividoras que cualquier cosita buscan pretextos y ya no quieren pagar renta.
0: ¿Y cómo la sacaste de tu casa?
2: Pues tuve que pagar abogado para que pues la señora esa se saliera, porque no se quería salir. Quería sacarme $22,000 por tanto que se moviera de mi garage.
0: ¿$22,000? ¿Y por qué quería $22,000? Porque te fuera de tu garage. ¿Cuál era el pretexto?
2: Pues es que cuando ella se me metió a mi garage sin que yo le rentara a ella, porque mi esposo le había rentado supuestamente al esposo, a su pareja. Y como ella era mi amiga, pues él dijo mi esposo, pues es amiga de Luz, no le va a hacer daño. Pero pues ella ya me tenía planeado que me iba a joder, ¿entiendes? Y a la primera cuando... ¿Perdón?
0: No, ya estaba todo calculado, ya estaba todo planeadito por ella.
1: Obviamente calculado.
0: Por el otro lado.
2: Ella me lo tenía planeado desde que supuestamente era mi amiga, porque estuvo desde la construcción de los cimientos de los pisos de mi garaje cuando me lo hicieron. Y ella me tenía planeado que pues se me iba a meter ahí para joderme, y así totalmente, así como lo planeó ella, así. Pero supuestamente el garaje no se lo rentó a ella, el garaje mi esposo se lo rentó al señor. Pero a los 3 días de cuando yo la vi que movió cosas el señor, la vi a ella que salió desgreñada, desmechada y con pijama.
0: ¡Ándale!
1: ¡Írala!
0: Se la andaban desmechando ahí. Oye, ¿sabes qué? Para toda la gente que está escuchando, ya no es de hacerle paros a ningún compa, ni a ningún cuate, ni a tu familia, porque al momento que tú metes a alguien a vivir a tu casa, ya no lo vas a poder sacar legalmente, te va a costar mucho trabajo.
3: ¿Qué dice ya pagó $4,000?
0: ¿Mande?
3: Pagó $4,000 para sacarla y aparte te puso orden de restricción y no podías ni usar la piscina, ¿verdad?
2: No podía ni cruzar a regar mis plantas atrás de mi piscina y no podía entrar por mi driveway. Tenía que entrar acompañada de alguien o esperarme a que alguien llegara a auxiliarme para entrar a mi casa.
0: Exactamente. ¿Cómo te evitas
4: ay,
0: eso?
4: Qué horror.
0: Si vas a rentar, si tienes una casa que vas a rentar, agarren un abogado y hagan un contrato leonino. Cuando que los abogados van a saber todas las cosas donde ellos, las personas que hacen eso es porque la gente le renta sin contrato. Me imagino que tú no tuviste un contrato, ¿verdad?
2: No, porque supuestamente como ella, supuestamente que la pareja de mi amiga que ahí se revocaba mi alberca.
0: Exactamente. La cosa es, si vas a rentar una propiedad, una casa o lo que tú, una recámara, tienen que hacer un contrato con un abogado y firmado con un notario. Y ahí está especulado. Si me fallas en la renta, te vas. Si vas a esto, te vas. Si me descompones esto, te vas. Todo así como un contrato
1: de departamento. Si estornudas, te vas.
0: No, tampoco, compadre Pop. ¿Sí o no? ¿O estoy diciendo las cosas mal?
1: No, estás totalmente de acuerdo contigo.
0: O sea, evítense esas broncas, firmen un contrato aunque le vayan a rentar la casa a su abuelita.
3: Lo bueno que tampoco yo he firmado contrato. Si no, ya me han sacado ese cuatro. Oye, ¿cómo le hicieron para sacarte 4,000? Es que yo quiero sacarle unos 2, aunque
1: no sea. Sea mal agradecido, chico.
0: Sí, ¿por qué? Porque al final la vida a esas personas que hacen esas cosas se les va mal.

0: Claro.
1: No, ya, ya la que hizo esto a la señora ya compró casa.
2: ¿Ya? No, o sea, le fue bien.
0: No lo
2: pues
0: dudo.
2: Con los $4,000 nos agarró para el down payment. Tengan no cuidado, somos al aire con el terrible a millón y pasadito.
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2: Vamos a contarte sobre una muñeca viral que está asustando a todo el mundo. Además, un compita por andar haciendo un video, se frió en su garage.
0: ¿Cómo que se frió?
2: Bueno, ahorita te voy a contar le vamos a poner el youtuber frito.
0: Ok.
2: Regresamos con esto y más aquí al aire con el terrible millón y pasadito. Y tus boletos para Warner Brothers Studios. 4 boletones. ¡Tarán!

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2: 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Studios Hollywood, para que te vayas en familia. 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Vámonos con el compadre Bob para que nos diga cómo está el tráfico en esta hora de la mañana.
3: ¡Arroz! Fíjate, compadre, que allá en el 110 Norte por la Torrance Boulevard hubo un accidente. ¡Qué novedad! Está ya orillado del lado derecho, pero aún así está el tráfico lento y el retraso es mínimo, compa. Son mínimo 5 minutillos, no es para tanto. 605 Sur, allá por la Washington Boulevard y Les Lawson Avenue, también, mira, qué novedad. Un accidente también que tiene el tráfico lento, tampoco es para tanto, son 5 minutitos nada más. Mucho cuidadito en el 210 East, porque por allá donde cruza con el 57 está un carro parado. Aguas.
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0: Estamos de regreso al aire con el Terry al millón y pasadito, y tenemos al personaje mexicano más viral del momento con nosotros. Vino a visitarnos el doctor Simi.
1: ¡Es el doctor Simi!
0: ¿Cómo está el doctor Simi el día de hoy? Tenemos al vocero del doctor Simi, porque ahorita se enojó con su esposa, que se llama la señora Lares.
1: Sí.
0: Sí, sí, Simi Lares. Y no lo dejan hablar, pero trae vocero.
2: Aquí estamos con mucho gusto, Terrible. Aquí estamos muy contentos. Mi nombre es Mauricio Trejo y vengo representando a doctor Simi, y hablando por doctor Simi porque lo tienen regañado. La doctora Lares nos lo regañó el día de hoy, pero aquí muy contentos de estar con ustedes en cabina.
0: Viene el día de hoy con su atuendo del el Simi del 8 con su torta de jamón.
1: Se me antojó la torta que trae, la neta.
3: Y no la suelta, vaya.
1: Se ve muy fresca. Mira, me dio una mordida.
0: Ahí está, la torta.
1: Muchas gracias, doctor Simi.
0: Está como la de Kim Kardashian.
1: ¿Qué pasa?
3: A ver, el jamón, nomás échame el jamón.
1: A ver, una mordidita, Chico Morales.
3: Yo sí le voy a dar. No se crea. Ya sabes, me está quedando viendo feo, mejor no.
0: Y vienen a invitarnos a un evento junto con mi amiga Moca de Tortas Chago de Jalisco para el Mundo. Moca, ¿cómo estamos?
4: Hola,
0: Moca.
4: ¿Cómo están, chicos?
0: Pues tú vieron mejor de hubieras traído tortas.
3: Con hambre todavía.
4: Mira, yo les voy a decir algo, es que no les traje las tortas porque mañana el doctor Simi se las va a invitar. Ahora sí, como dicen, se puso la del Puebla. Eso, y va a llevar tortas Chago y también tortas similares. 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Va a ser un evento padrísimo para la comunidad que no se pueden perder.
0: Entonces, ¿dónde van a estar estas tortas? Y este evento, mi querido amigo.
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0: 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Bueno, vamos a hablar de estas camisetas virales de la selección mexicana que no hay en ningún lado. De hecho, pensamos que nos iba a traer unas y no alcanzamos tampoco, ¿da? ¿Dónde hay?
2: Ha sido tremendo. La verdad, hemos recibido de parte de la gente una respuesta increíble. Y tenemos buenas noticias para todas las personas que nos están escuchando aquí con nosotros en 97.9 La Raza. 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
1: ¿Cómo, para qué o qué los bigotes?
2: La verdad que mucha gente, tenemos muchísimos fans y los utilizan obviamente para caracterizarse y parecerse a Dr. Simi, que tiene un boom espectacular. Sí. No solamente de forma nacional, ahora ya internacional, en Estados Unidos, Japón, muchísimos lugares tenemos presencia.
0: Exactamente. Entonces, la fiesta nuevamente, Moca, ¿dónde vas a estar comiendo tortas y pues en este ambiente festivo con mi amigo el Dr. Simi?
4: En Similandia. No, o sea, Tortas Chago llega por la puerta grande. Nos invitaron a Similandia va a estar padrísimo en el corazón de Hollywood. Va a ser un honor para nosotros darle la bienvenida, como quien dice, al doctor Simi y a todo su equipo, porque si bien Tortas Chago siempre ha tenido la filosofía de servir a la comunidad y nos encanta esta nueva sinergia que tuvimos con ellos, esta colaboración padrísima. Y bueno, qué mejor celebrar con una torta.
1: Claro, y más que están bien buenas.
4: O sea, por eso te digo.
1: Y más si son gratis.
0: Es lo que las hace más sabrosas.
4: Sí. Oye, dice la chaviza, sin gas. ¿Cómo sin gas? Sin gastar.
1: Claro. El chico, su vida la vive sin gas. Sí, es ecológico el vato.
3: No, y los taquitos doraditos, hombre.
1: Ah, muy bueno.
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1: Ah, por eso viene vestido el Chavo del 8.
0: Se llaman las tortas similares. Okay. Pues ahí está. Muchas gracias por la invitación. Oye, y te encargo, ahí me guardan las playeras, ¿eh? Pero vamos a pasar por ellas mañana.
2: Cuenta con ella y ahí los esperamos. Llegan ustedes y ahí mismo se las ponemos nosotros.
3: ¿A qué horas?
0: Las playeras.
2: Doctor Simi y la selección mexicana.
1: Eso.
0: Gracias. Regresamos con más aquí al aire con el Terrible Millón y pasadito. Jennifer se quedó con ganas de torta.

0: expulsión o no fue expulsión eso?
1: Fue amarilla sí, pero expulsión no.
2: Bueno. No, era todas las de la ley contra él.
0: Bueno, ahorita vamos a ver qué opina la gente al aire con el Terry. ¿Tú qué opinas? ¿Debieron haber expulsado a Messi en el partido de ayer?
2: Yo digo que sí.

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1: Vámonos ahora con el Dr. Z, en vivo y en directo desde la República Mexicana, donde va a rodar la pelota más adelante. Doctor, bienvenido. Bueno, no, en ausencia del Dr. Z, Jennifer nos tiene los deportes. Adelante, Jennifer.
2: Es que te puedo decir, ¿fue roja o no fue roja la del partido de Argentina penal, no con penal. Argelia? No, eso no es de penal. Ahora nos vamos en igual de no fue penal, va a decir fue roja.
3: Por eso, ya es que la tercera, ¿fue penal o no fue penal? Ahora es, ¿era roja o no era roja?
1: Bueno, hubo una jugada muy polémica, vamos a platicarlo. Messi le pega, dicen que no fue con mala leche, pero sí era una jugada. Ajá. Y la regla no dice y no marca si es con mala leche o no. Si hay un contacto directo en la pierna del rival con toda la pata, es una tarjeta roja directa. Esa es la nueva regla que puso la FIFA. Esa fue precisamente la jugada que le pasó a Messi y donde todos se hicieron güeyes y ni siquiera le sacaron una tarjeta amarilla. La pregunta es, ¿debieron haber expulsado a Lionel Messi? 866-794-5099, 866-794-5099. Aquí nosotros no somos anti-Messi, somos anti-regla del fútbol y que tiene que ser parejo para todos. O ajá, todos coludos.
2: O todos coludos o todos rabones.
1: O todos coludos o todos rabones. Entonces, tu comentario, compadre Pop, ¿debió haber sido expulsado Messi? ¿Era roja o no era roja?
3: Mi pregunta es, ¿ese es tu ídolo? Si yo digo que sí, lo tuvieron que haber expulsado, volada. Oye, si hubiera sido el otro futbolista, el otro vato, no sé quién era, me hubiera agüitado, güey, que no lo hubieran marcado este vato.
1: Exactamente, y más como...
2: Es que sí, muchos sienten que con unos, o sea, por menos le sacaron una roja y a esta persona, pues, no le sacaron, o sea... A Messi, pues.
1: A Messi no le sacaron la tarjeta roja y al jugador de... Acuérdate que en México, Sudáfrica, también expulsaron a varios jugadores por jugadas similares. Entonces, no la quisieron ir a ver al VAR, no quisieron revisar la jugada, no pasaron repeticiones en la tele. Entonces, ¿cómo? ¿Por qué, güey?
3: Así es, ¿por qué? ¿A quién siento que porque le tienen como un... respetito al...
1: Y ahí estaba sentado el presidente de la FIFA, Gianni Infantino.
3: Ah, por ahí hubieras empezado, pues ahí está.
1: Bueno, vámonos con Oscar y la pregunta es, ¿debieron haber expulsado a Messi? ¿Messi debió haber jugado todo el partido, sí o no? Oscar, bienvenido, ¿cuál es tu opinión?
4: Mi opinión es que sí lo hubieran expulsado, la neta.
1: ¿Era una falta?
4: Ya dígale este.
1: ¿Era falta de roja?
4: No, pues lógico, no manches, se le va al jugador y le pone el taco, pues no manches.
3: No manches.
4: Una vergüenza.
3: Una vergüenza, güey.
1: ¿Tú qué dijiste cuando pasó eso, compa?
4: Que la verdad, honestamente, el a Messi lo protege mucho la FIFA. Y ahí está el Dr. Z, que me lo diga.
1: Ahí está, doctor, ya llegó.
4: Te voy a hacer un ejemplo. ¿Por qué ganó el Mundial pasado Argentina? ¿Por qué? Porque el Tata puso un cuadro que no sabía ni qué estaba jugando. ¿Cierto o falso? Contra México.
1: Eso es lo que dice la leyenda urbana, Oscar. Pero bien, tu opinión, la pregunta para el público al 866-794-5099. Era roja directa para Messi. Vámonos con Jorge. Jorge, bienvenido. ¿Cómo estamos, Jorge?
5: Muy, muy bien, Terry. ¿Ustedes? Oye, Terry.
1: Adelante, Jorge.
5: Si hubiera sido al revés, ahorita el gallo estuviera en el bote.
3: La neta que sí, güey.
1: Lo hubieran inhabilitado, sí, de por vida.
5: Sí, como es el enano ese de Argentina, pues como ya le dieron el trofeo el otro mundial, ahora quieren dárselo otro.
6: Respeto para Messi, señores, no pongamos calificativos.
5: No,
6: está bien, expresate, pero no es mala onda que por su tamaño te digas así. No, la pudo cualquiera, pero no tiene la culpa. Él hizo lo que tenía que hacer. ¿Sí o no?
5: Eso es broma nomás.
6: Ah, ok.
5: Pero sí se la merecía roja. Roja.
1: Colorada. Roja y colorada. Entonces, a doctor Z no le preguntado usted su opinión. ¿Era roja directa o no para
6: Messi?
1: No,
6: pues era rojísima, era de cárcel. O sea, no, aquí no hay. Que no quiso, ¿qué es esto? ¿Cuántas veces así? Te les pregunto yo, dice, permítanme que se las voltee. Pero si hubiera sido otro jugador, ¿tú crees que se le hubieran perdonado a la roja?
1: No.
6: Creo que no. Messi, VAR, todo, ¿sí o no? Pero era.
1: ¿Qué implicó? Vámonos con una dama. Aquí tenemos a Liliana. Bienvenida, Liliana. ¿Cuál es tu opinión?
6: Liliana.
7: Yo pienso que las reglas se les debe aplicar a todos, y no haber fanatismo, porque pues no tiene chiste ver entonces el juego, porque es pura chapuza. No es justo,
6: pura, pero mundial tras mundial vemos que hay siempre hierros, pero doctor, fallos.
1: Doctor Z, hasta el momento el árbitro iba implacable, o sea, intachable y sin ninguna polémica. Y todos los árbitros con todas las nuevas reglas y todo, iba todo perfecto hasta este partido. Entonces, ¿qué te hace sospechar? ¿Qué pasó? Pues que Messi no iba a jugar.
6: Imagínate, o sea, veamos la foto como es.
3: A ver.
6: La industria, el siguiente partido no hubiera jugado. O sea, ¿qué lleva? Ya te invitan a que apuestas, y que si la primera roja, y que si... ¿Te imaginas cómo se hubieran desmoronado los ratings en Argentina?
8: Se acaba el espectáculo.
6: O sea, también, sí, o sea, no, sí, no. Sí. Oiga, te abren la puerta a mal pensar, y Chico Morales es
8: doctor Z,
6: mal pensado como él solo.
8: Doctor Z, se acaba el espectáculo. Cuando metió el gol Messi, hasta los mismos jugadores del otro equipo le aplaudieron.
3: Mendigo, ¿cómo estará la cosa, no?
1: El portero se volteó a ver el gol.
6: Sí. Dijo, ay, qué golazo me acaba de anotar Messi. Y felicidades.
1: Bueno, ya hablamos de esto. ¿Qué más falta en los deportes, doctor? Adelante.
6: Oye, hace falta cosas interesantes de las cuales casi nadie habla, porque pues no son los Messi, no es esto, pero cuando lleguen los Juegos Olímpicos del año 2028, todo mundo va a estar hablando de ellos, ¿sí o no?
1: Sí.
6: Y aquí dijimos que vamos a hablar de ellos. Fíjate que el atletismo mexicano volvió a destacar el día de ayer en la escena internacional, gracias a Eric Portillo. El orgullo de Cuauhtémoc, Chihuahua, se colgó la medalla de oro en la prueba de salto de altura del prestigioso Golden Sprague de Ostrava en la República Checa, con una marca de 2 metros 27 centímetros. Felicidades, no lo olviden, Eric Portillo. Y otro que está en el top 3 ahora es Isaac del Toro. ¿Cuándo en la historia habíamos tenido? Esto en la clasificación no lo hace ni Jenny, ni el Terry, nadie de nosotros. Lo hace la Unión Ciclista Internacional. El tercer mejor ciclista del mundo hoy se llama Isaac del Toro, de Ensenada, Baja California. Eso. ¿Qué estamos perdiendo el tiempo llenándonos al Océano Pacífico? No, que la pulga, ¿a mí qué me importa?
3: No,
6: felicidades, Isaac del Toro, ¿sí o no?
1: Sí.
6: El torito de Ensenada, felicidades para él. Oye, hoy va a pichar Shohei Ohtani, no va a batear, pero va a pichar. Saludos a la gente que está muy pendiente de lo que haga el equipo de los Dodgers en Dodger Stadium. Y hablamos acerca de los ratings en la NBA. Oye, les fue espectacular. En relación al último campeonato, la NBA subió 100% su audiencia. El promedio de gente día tras día viendo la final de la NBA fue de 20 millones de personas de harina y huevo. Nada de que un día sí y otra no. De harina y huevo, todos los días. Y el pico más alto en el juego del campeonato, donde fueron campeones los Knicks, 33 millones de gente con la boca abierta viendo la televisión. Impresionantes los números, ¿sí o no?
1: ¡Sí!
6: ¡Sí! Yo digo que sí. La selección nacional mexicana ya está allá en Guadalajara. ¿Vieron qué recepción? Fíjate que dentro de todo, creo, mi Terry, que de las plazas mexicanas, la que mejor trabajó hasta el momento es Guadalajara. Me dice Beto que todos los días hay unas fiestas. Hay canto, baile y todo. Que las aguas que más se consumen son las de horchata. ¿Quién sabe por qué? Oye, la de horchata de Fresa y en Guadalajara, qué buenas son, qué ricas son. ¿Sí o no? La neta, la neta. Bueno, ahí está México. Un día a transmitir allá.
3: ¿Sí?
6: Allá estaba. Lástima que ya se fueron mis amigos que estaban en radio comerciales, pero esos no, si no, no estaban en la cabina.
3: Hasta el Buena chico onda. Tiene varias
6: propiedades. Tú también tienes amigos allá, ¿no?
8: Sí, claro.
6: ¿Allá?
8: Todos los de allá.
6: Bueno. Todos chicos, cambiaron. Primero que no los expulsen ustedes de la Copa Jalisco y luego hablamos de que vayamos allá para ir a transmitir. ¿Sí o no?
1: Sí.
6: Oye, hoy habla el Vasco Javier Aguirre, lo recibieron muy bien la selección nacional mexicana. Hay dos dudas, pero no creo que sean tantos. Israel Reyes, quiero ver que me den el reporte médico, pero no han hablado en la selección. Entonces, hoy le van a preguntar al Vázquez, ¿está o no para jugar Israel Reyes de lateral derecha? Y si no está Jorgito Sánchez, y de central yo creo que en lugar del Cachorro va a ir, sin lugar a dudas, el Machín. Y con eso ya veremos el de mañana, cómo viene la selección nacional mexicana en contra de Corea. ¿La vamos a armar contra Corea, mi Terry, sí o no?
1: Sí, sí, sí, vamos.
6: Yo creo que hay con que
1: va a estar complicado, 1-0, 2-1 si se arma. Bueno,
3: mira, yo confío, doctor Z, en el Delfín, que dice qué equipo va a ganar. El vato le ha atinado.
6: ¿Qué dice el Delfín?
3: Un Delfín, no me acuerdo cómo, Arturo se me hace que se llamaba, no me acuerdo. Pero es el Delfín. Le preguntan, ¿va a ganar México? Y él hace que sí. Y va a ganar
2: también el Paco.
3: Que no.
2: El Paco
6: también, ¿verdad? Sí,
2: también dijo.
6: Sí. Antes era el pulpo Paul, ahora es el pato, ya cualquiera
1: pato,
6: va a poner.
1: El delfín, los... el perro, el pug, el payaso, todos andan adivinando.
6: Oye, puro animal.
2: Puede poner a Farco.
6: Hablando de delfín, confirmar. No fue delfín, pero allí en Avenida La Paz, en Guadalajara, unos tacos de pescado, carnal. Ay, tienes que llegar antes de la una, porque ya no hay, o sea, la una de la tarde, caput, se acabó, y todo ese rollo. Oye, la Copa Ecuménica hoy día número 7, hoy ya terminando los partidos, hoy ya todos los equipos de los 48 jugaron su primer partido. Ya mañana arrancamos la segunda ronda con el grupo A, o sea, todavía en la fase de grupos. A la 1:00 p.m, tiempo del este, tiempo del centro en Houston, grupo K, 2:00 p.m, 2:00 p.m, Portugal con Cristiano Ronaldo en cara a la República Democrática del Congo. Oiga, también se hizo viral, ya viste que llegan en el avión y me ponen la escalerilla. Oye, Jenny, que me pasan a báscula el Cristiano Ronaldo.
8: Ah,
6: dijo, no, a ver, papito, ven acá, esas manotas, esas piernotas, tienen que pasar a la báscula, ¿sí o no?
8: Sí.
6: Y que me lo pasan a la báscula, Cristiano Ronaldo, ¿no? O sea, no solamente a, porque estás de determinado país, también a Cristiano Ronaldo. Ahí los voy a compartir unas fotos que nos mandaron. A las 3:00 p.m, centro en Dallas, Texas, 4:00 p.m, a partir de 1:00 p.m, Inglaterra, Croacia. Este es un partidazo también del grupo L. Más tarde en el Toronto Stadium, también por el sector L, gana en contra de Panamá, 6:00 p.m, 7:00 p.m, 4:00 p.m, que ya está Carrasquilla, dicen, por lo menos para tener minutos, el de los Pumas de Universidad. Y finalmente en el Estadio Azteca tendremos acá partido tarde, a las 9:00 p.m, 10:00 p.m, a partir de 7:00 p.m, Uzbekistán en contra de la Selección Nacional de Colombia, donde hoy Colombia, qué fiestota se aventó también acá en el Ángel de la Independencia, con el famoso banderazo, ¿no? Ahora te reúnes, haces mitote y se llama banderazo. ¿Por qué no hacemos el banderazo del show del terrible, mi Terry? ¿Sí o no?
8: ¡Sí!
6: Hay que hacerlo, hay que hacerlo. ¡Deportes!
9: El silencio de nuestro
6: segmento deportivo. Los que van a hacer un banderazo son los mensajeros de fe. Los mensajeros van a hacer un banderazo este fin de semana en Los Ángeles para invitar a la gente que no ha podido traer a papi o mami a los Estados Unidos que se pongan las pilas. Claro que sí se puede. ¿Qué falta para traer a papi o mami? La D de decisión. Y esa la tiene usted. 323-794-2733. En Los Ángeles el sábado, reunión informativa. Domingo estará en el área de Bahía y en San José, California. 323-794-2733. Sí se puede. Si usted no ha traído a papi o mami a USA, es porque usted, lastimosamente, no ha querido. Mensajeros de fe.
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1: Vamos a regresar con la Jennifiera. ¿Qué nos tiene más adelante, Jennifiera?
2: Bueno, chicos, tengo un chisme macabrón.
8: Ah, caray. Ah, caray.
2: De una muñeca que está macabroncísima. Además, también, ¿qué les digo? Ya salió el nuevo tráiler de Trek, convence la nueva voz, se quedará la misma que ya sabíamos que con... No lo sé, ahorita se los cuento.
1: Regresamos con más al aire con el Terry.

0: en Los Ángeles.
1: 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Bueno, en unos 7 minutos vienen tus boletos, 4 boletotes para que te vayas a Warner Bros. 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Mientras tanto, vámonos con Chico Morales para que nos diga qué más está pasando en Los Ángeles. Adelante, Chico.
2: Bueno, pues un hombre acusado de robar un banco en Culver City fue arrestado por las autoridades tras una investigación que permitió identificarlo y ubicarlo. Según la policía, el sospechoso presuntamente ingresó a la sucursal bancaria y logró obtener dinero antes de huir del lugar. Tras recopilar evidencia y revisar imágenes de vigilancia, los investigadores lograron dar con el paradero y ponerlo bajo custodia a este desgraciado rata. Ahora enfrenta cargos de relación con robo, mientras las autoridades también continúan teniendo más pruebas, porque parece ser que hay más implicados en este robo, y pues solamente él era como el encargado de entrar a robar.
3: Ya no roben bancos, no es negocio.
2: Sí es negocio.
3: No, ya no.
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1: Oye, después del trending te voy a hacer una pregunta que tiene que ver con Superman. Márcame el 866-794-5099 y te vas a ganar un par de, no, cuatro boletos de
2: Kiss. Ya te quiere robar dos, mira, no te digo.
1: No, cuatro, es que te me haciendo que es un par. Cuatro boletos para que te vayas a Hollywood Studios Tour.
3: No. ¿Okay? ¿Quién te metió pop a ti?
2: No, tú no, sigues pues diciendo es que dos, para Terry. La plebada, no
1: para
2: ustedes.
1: Y esto es para que conozcas a Superman en una aventura inmersiva bien perrona, es vas a volar junto con Superman.
4: ¿Es el
2: yo no
4: Warner,
2: entiendo,
4: ¿eso?
2: Yo no entiendo a
1: sí.
2: Superman.
1: 866-794-5099. Te vamos a hacer una pregunta de Superman, ¿ok? Así que, si la contestas correctamente, ganas. Si no, se van los boletos, se acumulan.
3: No, pues hay que dárselos al chico mejor.
2: ¿Quién sí, es chico? Ese?
4: No sé, un compa.
1: Pues. Bueno, vamos a hablar de la muñeca macabra y también de un compa que era famoso y que sabía cómo se iba a morir. Y la hora, hasta la fecha y la hora y cómo. Bueno, Jennifer okay. Nos tiene todo el chisme. Bienvenida, Jennifer, platícame de la muñeca macabrona.
4: Bueno, vámonos con la muñeca macabrona, macabroncísima del tianguis. Próximamente la película La Muñeca Macabrona del tianguis, ¿o cómo le van a poner?
1: La muñeca tianguera.
4: La muñeca tianguera o de la pulga, como le quieran decir. El caso, chicos, es de que esta muñeca se hizo viral porque le subieron el video en TikTok de una persona que estaba en un tianguis y de repente pues miró que eran de esas muñecas así parecidas como... No sé si alguna vez vieron unas que eran como de porcelana o que tenían los ojos muy redonditos.
1: Ay, sí, horrible.
2: Que se le movían las pestañas.
1: Sí. Las muñecas de antes estaban horribles. Horribles estaban esas muñecas.
3: Pues,
4: era una de esas muñecas pelonas. Porque estaba exhibida como que la estaban vendiendo alrededor de un montoncillo de cosillas. Entonces se ve en el momento donde se le mueven los ojillos, así como... Hey. Y como que se mueve poquito la carita. Entonces esto generó, pues, reacciones en las redes sociales porque algunos estaban diciendo que miedo, esa muñeca debe estar embrujada o échenle agua bendita, no sé, quítenla de ahí, que no la vaya a comprar a alguien. Y otros estaban diciendo que pudiera haber sido un truco. O sea, que alguien...
1: O ya con la inteligencia artificial el video está manipulado. Pero tú qué piensas, Jennifer, porque tú ya te estás haciendo experta en diferenciar si algo es real o es IA.
4: Me toca hacer mi chamba. Pues, mira, no parece como que fuera IA, porque se ve todo muy natural. O sea, las luces, todo... Se ve como un tianguis, o sea, y además se veía como que alrededor. Entonces, no se ve como que fuera inteligencia artificial. Pero sí pudiera ser que sea una muñeca que tenga algún sistema, ¿no? De que cerrara los ojos o algo así.
1: Que funcionara pero con batería.
4: Ajá.
3: Es que
4: entonces, puede
3: feas,
4: ser
3: ¿verdad?
4: Que sea eso.
2: Yo creo más que esté embrujada que a que tenga un sistema, la neta.
1: Pues sí, si tenía pila y cerraba los ojos y movía la cabeza. ¿No te acuerdas de la
4: yo tenía una que bailaba?
3: No, antes sí estaba.
2: Yo conozco una que está embrujada. ¿Qué pasó, chico?
3: Las muñecas estaban bien feas antes. Ahora está re bonito, ahora la fea es la que lo carga.
2: No sea así, chico.
1: ¿No te
2: chico.
1: Acuerdas de la muñeca esa, compadre? Llora, llora. Ay, y mueve sus manitas. Solo se contenta llevándola a pasear.
2: ¿Jugaban con muñecas ustedes?
1: No, sí, pero era un comercial que salía en la tele.
2: Yo cuando se le dan comercial de muñeca le cambiaba, güey.
3: Cállate.
2: No tenían control.
4: Ay, ¿cómo le vas a cambiar?
1: No tenía. Yo llegué a cambiarle así con la mano.
2: Ah, bueno.
4: No. Casi se muere por uno de esos.
3: Yo sí jugaba las muñecas al papá y a la mamá también.
2: Al doctor. Esa es otra cosa, al doctor.
1: Yo jugaba al doctor con mis primas.
3: Sí.
4: Bueno, pues. A mí no me interesan sus cosas ahorita, sí.
1: Vámonos. Era tiempo de infancia.
4: Vámonos con la información. Ya sus cochinadas no me interesan.
1: ¿Qué más, Jennifer?
2: Ahí es loco.
4: Bueno, vámonos rápidamente con Shrek. Ya salió el tráiler de Shrek 5 y confirma que Alonso Obregón pues no será la voz de Shrek. Nos pusieron otra voz muy diferente. Y pues algunos dicen que a lo mejor no vaya a tener chiste porque sí se nota el cambio. Sí se nota que es que no es él, ya todos estaban acostumbrados. Pero pues también esta persona se puso mucho los moños, ¿no? Alfonso Obregón dijo que no, que quería que lo reconocieran y no sé qué tanto. Okay. Y si pues no se puede a veces, ¿no?
1: Si la película está chistosa, te vas a reír. Porque a Tuntún en una de las películas de Los Verduleros 2 era otro vato el que hacía la voz de Tuntún y toda manera te daba risa.
3: Sí, Ballesteros le hacía la voz.
1: Y luego cambió otro vato en la otra película y también estaba chistoso.
2: Es que lo que pasa es que este compa lo que defendía era de que a los que doblaban daban las, a los que hacían las voces aquí en Estados Unidos, les daban mucha imagen, mucha promoción y un billetón. Uh-huh. Entonces él quería que lo mismo que hacían aquí en Estados Unidos lo hicieran en México, pues.
3: Con que y, le pagaran.
2: Y pues le dijeron, no, mi hijo, pues por eso contratamos en México.
1: Ay, pues sí.
2: Por la mano de obra, pues.
4: Ay, pues ni Eduardo, ni Eugenio Derbez, yo creo que se puso tanto así. O pues, sea, no, él no, nada más defendió que no le quitaran su esencia.
2: Sí. Es que yo creo que a Eugenio Derbez sí le dieron un contrato mejor, ¿no?
3: Pues él nomás dijo pues que quería.
1: Y ponte al burro de Eugenio, nomás para que lo oigan poquito. ¿Cómo suena Eugenio siendo el burro ya en el tráiler nuevo?
0: A ver. Había una vez un horrible ogro y un burro trastornado que emprendieron el viaje a la mágica ciudad de más, mucho más lejano.
5: ¡No manches! ¡Ya viene una nueva aventura! ¿Sabes qué significa?
6: Me voy a tunear, me voy a poner bien, mami. Voy a hacer crossfit, ayuno intermitente y sentadillas para las pompis.
5: No digas burradas.
6: En otras palabras, Shrek y burro en busca de otra.
5: No lo
1: ahí
5: digas.
1: Ahí está, es la misma esencia, el mismo burro y todo, bien perrón.
4: Ajá, pero bueno, pues la voz de Shrek, como pudieron notar, ya pues no se siente la misma.
1: Yo la neta no sentí la diferencia.
2: Uno se adapta, la neta.
1: Tienes que adaptarte a las cosas nuevas, Jennifer. ¿Y qué pasó con el vato ese que se murió?
4: Bueno, en las redes sociales han estado hablando mucho sobre el fallecimiento de Oliver Tree y también de el youtuber argentino que le decían Gaspi, ¿ok? Han salido muchas teorías de conspiración, pero entre ellas han salido datos curiosos. Para los que no sepan, Oliver es el que canta esta canción que están escuchando. Y ha salido varios datos curiosos que mucha gente nos dejaron con los ojos pues cuadrados y muy sorprendidos. Por ejemplo, Gaspi, que es el youtuber argentino, sale dos veces en uno de sus videos que él había subido. Sale dos veces en la misma, en el mismo tiempo, la hora, el minuto 14:06. Okay, que es la fecha en la que ellos fallecieron, cuando se lastimosamente se estrellaron o se juntaron los dos helicópteros y cayeron hacia abajo. Entonces, en esta hora, en este tiempo, perdón, sale donde hay un helicóptero y le tira como una cajita roja, entonces él lo rejunta y ese es el primero, okay. En el segundo se ve donde se sube a un taxi. Y el taxi menciona el 1406. ¿Ok? El señor Ricardo nos había comentado que ahí arriba ponen el tiempo en el turno. O sea, que es en el momento en donde suben. Ahí fue donde la gente dijo, qué casualidad, ¿no? Que salga tantas veces el 1406, que viene siendo la referencia al momento o en el día que esto pasó.
1: Que en el momento sucedió, que el vato se murió, entonces el vato puso en el video
3: y salió en la cajita
1: y se murió. Ay, en esa fecha. Entonces,
2: mucha coincidencia.
1: Cuidado con los números que andas poniendo.
4: Ah, no, y esto no es todo. En uno
1: sí
4: de
1: es todo, videos, porque ya se nos acabó el tiempo.
4: Ah, bueno, perdón. Ahí para la otra.
1: ¡Deportes!
2: ¡El trending!
1: Gracias, Jennifer.
4: Bueno, sé que mi reporte ya, bye bye.

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8: Estas son las noticias con Yadira Rentería. Adelante.
9: Muy buenos días. La denuncia de una madre ayuda a frustrar presunto ataque terrorista con drones en el evento que llevó a cabo Donald Trump para celebrar sus 80 años con las peleas de la UFC. 5 hombres ya fueron acusados de planear un ataque con artefactos explosivos y francotiradores. Esto durante el evento en la Casa Blanca. Las autoridades dijeron que el descubrimiento de este plan fue gracias a la denuncia de la mamá de uno de ellos. Cabe destacar que de estos 5 hombres detenidos, 2 son hispanos y algunos son residentes de California. Hablando de otra noticia, el presidente de la FIFA tuvo que visitar a la selección de Irán que denuncia discriminación de parte de los Estados Unidos. Gianni Infantino llegó a los vestidores del Estadio de Los Ángeles luego de que la escuadra empató con Nueva Zelanda y escuchó sus críticas por el trato que han recibido. Además, el equipo agradeció el recibimiento que tuvo en México. En otra nota, el presidente Donald Trump afirma que la guerra habría causado una depresión económica. El presidente aseguró que el bloqueo tuvo más impacto que los bombardeos y destacó avances para un acuerdo. Entre los puntos más importantes de este acuerdo, Estados Unidos permitiría a Irán vender su petróleo y productos petroquímicos químicos. Y Terán podría acceder a un fondo de desarrollo de unos 300 mil millones de dólares si es que cumple con los compromisos relacionados con su programa nuclear en futuras negociaciones. No se sabe aún específicamente qué va a pasar con el uranio altamente enriquecido que tiene Irán. Y finalmente, Juan Carlos Valencia, hijastro del Mencho, es el nuevo objetivo del gobierno de México. El secretario de Seguridad, Omar García Harfuch, dijo que destaca como un líder regional fuerte del cártel Jalisco Nueva Generación. Además, reveló que el ex cabecilla de la organización de Jalisco tenía un nexo financiero con los chapitos del cártel de Sinaloa. Estas son las noticias. Sígueme en mis redes sociales, Instagram, Yadira Rentería Oficial, Facebook, Yadira Rentería La Chula.
8: Gracias, Yadira Rentería. Vamos a regresar con más del vacilón del Chiquilín. Te tengo boletos para que te vayas a Warner Bros. Studio Tour Hollywood en la hora de la 1:00 p.m. Sigue aquí en La Raza, solo ídolos.

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1: Un día como hoy, de 1970, México era sede del torneo internacional de fútbol y se jugó la final que es considerada uno de los partidos más épicos de la historia del fútbol. En el Estadio Azteca, que hoy se llama Estadio Ciudad de México, gracias a las reglas absurdas de la organización, esta, del fútbol. Italia y Alemania Occidental jugaron el famoso partido del siglo, un encuentro lleno de drama, goles y remontadas que terminó en victoria de Italia 4-3 y luego tuvo que irse tiempo extra.
2: ¡Qué onda!
1: Un día como hoy.
3: ¡Wow!
1: 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Hemos tenido ya bastantes entrevistas, ¿no, muchachos?
2: Sí.
3: Bastantes.
1: ¿A quién hemos tenido aquí de visita?
2: Y tuvimos este lunes a Luisito Comunica.
1: Luisito Comunica, Jorge Medina.
3: Jorge Medina.
2: Lo Clica.
1: John Milton. Lo Clica.
2: Me tronó el cuello.
1: Que te tronó el cuello. Pensé que te había matado. Dije, ay, ya
2: se parecía un pollo. Ay,
1: ya lo despescuezó a este.
3: Después el pollo.
1: Ah. Oiga, vamos a regresar porque algo insólito. Un estadounidense fue arrestado en Bogotá, Colombia, por supuesto abuso contra un menor.
2: Ajá.
1: Una señora, yo estaba viendo el video y dije, no, quiero que lo linchen ese tipo, ¿no?
2: Sí, claro.
1: ¿Qué? Estaba en el balcón, según el video, estaba en el balcón. Y una señora desde el primer piso del edificio empezó a gritar, está abusando del niño, está abusando del niño, está abusando. Entonces
3: sí.
1: Se acercó todo el mundo, llamaron a la policía, lo arrestaron por supuesto abuso a menores.
2: Claro.
1: Y resultó ser toda una mentira.
3: Wow.
1: Realmente no estaba abusando del niño. No vas a creer lo que estaba pasando realmente. Ahora sí que las apariencias engañan. Vamos a regresar con esto. Al regresar aquí en el vacilón del chiquilín de La Raza, tenemos boletos para Warner Bros. Studio Tour Hollywood en la hora de la una.
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1: ¡Ay, Angelita! ¿Por qué eres tan coqueta?
2: Les cuento, un estadounidense fue arrestado en Bogotá, Colombia, por supuesto abuso sexual contra un menor. Esto es horrible.
3: Sí.
2: No me gusta hablar de estas cosas, pero...
4: Para nada.
2: El contexto es el siguiente. Según las autoridades, todo empezó porque varios vecinos vieron algo en el departamento que les pareció raro y lo interpretaron mal. Era una señora.
4: Ok.
2: Que vio que algo raro estaba pasando en el balcón de un departamento y empezó a gritar, está abusando del niño, está abusando del niño.
4: Sin nada que hacer. Entonces, la señora. Sí.
2: Todos llegaron, no güey, es que yo también hubiera hecho lo mismo, okay. ¿Sabes?
3: Y se veía medio raro, yo vi el video.
2: Yo también hubiera hecho lo mismo.
4: Ajá, yo hubiera dudado.
2: O porque, porque uno a veces dice, ¿para qué te metes en lo que no te importa? Pero, okay. Pero a ver.
4: Continúa.
2: Si tú estás viendo una imagen así... Lo primero que vas a pensar es, ¿a quién le llamo? Aquí el niño está, el niño está en peligro.
4: Sí.
2: ¿Verdad?
3: Uh-huh. Exacto.
2: Entonces, yo no culpo a la señora, más bien culpo a las autoridades de que llegaron y antes de investigar qué es lo que estaba pasando, pues lo apañaron y casi lo linchan al tipo.
4: Bueno,
3: Que lo golpearon.
4: Dime todo lo que pasó y yo te diría por qué lo dudaría.
2: Bueno, pensaban que estaba siendo abusado el niño y empezaron a gritar, llamaron a la policía, muchísima gente se juntó, le gritaron de cosas al tipo. El hombre terminó detenido por esta acusación. Después de investigar bien el caso, con pruebas, entrevistas, peritajes, las autoridades confirmaron que no había evidencia de ningún delito. De hecho, examinaron a los niños.
4: Ok.
2: Y el doctor dijo, no hay ningún rastro de abuso sexual en contra de los niños. Entonces, ¿qué pasó? En realidad, el hombre estaba en Colombia con su esposa en un proceso de adopción de 3 hermanitos. Estaban, pues, como en familia, a lo mejor reconociéndose. Y uno de los niños estaba atragantando.
4: Okay.
2: Con algo que estaba comiendo, obviamente. Uh-huh. En el balcón, lo que no entiendo es por qué salió al balcón a darle los auxilios.
4: Claro, claro.
2: Al niño. Pero eso era lo que estaba sucediendo. El niño se estaba atragantando con algo y él estaba dando los auxilios como para que soltara lo que tenía atragantado.
4: Exacto.
2: Eso fue lo que arrojó la investigación, pues, ¿no?
4: Sí, sí, sí.
2: Entonces no hubo delito alguno, realmente le estaba salvando la vida, pero yo debo de confesar que cuando yo vi el video dije, desgraciado, maldito perro, deberían de lincharlo. O sea, yo reaccionando, me dio muchísimo coraje, pues dije, con los niños no.
4: Claro.
2: Y ya después empecé a investigar y ver, dije, híjole, las apariencias pueden engañar, definitivamente.
4: Yo lo que pienso es de que si vas a hacer algo tan atroz, ¿por qué lo está haciendo en un balcón? Debe de ser una persona muy que muy tonta como para no saber que lo van a agarrar si toda la gente lo está viendo.
2: En ese momento, ¿tú crees que vas a ponerte a pensar? Es que si él me va a ver.
4: Yo cuando vi el video lo dudé. Dije que es que no veo nada. Yo sí dudé. Entonces yo sí hubiera sido ese típico que andaba caminando y me hubiera quedado viendo a ver hasta no ver algo.
2: Pues, concreto.
4: Es concreto. Sí lo hubiera dudado yo, chico. La verdad, sí lo hubiera dudado. Porque no se me hace lógico que esté a la intemperie enfrente de toda la gente haciendo algo así.
2: O sea, no pensarías que alguien.
4: Sí, que alguien.
2: Es que hay gente depravada, güey. O sea, también.
4: Y tienes que ser muy tonto para que sabes que te está viendo toda la gente. Te van a arrestar, güey.
2: Sí, sí, sí. Yo la verdad sí habría actuado igual que la señora. Pero no sé, quiero preguntarle al público, ¿ustedes cómo habrían reaccionado si vieron una imagen así? 310-999-0979 o 1-866-794-5099. Platíquenos, coméntenos qué habrían hecho ustedes ante esa situación. Ok, vamos a regresar con más del vacilón del Chiquilín porque esta mañana cuando venía en el tráfico me frustré porque dije, ¿cómo me gustaría tener un intercom donde pueda yo comunicarme con cada uno de los que vienen manejando en el freeway para decirles algunas cositas? Ahorita.

0: como que huele raro, comadre.
1: Huele a peligro.
2: Aquí huele a chiquilín.
3: 97.9 La Raza, solo ídolos con música de calidad. ¿Cuáles son esas cosas que te gustaría que existieran en cuanto a la tecnología?
4: A la tecnología.
3: Hoy que venía yo manejando en el tráfico.
4: Ajá.
3: Generalmente uno se frustra.
4: Sí.
3: No voy a decir mentiras y no voy a ser falso, hipócrita como otros, que no voy a decir sus nombres. Porque... Pero a veces que sí dan ganas de decirle de cosas a los otros conductores. Sobre todo cuando se te meten, cuando no avanzan.
4: Exacto.
3: Cuando, etcétera, etcétera. Entonces a mí dije, se me ocurre que podrían inventar un tipo intercom donde se puedan comunicar entre los conductores. Obviamente para algo positivo, no para rayarle la madre, ¿no? Porque...
4: No, sí, también.
3: No es la idea. La idea sería que fluyera el tráfico de una mejor manera, pues, ¿no? Que si alguien se quedó atrás o se está, no sé, distraído, poderle decir, estás distraído, avanza, ya está en verde, ¿no? Cosas así para hacer que fluya mejor el tráfico, ¿no?
4: Sí, como que, hey, quítate de tu teléfono, ya te vi.
3: No, tú sí lo regañarías a todos, ¿no?
4: Yo sí.
3: Ese es el tipo de tecnología que a mí me gustaría que existiera. Ahora que Dios dice, no le dio alas a la... Por eso algo... Dios no le dio alas a los alacranes. Imagínate. Pero eso es lo que a mí se me ocurre que pudiera existir en cuanto a tecnología. ¿Qué es algo que tú deseas que existiera ya en cuanto a tecnología?
4: Uy, mano, fíjate que qué buena pregunta. Yo siento que ya lo tenemos casi todo, chiquilín. Siento que tenemos todo lo que necesitamos y que le estamos dando buen uso, pero hay veces que le damos mal uso a las cosas que podemos usar bien.
3: Ok, pero algo, ¿no?
4: No. Simplemente que, por ejemplo, que los carros nos avisaran. Por ejemplo, mi coche me avisa cuando estoy a punto de pegarle algo como para evitar un choque.
3: Ajá.
4: Si estoy a cierta distancia y ve algo de como algo parado, un carro parado, siento que me avisa y se apaga todo lo que está escuchando música y todo y empieza a sonar una alarma muy fuerte. Estuviera chido.
3: Se hablara el carro, ¿no? Estúpido, casi chocas.
4: Estuviera chido también que le avisara a la gente lo contrario, como que, hey, hay mucho espacio, muévele.
3: Pues sí,
4: muévele más.
3: De hecho, sí te avisan, algunos coches sí te avisan que, hey, ya avanzó el de adelante, ¿qué esperas?
4: Estás causando tráfico porque vas manejando y luego dices, oye, ¿y todo el tráfico dónde está? No, pues mira los espacios entre los carros.
3: Pues estas son algunas de las frases que podríamos utilizar si existiera un intercom entre todos los conductores, sobre todo de aquí de Los Ángeles, ¿no?
4: Ay, a ver.
3: Por ejemplo...
4: Sí.
3: Pon la direccional.
4: Ok.
3: ¿Dónde compraste la licencia?
4: Ok.
3: Dale, no estás estacionado. ¿Te vas a meter o no? ¡Dele, señora!
4: Pero agrégale una maldición o no.
3: Pero, por ejemplo, si alguien te deja pasar, muchas gracias por dejarme pasar.
4: Ándale, sí.
3: Ah, no, ¿verdad? No me dejaste pasar, sí. Parece que vas a recibir herencia. O cuando pasa el de la moto así, pero hecho la mocha. Sí.
4: ¡Pásale, hijo de tu!
3: ¡Mátate, pues!
4: En la mortálica.
3: Porque a veces... ¡Uy, no vayas a llegar tarde! ¿No?
4: Sí, oye.
3: Oh. A los que vienen de enfrente a veces de noche que traen las luces altas. ¡Apaga las luces altas!
4: ¡Ay, sí, mano!
3: ¿Sí? No.
4: Tengo que admitir que una vez me pasó eso y el del frente sí me la rayó.
3: ¿Sí?
4: Sí, el del frente me la rayó, me sacó la mano, sí,
3: porque traes tus luces altas y también molesta al de enfrente.
4: Sí, y yo no me di cuenta. Así, yo como que, I'm sorry.
3: Yo les diría, por ejemplo, a las señoras que se van maquillando, señora, levántese más temprano para que se maquille en su casa.
4: O la que va comiendo, ¿no? El que va comiendo.
3: A veces hay que comer del carro. A veces. Pero hay que tener mucha precaución.
4: Cuidado.
3: Mucha
4: cuidado.
3: Se ve rico tu burrito.
4: ¡Ay! ¡Qué rico burro!
3: ¡Fíjate, bonito!
5: Está pelado.
3: A ver, ¿qué otras cosas? ¿Qué otras frases? Por ejemplo, cuando ya deja el celular, ¿no? Ya deja el celular.
4: Ándale, ya deja el celular.
3: Ha de estar bien bueno el TikTok.
4: Ah, rato subes una historia.
3: O los que van así, pero también metiéndose entre los carros, claro. Y eso también es muy peligrosísimo, ¿no? ¿Ya te sientes Checo Pérez o qué?
4: ¡Cálmate, Checo!
3: ¿Qué frases dirías tú si pudieras comunicarte con otros conductores, sobre todo aquí en Los Ángeles?
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0: Soy Chiquilín de la Raza. Hoy les tengo un segmento legal con información sobre accidentes automovilísticos con la abogada Anaí González de VozLegal.com. Bienvenida, abogada.
1: Como siempre.

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4: Se han reportado varios avistamientos de tiburones en playas de California, incluyendo Manhattan Beach.
18: ¡Ay, qué miedo!
4: Como dijo la India María. ¡Ay, linda mujer!
19: Pues yo no ando por esos rumbos, así es de que... Yo no voy a Manhattan Beach.
4: Redondo Beach y áreas de la costa. Algunas playas incluso tuvieron que cerrar temporalmente por alrededor de 24 horas mientras las autoridades revisaban la zona y garantizaban la seguridad de los visitantes y surfistas. Okay. Expertos dicen que cambios en condiciones del océano y el clima pueden estar acercando a estos animales más a la costa, por eso las autoridades recomiendan estar atentos y seguir siempre las indicaciones de los salvavidas.
19: Yo por eso mejor puro
18: Malibu. No, por Dios.
19: Por eso puro Malibu.
18: Ahí llegan.
4: Puro Malibu.
18: Ahí también van a comer carne fina.
4: Ahí están contaminadas las playas, ni siquiera recomiendan las autoridades por los incendios.
19: Entonces, ¿a dónde me voy? Santa Mónica.
4: Te diría que a Puerto Vallarta, pero allá lo que hay son cocodrilos, güey. ¿Puedes creer eso?
20: ¿En serio? Yo no conozco.
18: Sí, es cierto. También en las playas de Manzanillo, qué miedo.
4: Cocodrilos, güey. ¿Cuándo se ha visto eso?
20: Entonces me regreso a Guayabitos. Entonces. A Guayabitos.
4: No, mira.
18: Están asoleando.
4: En tu chapo de arito.
19: Un chapoteadero, ¿no?
4: Tu chapoteadero.
18: Métete tu tina ahí en tu casa.
4: Oye, qué miedo, porque a unas chavitas les pasó aquí en una playa, ¿no? Sí. Que estaban ellas muy a gusto tomando el sol.
20: Ay, pobrecita.
4: Sí, en la playa, pues, ¿no? Uh-huh. Pero con eso de que hay oleaje fuerte y eso, de pronto creció la marea y haz de cuenta que ellas tomando el sol así, y cuando menos acordaron, ya estaban allá mar adentro.
20: Sí.
18: No.
4: Imagínate que peor tantito le salga un tiburón. ¡Ay, Dios!
18: ¡Qué miedo!
4: Yo no quiero imaginarme. Oye, ay, yo insisto. ¿Que no oyen la musiquita?
18: Sí, pues y por eso estoy aquí temblando, ya sintiendo el tiburón que me muerde.
4: Es sí. Que cuando oyes, cuando suena esa musiquita, es que ahí viene el tiburón, salte.
20: Eso iba a decir. Cuando escuches, salte, por favor.

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Primeros minutos de la hora de la una de la tarde, la oportunidad de que te lleves un par de boletos. No, un paquete de cuatro boletos para Warner Bros. 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

0: de calidad. Gracias por preferirnos, por hacernos el show número uno del mediodía. Hoy vamos a regresar porque queremos regalarte 4 boletos para Warner Bros. Studio Tour Hollywood. Primeros minutos de la hora de la 1 de la tarde aquí en el Vacilón del Chiquilín de la Raza.
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20: Con Christopher.
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19: Oye, ¿a quién te gustaría encontrarte si hay en los estudios? ¿A qué actor o actriz te gustaría encontrarte por ahí?
20: Pues el que sea, eso sería un placer, a ver quién estaría ahí.
19: Ah, pensé que era a Verónica Castro, ¿no? Ya. Ya está, carnal. ¿En qué ciudad nos escuchas,
20: Mande.
19: ¿En qué ciudad nos escuchas?
20: En Jurupa Valley.
19: En Jurupa Valley. Gracias por escuchar el vacilón del chiquilín de la raza.
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19: Oye, los carros ya van a incluir una tecnología que no le va a gustar nada a los borrachines. Te vamos a decir de qué se trata a la 1:40 p.m. Mientras tanto, 20 minutos de música continua sin interrupciones en La Raza.

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10: Y pues ya ves que habían aprobado este nuevo sistema donde no vas a poder prender tu carro si andas tomado.
11: Algo escuché, sí.
10: Había legisladores que no estaban de acuerdo, por supuesto, y trataron de pelear pues esta medida. Ajá. Y resulta que no pudieron. O sea, este sistema... Porque va, los autos nuevos van a incluir tecnología capaz de detectar si el conductor no está en condiciones de manejar, o sea, si anda incróspido de alcohol o de otros estupefacientes, ¿verdad? Pues claro. Ya ves que hay muchas cosas que la gente se mete. Claro. Qué bárbaro. Si estás borracho y el vehículo puede limitarse incluso o no funcionar en ciertos casos. Esta medida se va a aplicar a partir de los modelos 2026. Y en redes le han llamado ya el kill switch.
11: Órale, ya este nombre tiene.
10: Sin embargo, el intento de bloquear esta ley pues no avanzó en el Congreso, así que por ahora sí sigue en pie. Dentro de la ley ya aprobada y muy pronto vamos a tener este sistema incluido en nuestros carros. Ahora será nada más en los carros que pagan a partir del 2026.
11: Sí, claro, no creo que lo vayan a insertar eso en todos nuestros coches, ¿ya?
10: Digo, de todas maneras, pues sí, si te dan un DUI, por ejemplo, ya, o sea, te instalan un sistema en tu carro, sea del modelo que sea, donde no lo puedes encender si andas tomado. Tienes que soplarle primero al alcoholímetro. Le soplas y si detecta que andas medio borrachillo... No prende porque no prende.
11: Órale, yo no sabía eso. Nunca he tenido un DUI.
10: Exacto. No, nunca has tenido.
11: Nunca,
10: gracias. Gracias a Dios. Nunca lo hagas. Es la 1:52. 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
1: En Riverside County arrancaron ya el nuevo sistema Smart Freeway, que es un freeway inteligente, se supone. ¡Órale! ¿Cómo funciona? Bueno, el punto es que quieren agilizar el tráfico con inteligencia artificial, o sea, que sea más fluido, pues, ¿no? Claro. Que no te tardes 3,000 horas en llegar a tu casa.
2: Claro, oye.
1: Riverside es una de las primeras ciudades. Es un proyecto de $33 millones que usa tecnología para hacer más fluido el tráfico. Funciona en la autopista, no en las calles normales, solo en la autopista. Y lo que hace es usar sensores y cámaras para medir el tráfico en tiempo real. Con esa información puede ir cambiando los límites de velocidad en los letreros electrónicos, ajustar rampas también de entrada o incluso regular puntos o algunos carriles para que no se sature tanto. Todo esto en un punto nada más. La idea es que el tráfico se vaya acomodando solo según la carga de autos en ese momento. Y aunque al principio los conductores van a notar cambios, a la larga buscan que los traslados sean más rápidos y menos estresantes también.
2: Eso pues me parece bien.
1: Pues yo fui ayer y en Tira Riversa, y así que digas tú, qué bruto, qué bárbaro, cómo se movía el tráfico de rápido, pues...
2: Nuevo, no,
1: es ahí donde te decía que me daban ganas de tener un intercom, pues, para poder hablar con todos los que están en el freeway en ese momento y decirle, muévase, señora.
2: Muévase.
1: Apúrese. ¿Quiere que se ponga más verde o qué?
2: Más verde.
1: Porque a veces se quedan estancados de ahí, no se dan cuenta que ya se puso en verde y uno pues tiene apuro y a veces dura bien poquito la luz en verde, sobre todo la flechita que va hacia la izquierda,
2: claro.
1: Dura bien poquito, entonces todavía está la señora ahí viendo el teléfono o maquillándose. Entonces sí dan ganas de decirle por un intercom, señora, ya se puso verde.
2: O a veces viendo el horizonte, pensando en la nada.
1: Ándale, sí, pensando en la inmortalidad del cangrejo. Ándale. ¿No?
2: Exacto.
1: O el cuate luego que va en tu punto ciego y no sé, o sea, tú quieres cambiarte a la izquierda, sí. Y está un cuate en tu punto ciego y no, ni avanza ni deja que avances. Entonces con ganas de tener el intercom para decir, muévete, perro.
2: Lo más bonito, híjole.
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2: Dios te va a castigar. Oye, tenemos a Watch Party otra vez mañana en mi hacienda de Pico Rivera. Vamos a apoyar a la selección mañana. Allá nos vemos después de las 3 de la tarde. ¿Cómo crees que quede mañana México contra Corea del Sur?
3: Yo pienso que va a quedar 2-1.
2: Y fíjate que... Mira, yo me conformo con un empate.
3: ¡Ay, Chiquilín! ¡Un empate!
2: Te lo cico, es mi opinión, mi punto de vista. Un empate. Un empate.
3: Tenemos que ganar.
2: Tenemos que ganar. Sí, yo sé que ganamos, pero vamos contra Corea del
3: Sur. Mientras no perdamos.
2: Mientras no perdamos. Si esos son buenos los de Corea del Sur, no sé mucho de fútbol.
3: Pues cuando los vi jugar, como que sí me dieron huevita, pero ya en el segundo tiempo, cuando estaban jugando contra que era la República Checa, se prendieron machines.
2: Por eso me dio mellito. Me dio mello. Mello como el Chiqui Drácula. Vamos a ver. Bueno, mañana vamos a apoyar a la selección, pase lo que pase, en mi hacienda de Pico Rivera. Te tengo los detalles y una vez te voy a dar los detalles. 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Llega para tu oportunidad de ganar premios y disfrutar de banda en vivo, ¿eh? 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
1: Por el 710, el tráfico lo vas a encontrar ligero en ambos lados, en dirección al sur y en dirección al norte. Y aprovecha esta oportunidad para que llegues más rápido a tu destino. Pero si tu intención es cambiar en el Freeway 5, el tráfico está con retrasos de hasta 10 minutos y se aligera pasando la Rosemead Boulevard y la Lakewood Boulevard. 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

0: ya todo listo para que mañana desde Guadalajara. Un saludo a toda la racita de la Perla Tapatía, donde se va a llevar a cabo el partido de México contra Corea del Sur. Dice Corea del Sur que no le tiene miedo a México. Que le tiene miedo a los goles, Moisés, no a México. Eso sí, eso va, general. Lee Han-boom confía en que Corea del Sur enfrente a México con una buena participación, dice este que es el capitán. Sin embargo, ya ve que hay broncas que trae la prensa coreana con su misma selección, a tal grado que tuvieron que entrenar a puerta cerrada hoy allá en el Verde Valle, que es en los campos de las Chivas. ¡Bah! Bueno, pues así está la situación. Ya está lista usted para mañana ver el partido. ¿Dónde lo vamos a ver?
1: Bochis, hasta la pregunta ofende, en Aviacienda de Pico Rivera. ¡Vamos! ¡Vamos! ¡Vamos!
0: A ver cómo les ganamos.
1: Ese es del Circo Ataíde, hermanos, bollitas españas.
0: Oh, pues no se puede aventar un chascarrillo. Nomás ustedes, sáquense a bañar. Yo soy el Bochis, activando Los Ángeles. Buenas tardes, mi racita. Márcame para irnos a los Warner Brothers Studios Hollywood. Sigue en La Raza 97.9. Todo.

que mañana dónde va a estar la selección, mañana seguimos a la selección, pero también te seguiremos a ti. Siempre activados con la cabina del Monchis y arriba la raza, que Dios te bendiga. Y tienes bien, como siempre te digo, tienes una voz tan bonita y una motivación tan grande para todos los que te seguimos a ti. Muchas bendiciones. Buen día.

0: Los aficionados al fútbol y apoyan a la selección de Escocia dejaron sin cerveza los bares de Boston. ¡Ah! En la raza 97.9, solo ídolos con música de calidad. ¿Cómo ve, mi racita? La selección de Escocia ha provocado un desabasto de cerveza histórico en varios bares y tiendas de aquella ciudad durante, pues, esta temporada del Mundial. La marea humana de seguidores, conocida popularmente como la Tartan Army, llegó por docenas de miles a la ciudad para presenciar el regreso de la selección a una Copa del Mundo después de 28 años de ausencia. No, hombre, pues por eso vienen sedientos los niños, oye. Pero oye, dejar sin cerveza una ciudad, pues ¿cómo chupan? Les han de decir las esponjas.
1: Oye, Mochis, ahorita que hablabas de esa cerveza, a mí me trae malos recuerdos. Me recuerda a mi primer divorcio.
0: ¿Su primer divorcio? ¿Y eso por qué?
1: Pues porque resulta que le grité a mi esposa, Mochis: ¡vieja! ¡Ay, cuando puedas y tengas chancita, tráeme una cerveza!
0: ¿Y por eso?
1: Me contestó mi mujer desde la otra recámara: ¡se me rompió la fuente, voy a dar a luz!
0: ¡Órale!
1: Y después de eso nos divorciamos, Mochis.
0: ¿Pero por qué?
1: Pues porque ella esperaba que yo llamara a la ambulancia.
0: ¿Y qué hizo usted?
1: Yo nomás le dije: no te apures, te digo que cuando puedas me la traigas.
0: ¡Hijo del maíz! No, hombre, hasta patadas te saco yo también, men. Es la raza 97.9.

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Ha llegado el momento de La Activadota. Recuerda que La Activadota son palabras para proyectarte a donde quieres llegar, a donde quieres llegar, a donde tú decidas. Ese es tu límite y ese lo pones tú. Así que tú sabes lo que quieres. ¿Quieres ser grande? ¿Quieres ser chico? Decía alguien. Hay dos tipos de personas: los que se lanzan a conquistar montañas y los que se sientan a contemplar el paso de los triunfadores. ¿Tú de cuál eres? Espero que seas de los que son felices haciendo lo que hacen, y eso te hace una persona triunfadora. Mira, a veces no es que la vida esté pesándonos o que sea dura. Más bien es que llevamos encima cosas que ya ni necesitamos, pensamientos viejos e ideas que ni son nuestras, cargas que ni corresponden a uno, culpas que nos han heredado, miedos. Hay que liberarnos de todo eso, soltar todo eso. ¿Cómo? Vaciando la maleta y llenándola con ilusiones nuevas. Hay que conservar las ilusiones y ver lo positivo y quedarnos con eso y dejar atrás lo negativo. Crecer, avanzar, de eso se trata la vida. Y en esa nueva maletita donde metas tus ilusiones, recuerda meter no una, mete unas 3 o 4. Por si se apaga una, te quedan todavía 3 para seguir iluminando el camino y los pasos de tu vida. Yo soy el Monchis, activando Los Ángeles. Sé feliz. Y si puedes hacer feliz a otra persona, hazlo sin voltear a ver, sin esperar a que te den las gracias. ¡Súbele! 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